0: también.
1: Es un barrio súper seguro.
0: Porque, claro, también no sé. Existe como este susto de ir a Valparaíso el último tiempo.
1: Sí, pues ha sido bien triste todo esto. Sí, yo diría que este año ha sido un año particularmente, el año pasado y este año ha sido un par de años particularmente con todo el tema de la inseguridad. Nos ha bajado la noche, de hecho, ha sido como muy curioso eso. Pero... Por otro lado, igual el día, el almuerzo, como que estaba mucho fuerte, entonces como que un poco compensa como la falta
0: vale
1: de la
0: gente. Vale la pena ir. Importante comentar también que este lugar donde ustedes están emplazados también es un lugar que está limpio, que es bonito,
1: sí,
0: que sigue funcionando
1: lindo.
0: Como este Valparaíso que
1: es hermoso, tener un ascensor Espíritu Santo al lado que está funcionando, como que en verdad...
2: Sí. Oye, y los que no pueden ir a Valparaíso, pero se van a otros países, pueden probar tu plato estrella en las cabinas premium de LATAM. Estar en los aviones de LATAM, querida Fran, tú lo debes saber, pero yo tengo vínculos por ahí, es muy difícil. O sea, una vez que uno sube a LATAM, se transforma en rockstar y puede utilizar eso, puede utilizar eso como un sello, un sello de calidad.
1: Sí,
2: ustedes llegaron a estar y están hoy día en las cabinas de LATAM con uno de sus platos, el que tú no estabas mencionando.
1: O sea, son tres en verdad, pero
0: cuéntanos,
2: ¿cómo fue ese proceso?
1: A ver, en resumidas cuentas me escribe Felipe Gutiérrez, que Felipe Gutiérrez es el chef ejecutivo de LATAM, y nos escribe por Instagram como que hola, ¿cómo están? Sé que soy tal, yo no lo conocía él personalmente. Y me cuenta un poco de este proyecto que se llama Sabores que Transportan, que es el segundo año que lo hace LATAM. El primer año lo hizo solo con mujeres y en vuelos nacionales. Acá fueron tres las mujeres que participaron, que es la Pili Rodríguez, que está en el Maule, la Renata Navarro, que es de Valparaíso, que tiene un restaurante que se llama Los Deportistas. En verdad, la abuela de ella lo inauguró. Es increíble, si tienen la oportunidad de ir, vayan, porque es delicioso, es comida casera, pero hecha ya, que es exquisita, ¿no? Es otro nivel. Y después hay una chica que estaba en Chiloé, que se me olvidó el nombre, si nos está escuchando, que me diga perdón, pero yo sé que es una chef de Chiloé. Y esta segunda edición la armaron ya como Chile, Argentina, Brasil, Colombia, Ecuador y Perú.
0: Y es Lorna Muñoz.
1: Lorna Muñoz, gracias. Seca.
0: No, hay que mencionarla, po.
1: Sí, Lorna. Ah, un besito para ti. así que nada, pues. Y en esta segunda edición, como que agarraron y fue solamente un chef de cada país.
0: Ya.
1: Y nos eligieron nosotros, todavía no sé por qué. Pero fue maravilloso.
0: Increíble.
1: Me escribe este Instagram, me cuenta, yo le digo, ¿sabes que aquí está mi número? Hablemos mejor.
2: No sé por qué. Debe ser un plato increíble.
1: Pero va también con una visión de LATAM que a mí me encanta, porque es una empresa que funciona, pero como reloj suizo. O sea, son extraordinariamente buenos lo que hacen. Imagínate la logística para armar 16.000 platos. Es una locura el centro que tienen acá. Bueno, ellos trabajan con una empresa que se llama Gate Gourmet, que se dedican a hacer comidas para todas las líneas aéreas y mil cosas, y bueno.
0: Oye, yo quiero tocar tu fibra emprendedora y quiero saber qué se sintió cuando recibiste este mensaje, este llamado, porque no es cualquier cosa.
1: No, po. Fue...
0: Y tú dices, no sé por qué, pero en realidad...
1: Oye, yo te diría que fue... Sí, evidentemente hay un trabajo detrás, son 14 años, hay un prestigio, hay una marca muy potente.
2: ¿Él había
1: también
2: probado el plato?
1: ¿O había Él había ido al restaurante, sí. Y varias gente de LATAM también después... supe que habían ido y conocían.
0: Ya, pero vuelve tu fibra.
1: Voy para allá, para allá. No sé, a mí me dieron muchas ganas de llorar porque fue como... Fue súper lindo, porque yo estoy bien alejado como de todo el tema de rankings y cosas que hoy día están muy en boga. El 50 Best, o sea, mil cosas. Y en región siempre es difícil. La región siempre es como, tiene una pata que es siempre compleja porque está en región, pues, ¿no? No tenía 8 millones de personas que pueden ir, o no sé, de ese porcentaje, un alto porcentaje sale o tiene un presupuesto para comer. Entonces, después de casi 14 años que te llama una empresa como la TAM para decirte, o sea, que en verdad los estamos viendo y los llevamos viendo mucho tiempo. No es una cosa que tiramos, no sé, en una tómbola varios nombres de restaurantes en el tuyo. O sea, como que en verdad los elegimos a ustedes. Y eso es un orgullo tremendo porque, imagínate, o sea, como que en verdad tampoco es que uno ande buscando premios. A mí no me interesan ese tipo de cosas. No va por ahí lo mío. Por mí lo nuestro es como cocinar rico, hacer las cosas bien, que la gente cuando va al restaurante sienta todo este cariño que hay, que envuelve, que sienta esta experiencia y este amor por servir. Que hoy día en Chile es como que... Sorry, me estoy alargando.
0: Pero
1: como que eso, entonces eso fue mucho orgullo y también agradecimiento a todo el equipo y a todas las personas que han pasado en el restaurante. Porque nada de esto se hace solo, o sea, nada.
2: Ese es un premio en sí mismo, ¿eh? Estar en los vuelos internacionales de la TAM.
0: Oye, me gusta también...
2: que van a recibir otro premio, quería.
1: Ah, ¿sí?
2: Se ganaron un premio, fueron seleccionados por Fine Dining Table 2026.
1: Yes.
2: Y entiendo que van ahora, el próximo mes, a El Salvador... a la gala internacional a recibir un premio. O sea, está lleno de premios y sigue pensando por qué.
0: Seguimos ya, cuéntanos más de eso.
1: En verdad nos llamó también, fue una cosa que nosotros no esperamos. Igual hay hartos restaurantes en Chile que van también a esta premiación. Así que ha sido súper lindo, ha sido muy bacán porque Fine Dining Table es como un hermano chico, se está haciendo un espacio y llevan 3 años con la premiación y me llama el CEO, que se me acaba de olvidar el nombre, soy muy malo con los nombres. Y me escribe un WhatsApp, me manda la invitación y le digo, así, ¿en serio? Pero qué honor. Y me dice, sí, y además, no solamente vamos a ir a la gala y vamos a recibir, sino que además vamos a ir a cocinar también con restaurantes allá. Entonces vamos a hacer un poco una cena, vamos a llevar platos de acá, de Valparaíso. Y eso también es como que crea una sinergia bien linda, porque finalmente el hecho de cocinar... No solamente tiene un impacto super heavy en muchos niveles,
0: sí,
1: partiendo por el cultural. Y yo creo que eso un poco en nosotros, o lo que nosotros tratamos de reflejar y de hacer, es eso, en verdad, como que el cliente, no sé, conozca una navajuela, conozca la diferencia entre una navajuela y una navaja, o los distintos tipos de almeja, o, ¿cachai? Como, no sé, de repente quizás nosotros tenemos un plato que nunca ha salido a la carta, que son los choritos salteados. Son los choros, cuesta algo que me da el kilo en la caleta, en el supermercado, que son un poquito más. Y es una preparación que no ha salido de la carta en esos 13 años.
0: Ay, me fascina. Y es como tinajito y no blanco. Es todo lo que a mí me fascina. Nada más rico, ¿cierto? Que probar nuevos sabores, sí, y también como hechos con tanto cariño, como dices tú. Sí. ¿Qué es lo que sí o sí hay que probar si es que vamos a la Caperucita y el Lobo en Valparaíso?
1: A ver, la comida es rica, va a depender. Hoy día tenemos unas croquetas que a mí me encantan, que son unas croquetas de chupe de jaiba. Que es la auténtica manera española como se hace, y están súper, súper ricas, como súper crocantes, y el ligue al C, entonces como,
2: a esta hora no rica.
3: Sí, estamos todos sufriendo.
0: No, yo cualquier hora.
1: El mal del cocinero. Nada, los pescados, a mí me encanta trabajar los pescados. Tenemos un tiradito también en la carta que es muy rico. Curamos la reineta, que la trae la reineta flaca, que es una proveedora nuestra que trabajamos hace muchos años, que ella está en Caleta Portal y es de familia de pescadores. Como también te preocupáis un poquito de eso, ¿no? En el fondo de trabajar con gente emprendedora igual que tú.
2: Oye,
0: me encanta.
2: Yo te quiero preguntar algo porque a mí me encantaría tener un restaurante.
1: Todos dicen lo mismo.
2: De verdad.
1: It's not that easy.
2: Pero todo el mundo, y lo tengo súper integrado, que no me meta ahí. No entres ahí, Roberto, y yo me resisto y me resisto. ¿Cómo están los números?
1: Hoy día están bien. O sea, a ver, el restaurante...
2: ¿Dónde está el secreto?
1: Uy, yo creo que... no sé si es secreto. Yo siento que... A ver, nosotros particularmente tenemos la suerte de ser los dueños del restaurante. ¿Cierto? Y somos cocineros además. Entonces, en verdad, yo me acuerdo una frase de un ex jefe que tuve que me dijo, a ti te va a ir la raja, Leo. Y yo le digo así, lo quedo mirando y le digo, ¿por qué? Porque en verdad tú no lo haces por la plata. No lo haces por las lucas. Lo haces porque en verdad realmente...
2: Las lucas son el resultado.
1: Exactamente. Entonces, y todo lo que los premios, lo que hemos estado hablando hoy día, que hay mucho más también para atrás y todo el rollo, no es lo que me mueve. No es lo que me mueve a mí. Ese es como mi lado, yo creo que más puro... De poder cocinar a la gente y que sienta eso. Entonces,
0: me encanta.
1: Ahora, evidentemente hay un trabajo detrás que es estar constantemente... La consistencia en un restaurante yo creo que es clave. O sea, el hecho de que un cliente hoy día entre, se coma la mechada o se coma cualquier plato y vuelva en 3 semanas más y se pida el mismo plato y esté igual, es clave.
0: Claro.
1: O sea, la consistencia en la receta y todo eso...
2: Perdón, aquí tengo hace rato y me dio la pasada.
1: Dale.
2: ¿Cómo logras que el plato en los aviones, uh-huh, hecho por un tercero, mantenga esa consistencia. ¿Te han invitado a probarlo?
1: O sea, bueno, eso fue parte del proceso. Okay. Ya para hacerlo como bien resumido, sí. cuando se hizo la elección de platos, yo les pasé las recetas a los chicos, en este caso a Leroy, que es como el encargado de Gate Gourmet de hacer el gramaje y todo el rollo. Le paso la receta. A la semana siguiente yo vuelvo y me dice, ya, ¿estás listo los platos para que tú los pruebes? Volví, los probamos con la Carito, fuimos, nos mostraron la planta, todo el rollo, y no nos gustaron los platos. Entonces quedamos en que yo iba a volver la semana siguiente, hicimos todas las cosas con Leroy desde cero. Yo le dije, tenme todas las cosas, la carne limpia, qué sé yo, y lo hicimos todo con él. Y le dije, yo soy, como que yo voy a empezar a cocinar y tú anda pesando lo que yo hago, ta, ta, ta, ta, ta. Y él hizo toda esa pega y ahí se estandarizó.
2: ¿Y es el mismo plato?
1: Es el mismo. No, hay cambios porque evidentemente en lo arriba en el avión, en la TAM de partida no trajo un huevo entero.
2: Sí, necesitas temas de
1: para las espumas no pueden ir arriba. Entonces como que se modificaron las recetas, pero el plato está súper rico.
0: Uy, o sea, qué rico.
1: Y no lo digo yo, sino que la dice mucha gente.
2: Le hemos mandado la foto. Pasaje en business a Australia y estamos.
1: Eso va a ser que mal, eso va a ser.
0: Oye, en verdad, felicitaciones. Me imagino gracias. Que ya a estas alturas debes mirar para atrás por la Carito. Le mandamos saludos a la Carito. Sí, hay amor en esa cocina, de todas maneras, así que eso se nota. Y nada, que le siga yendo increíble.
1: Muchas gracias.
0: Y con esa misma perseverancia, pues, sí, y consistencia. Hay
1: que
0: seguir.
1: No, por una vida entera, en verdad. Como que yo quiero morirme en el restaurante y si no, abrir otro restaurante y ampliar la cosa. Y nada, y decirle en verdad un mensaje a la gente que vaya a Valparaíso. Valparaíso está precioso. No sé si me puedo tomar la libertad de invitarlos, vayan al Museo del Inmigrante, que está pero súper heavy, está en Cerro Concepción. Es una inversión que hizo Eduardo Deep, que es un no es un personaje, es una persona como súper conocida de las alfombras Deep. Y,
0: claro.
1: Y él restauró este colegio alemán y...
0: ¡Ay, qué lindo!
1: Está, sí, no, sí, es que te morí. En verdad,
0: oye,
1: está
0: buen,
1: a nivel europeo.
2: Buen dato, buen dato.
1: Y hay muchas otras cosas y actividades que se están haciendo también en Valparaíso, así que invitar a la gente que no tenga miedo, que no tenga susto, que Valpo igual está...
2: Leo, me comprometo, de aquí a dos semanas estoy por ahí.
1: Están los dos súper invitados.
2: Así que muchísimas
1: vayan
2: gracias.
1: Colorear,
2: de verdad, que felicitaciones.
0: Gracias por venir desde Valparaíso, no, de verdad.
1: Gracias a ustedes por recibirnos.
2: Muchas gracias y felicitaciones.
1: Gracias.
0: Bien, saludos bien. A Valparaíso también desde acá, desde la 88.5. Nos escuchan, de hecho, por allá en Viña del Mar. Tenemos Dial, así que un abrazo grande a todos los que están en esa región maravillosa, la joya del Pacífico.
1: Tal cual.
0: Nos vamos a la música aquí en Fibra Emprendedora y ya seguimos disfrutando de este capítulo.
2: Así es, vamos a escuchar So In Love de OMD.

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1: Bueno, ya estamos finalizando Fibra Emprendedora de este día sábado y yo quedé, la verdad, que marcando ocupado con nuestro invitado, que marcando ocupado también con el tema en el cual estamos conversando, porque se pasó para interesante este programa. ¿Qué opinas tú?
0: Sí, me encanta. A mí me gusta el mundo de la gastronomía y creo que el mundo del emprendimiento en la gastronomía es súper sacrificado, así que también por ese lado muy interesante. Hay que ir nomás, hay que apoyar, hay que probar. Imagínate, yo encuentro que poder llegar a ese nivel desde una idea que surgió como algo muy sencillo, me parece increíble. Así que bien, pues, bien por Leo, bien por también salir de Santiago, que Santiago no es Chile, y habrá que probar.
1: Oye, y ojalá que nos encontremos luego con ese gel, que además sabes que se aplica directamente al corazón. Cuando se hace un bypass, en ese momento se aplica, y esta chica apareció en televisión en Argentina.
0: Claro, estamos hablando de este gel
1: crema,
0: que inventó
1: el gel para reconstruir células del corazón.
0: Sí.
1: Espectacular.
0: Espectacular. Buen programa, como siempre. Gracias, querido Roberto. Y nosotros nos volvemos a encontrar en un próximo capítulo de Fibra Emprendedora. Que estén muy bien.

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0: regaló Michael Jackson a Elizabeth Taylor en su cumpleaños? Un elefante.
1: La hora con cierto desafío. 4 minutos para las 10.
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Concierto Cambio Climático. En Santiago, 14 grados. 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

0: artista grabó dos de sus álbumes más vendidos mientras estaba en la cárcel? Johnny Cash.
1: La hora, con cierto desafío. Un minuto para las 11. 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

Concierto Cambio Climático. En Santiago, 13 grados. 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
1: ¿Qué banda dice que inventó el heavy metal sin querer? Black Sabbath.
2: La hora con cierto desafío. Un minuto para las 12.
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0: ¿Con qué cantante australiana fue pareja Michael Hutchence de INXS? Kylie Minogue.
1: La hora con cierto desafío. Una de la mañana. 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

0: primer videoclip que se emitió en MTV? Video Killed the Radio Star, de The Buggles.
1: La hora, con cierto desafío. 2 minutos para las 2. 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

0: ¿Qué hizo Michael Jackson con el catálogo musical de los Beatles? Compró los derechos de sus canciones por 47 millones de dólares.
1: La hora, con cierto desafío. 2 minutos para las 3. 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

0: mal mordió Ozzy Osbourne en el escenario en 1982? Un murciélago.
1: La hora con cierto desafío. 4:01. 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

0: ¿Por qué Depeche Mode grabó partes de Violature en un sótano de Berlín? Los tubos de vapor del edificio daban un reverb natural a los sintetizadores.
1: La hora, con cierto desafío. 5:02. 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

0: primer videoclip que se emitió en MTV? Video Killed the Radio Star, de The Buggles.
1: La hora, con cierto desafío. 6:01. 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

0: 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En Santiago, 12 grados.
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0: ¿Qué canción de los Bee Gees tiene la cantidad perfecta de pulsaciones por minuto para hacer reanimación cardiopulmonar? Staying Alive, entre 103 a 104 pulsaciones por minuto.
1: La hora, con cierto desafío. 7:02 minutos.
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2: ¿Cómo están? Muy, pero muy buenos días. Bienvenidos a Concierto Valor. Temprano, 7:05, un poquito más tarde de lo habitual. Estamos comenzando aquí junto al equipo de Radio Concierto. 20 grados por hoy día en Santiago, con cielos completamente nublados. Estas temperaturas se van a mantener más o menos así. El sábado sale el sol acá en la región metropolitana y una máxima de 25 grados. A esta hora tenemos 12 grados en la capital y vamos a partir analizando una encuesta y los niveles de confianza que tenemos en Chile. De acuerdo a los resultados del índice Ipsos, las chilenas y los chilenos tenemos mayor confianza en los científicos, en los profesores y en los médicos. Esa es la buena noticia. La mala noticia, bajísima confianza entre los 31 países evaluados. Los políticos, los ministros y los influencers son los peor evaluados por la población según el Índice Global de Confianza 2026. Sitúa a nuestro país entre los mercados más desconfiados de los 31 países analizados. Aunque los científicos, los profesores y los médicos conservan una valoración elevada, la confianza disminuye cuando estamos hablando de la percepción de justicia, de las autoridades y de los políticos. Hay que decir que todos los países latinoamericanos han sido incluidos en esta encuesta global y todos tienen índices negativos. Ojo con la inteligencia artificial en las redes sociales. El 21% de las chilenas y los chilenos tenemos confianza, por ejemplo, en un chatbot. 23% es el promedio global. Y un 15% de los chilenos confía en los influencers y en las redes sociales. Han perdido muchísima, muchísima confianza. Y atención con esto, porque se suma a un informe del PNUD. Y esta radiografía, la verdad, es que habla de una fractura social. Hay que decir que el desplome de las instituciones es categórico, en contraste, por ejemplo, con bomberos, que lidera sobre un 90% de respaldos. Pero hay algo que es un poquito más preocupante aún y tiene que ver lo que ocurre en los barrios. Un 62% de las personas declara que no interactúa jamás con sus vecinos, consolidando el encierro por temor al delito. Son datos duros que demuestran que hay una crisis, que esta crisis ya se puede medir en números y que la sospecha generalizada se convierte en la regla. Abrimos la conversación en Concierto Valor y abrimos la música también. Esto es Pet Shop Boys con West End Girls.

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1: Fernanda Shore está con nosotros para los titulares en este día jueves 24 de septiembre. Se nos va septiembre, Feñita, ¿cómo estás?
2: Buenos días. Se nos va. Muy buenos días. ¿Y tú? ¿Bien y tú?
1: Bien, todo bien.
2: ¿Te estás quejando porque te abrigaste demasiado?
1: Sí.
2: Yo prefiero eso
1: a estar desabrigada.
2: Quejarme porque tengo frío y no traje nada para abrigar.
1: Exacto.
2: Así que hay que mirar el vaso medio lleno.
1: Así que deja de quejarte.
2: No. Yeah. Oye, partimos hablando de la Asamblea General de la ONU en Nueva York, donde el presidente José Antonio Kast se reunió este miércoles con la presidenta encargada de Venezuela, Delcy Rodríguez, en un nuevo paso para normalizar los vínculos entre ambos países. Lo que buscamos es que Venezuela se recupere, afirmó el mandatario, tanto de los daños del terremoto como de su proceso político. Kast valoró la intervención de Rodríguez ante la ONU, donde aseguró que en Venezuela va a haber elecciones. Según el presidente, ella le informó que cerca de 35.000 venezolanos ya han regresado a su país y el primer tema en la agenda chilena es restablecer plenamente las relaciones consulares. Recordemos que estaban rotas desde julio del 2024, cuando el gobierno del expresidente Gabriel Boric cuestionó la elección en que Nicolás Maduro se proclamó ganador. Kast anunció su reanudación a fines de julio pasado y luego, bueno, Maduro hoy está encarcelado en Nueva York tras un operativo de Estados Unidos que ocurrió en enero.
1: Oye, impresionante. Igual Delcy Rodríguez como...
2: Como ha ido...
1: Como no, y como alaba a Donald Trump. Sí. Es bien impresionante escucharlo, la verdad.
2: Bien impresionante. Bueno, ya envió a nuestro país a Felipe Orellana como cónsul general para reactivar las oficinas de Caracas y de Puerto Ordaz, pero Venezuela no ha designado tampoco a nadie por su parte, y su consulado en Santiago sigue cerrado. Así que estamos ahí. Todavía está medio detenido, sí. Bueno, los países del Compromiso de Santiago, la Alianza Regional contra el Crimen Organizado Transnacional, fijaron su hoja de ruta también en este contexto, en esta reunión de la ONU, en una reunión que fue encabezada por el presidente José Antonio Kast en la sede de Naciones Unidas en Nueva York. El grupo acordó trabajar en 4 mesas técnicas, temáticas, y ratificó que Argentina va a asumir la presidencia pro tempore en noviembre, cuando con Buenos Aires como sede de la próxima cita de alto nivel. Cuando en uno de nuestros países combatimos con fuerza este flagelo, se traslada al país vecino, advirtió José Antonio Kast, quien calificó la coordinación sudamericana como fundamental. Mira, participaron también en esta reunión Bolivia, Paraguay, Perú, Uruguay, además de los cancilleres de Argentina y Ecuador, en el marco de esta Asamblea General de la ONU. Mientras tanto, en Chile, Elena, la ministra de Salud, Maicho Malí, generó debate ayer al reconocer que la meta del gobierno no es reducir el número de personas en lista de espera, no GES, sino que acortar el tiempo que pasan en estas listas de espera, que no es lo mismo, ¿cierto?
1: Ok, no eliminarlas,
2: claro,
1: que ha sido algo que no ha logrado nadie.
2: No disminuir estas listas, hay sino que acortar el tiempo que pasan en ellas.
1: Okay.
2: La secretaria de Estado incluso advirtió que las listas podrían crecer, porque esto al aumentar, ¿cierto?, las atenciones en salud también aumentaría el número de pacientes registrados. Sus dichos se dieron en una actividad del Plan Enlace, la estrategia justamente que tiene el gobierno y que está impulsando para enfrentar este problema. Había 3 cajas de compensación en este plan que se sumaron, una iniciativa que busca atender a los casi 3 millones de personas que hoy esperan atención. Y Chomalí calificó el problema como estructural, afirmando que no se soluciona solo con más recursos. Bueno, por otro lado, estas declaraciones fueron recogidas por distintos medios. El ministerio trabaja, en cambio, junto a la subsecretaría y directamente en los hospitales para evitar que los pacientes esperen por una atención, ¿cierto?
1: Sí.
2: En otros temas, por un estrecho margen de 53 votos a favor y 52 en contra, la Cámara de Diputados aprobó este miércoles la admisibilidad de un proyecto llamado Sueldos Protegidos, que podría impedir los embargos a cuentas bancarias de los deudores del CAE.
1: Siguen peleando por eso.
2: Sí, la iniciativa protege de embargos por deudas los sueldos inferiores a 56 UF, unos 2,3 millones de pesos, más o menos, incluso cuando el dinero ya haya sido depositado o transferido en una cuenta. Con esta votación, el proyecto sigue su trámite legislativo y, claro, surge como respuesta a los embargos masivos a cuentas bancarias que realizó la Tesorería en su cobranza a estos deudores del crédito con aval del Estado. Parlamentarios del oficialismo han expresado reparos. La diputada republicana Paz Carpentier advirtió que podría afectar las finanzas públicas, mientras que Diego Schalper, de RN, calificó la iniciativa como innecesaria.
1: O sea, yo encuentro que las acá hay un tema que tiene que ver con la justicia y con lo mismo que yo estaba hablando en la editorial, que es esto de la confianza. La confianza. ¿No? O sea, si yo yo estudié con CAE y yo pagué todas mis cuotas porque hay otra persona que no las paga y no tiene que pagarlas.
2: Se adquiere un compromiso.
1: O sea, claro, pero claro. O es o no es.
2: Absolutamente.
1: O se exime a todos, pero al final es una injusticia, ¿no?
2: Sí. Y la Comisión de Seguridad de la Cámara aprobó en general el proyecto que moderniza el sistema de incentivos para carabineros, una iniciativa que busca revertir la caída en dotación policial. Uh-huh. Según el gobierno, hoy día hay 6.000 carabineros menos en las calles que el 2020. El proyecto tiene urgencia de discusión inmediata, por lo que la votación en particular se va a realizar el próximo 28 de septiembre. En 4 días más, el Ejecutivo apunta a sumar entonces más funcionarios y a frenar su salida hacia el sector privado.
1: Sí, lo que no le fue bien fue la llamada ley antibarricadas, que algo pasó con la ley antibarricadas, ¿no? Estaba leyendo aquí.
2: La ley antibarricadas 2.0 avanza. La Cámara de Diputados aprobó el proyecto con 89 votos a favor, 41 en contra y 3 abstenciones. Y ahora pasa esta iniciativa al Senado. Recordemos que amplía el tipo penal para sancionar a quienes interrumpen las rutas del transporte público. La votación volvió a enfrentar dos posturas: quienes defienden el derecho a desplazarse y quienes acusan que se está criminalizando, claro, la protesta social.
1: El tema es que lo que pasó ahí fue que estuvo el ministro Arrau en un conversatorio en Icare y él dijo en ese conversatorio, por mí no iría al Congreso, pero hay leyes que son obligatorias sacarlas. Y esto molestó a parlamentarios y por lo tanto en esta ley antibarricadas hay una indicación que excluye la aplicación a manifestaciones pacíficas.
2: Claro.
1: Y esto es como lo que está enredando el trámite. Sí. ¿Terminó?
2: Sí, estamos
1: dos
2: listas.
1: Cositas cortitas. Una, esta reunión que lideró el presidente José Antonio Kast, denominada Compromiso de Santiago, una iniciativa que levanta el gobierno y que tiene que ver coordinar acciones de países vecinos, ya jefes de Estado de Bolivia, Chile, Paraguay, Perú, Uruguay, junto a los cancilleres de Argentina y Ecuador, estuvieron ahí en la sede de las Naciones Unidas, donde está todo pasando, y se habla de un proceso que lo que quiere es trabajar muy coordinadamente en contra de, bueno, el crimen organizado. Entonces, ver temas de seguridad, inteligencia financiera, tributaria, trazabilidad, control migratorio y control y fiscalización fronterizo. Así que supuestamente esto va a seguir su curso. Veíamos a las autoridades bastante comprometidas, más allá del escudo de las Américas, ¿no?
2: Claro.
1: Es como un trabajo que se está haciendo a nivel latinoamericano. Y lo otro que te quería comentar, que es más tequi, es que en Europa se ha levantado una polémica tremenda por el uso de lentes inteligentes. Justo ayer pasé por una tienda de anteojos y están ya muy disponibles estos Meta, que te ayudan a filmar, a hacer algunas acciones muy tecnológicas, ¿no es cierto? Pero Meta tuvo que presentar ayer una versión sin cámara.
2: Ya,
1: anteojos inteligentes que te van dando información,
2: claro,
1: que tú puedes contestar tus llamadas telefónicas y todo, pero que no tienen las cámaras incluidas. ¿Por qué? Porque en París, por ejemplo, ya se han abierto varias investigaciones donde su utilización está prohibida, en Reino Unido también. De hecho, hay personas que incluso graban en situaciones que son, no sé, más íntimas, en fiestas, en bares, en discotecas, que si bien son públicas,
2: súper
1: tienen
2: polémico.
1: Admisión y por lo tanto ha habido varias demandas en cuanto a el uso de estos anteojos y la privacidad de las personas.
2: Es que hemos normalizado grabar todo, pero ¿qué pasa con con la privacidad, con el derecho a la imagen?
1: Tal cual.
2: Así que
1: lo que se sube a redes sociales. Gracias, Feña.
2: Gracias a ti.
1: Vamos a escuchar esta de Manu Chao, Me Gustas Tú, el 88.5. ¿No? ¿Ah? John Lennon tiene usted. Bueno, escuchemos a John Lennon.

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1: Siete de la mañana con 23 minutos. Hay un reportaje que está basado en algunos documentos que se han filtrado respecto a cómo operan casinos online. Más o menos $48, o sea, 48 mil pesos, un poquito menos, 45 mil pesos, es lo que apuesta un chileno promedio en una casa de apuesta online. Así se expone, ¿no es cierto?, la estructura y los planes de negocio que manejan estas plataformas digitales que ha costado tanto regular, que no están reguladas, hay que decirlo. Y la verdad es que hay una presentación, un proyecto, ¿no es cierto?, de la Comisión de Economía del Senado que pone el foco en la regulación precisamente de estos sitios. Estamos al teléfono con el senador Ricardo Celi. Senador, ¿cómo está? Buenos días.
2: Buen día, María Elena. ¿Cómo está usted?
1: Muy bien, muchas gracias por este contacto con Concierto Valor. No sé si puedo ver el reportaje que apareció en BioBio respecto a esta filtración de documentos y también que hagamos una reflexión sobre esta situación que se ha arrastrado durante tanto tiempo. Por un lado, la Corte Suprema el año 2025 determinando que había que bloquear los sitios digitales, algo que es prácticamente imposible, ¿no es cierto?, por cómo funcionan estos. Y por otro lado, todo lo que tiene que ver con la Subsecretaría de Telecomunicaciones, ¿no es cierto?, respecto a cómo quienes proveen, ¿no es cierto?, la internet o la conexión, tienen que bloquear estos dominios web, pero finalmente es, vamos a decir, como una especie de zapato chino que no hemos podido solucionar. Senador, ¿qué es lo que están proponiendo ustedes?
2: La verdad es que hay que ser sincero en la materia y decir que el gobierno hoy día no ha hecho una presentación en a la Comisión de Economía del Senado como se lo hemos solicitado. Es más, ¿cierto? Hicimos una declaración conjunta, casi todos los senadores de la comisión, porque establecimos una mesa de trabajo conjunta y definimos algunos puntos allí que justamente apuntan a lo que tú estás señalando, ¿cierto? Regular, que es lo más importante. El gobierno salió por el lado con esto finalmente a estas plataformas que, como tú muy bien dices en tu presentación, han sido declaradas ilegales por la Corte Suprema, por cobrarle impuestos
1: también,
2: sabiendo que están en la ilegalidad. Es una cuestión bastante incomprensible y que ha desatado incluso críticas dentro del oficialismo, porque es un estímulo a algo que se conversó en la comisión también, que finalmente tú no tienes regulación sobre lo que tiene que ver con lavado de dinero, por ejemplo.
1: Claro.
2: No hay ninguna regulación respecto a ello, ¿verdad? La Corte Suprema le indicó a la Subtel que hiciera un bloqueo. El primer fallo establecía los dominios que tenían que bloquear. La Subtel fue a la comisión hace muy pocos, dos semanas atrás, y nos explicó que finalmente hay un segundo fallo en donde permite bloquear los dominios espejos también, en forma sucesiva todas las veces que sea necesario. Pero esa es una tarea titánica, todos entenderemos eso, que finalmente hay un acto malicioso de parte de la empresa en esto. Y como tú señalas, la cantidad de dinero que se está gastando por parte de los chilenos sin ningún control, o sea, los ludópatas, por ejemplo, o los menores de edad pueden estar ahí participando, o incluso algunas personas que son incumbentes, que son entrenadores, jugadores, personas que están involucradas y que pueden incluso incidir en los resultados finales de lo que se está apostando, tampoco están regulados.
1: Senador,
2: y todos esos puntos nosotros los abordamos en estos cinco puntos que le dijimos al gobierno del presidente Kast, que nos presentaron una contrapropuesta. Ha pasado ya un buen tiempo de aquello y aún no hace la contrapropuesta.
1: No había nada. Senador, porque además, perdone que le interrumpe un minuto, pero además el lobby de las casas de apuestas online es tremendo, y no solamente acá en Chile, sino a nivel internacional. Uno vio, era escandaloso lo que uno veía, no sé, pues durante el Mundial de Fútbol, por ejemplo, que todos los auspiciadores eran casas de apuestas. Hoy día uno ve que hay una actriz muy famosa protagonizando ahí una campaña prácticamente desnuda y que tiene participación en esta empresa. O sea, la verdad es que hay mucho dinero de por medio aquí.
2: Sí, pues además que hay equipos de fútbol de la Liga de Chile que están involucrados.
1: Exacto.
2: Claro, entonces finalmente esas cuestiones hay que regularlas. No puede ser que continúe esto así. Nosotros lo que le estamos pidiendo al gobierno es que regulemos, no que prohibamos, porque es imposible prohibir. Entonces que por lo menos que regulemos, que se establezcan, que es uno de los puntos que está ahí contenido, es que ellos establezcan un domicilio en el país, un responsable en el país, que sepamos quiénes son, ¿cierto?, los que obtienen las utilidades finales de todo el negocio. Uh-huh. ¿Para qué? Para generar la transparencia necesaria.
1: Claro.
2: Bloqueo automático, hoy día existe la tecnología para que se pueda bloquear, por ejemplo, a una persona que sea ludópata o a un menor de edad de 18 años. Existe tecnología para que eso se pueda regular. Uh-huh. También deberá regularse los montos de inversión que allí están involucrados, porque como te digo, incluso un senador, ¿cierto?, un asesor de un senador de derecha en la mesa fue muy obsesivo, voy a decirlo así, uh-huh, en que finalmente que establezcan mecanismos de regulación para que finalmente el crimen organizado sea controlado porque no haya lavado dinero por esta vía.
1: Claro, exacto. Senador, entonces, y ahí, bueno, ustedes están esperando esta respuesta, ¿no es cierto?, por parte del gobierno, alguna propuesta que sea con un compromiso, porque también lo hacen los mismos casinos, que están súper regulados. Uno ve declaraciones de la presidenta de la Asociación de Casinos, o incluso hasta quienes representan a la Polla Chilena de Beneficencia, que tienen una regulación que es muy estricta, que incluso se ha ido modernizando, pero vemos que esto otro funciona completamente en una zona gris. O negra, por decirlo.
2: Tú has puesto un punto muy relevante porque finalmente hay una asimetría de mercado enorme.
1: Total.
2: De una regulación excesiva de parte de, de los casinos, ¿cierto? Con el control de la superintendencia de casinos, a quienes hemos escuchado también, y finalmente ellos hacen un aporte a las regiones y a los municipios donde están instalados los casinos físicos, claro, que también es una exigencia que debiesen tener lo que están en apuestas online, que es una propuesta que tenemos, que también ellos hagan un aporte, ¿cierto?, los recaudados, o sea, hagan un aporte al erario municipal o regional, uh-huh, y con promoción de deporte. Así, fíjate tú que el otro día fue el ministro de Economía, señaló que habló sobre el déficit fiscal de recaudación, y yo le recordaba que cuando se discutió la mega reforma, el ministro Quirós insistió que había 200 millones a 300 millones de dólares en la cuenta que ellos tenían, que finalmente iban a contribuir al aporte, ¿cierto?, de lo que tiene que ver con la recaudación fiscal. Uh-huh. Por la vía que están usando hoy día, que es una vía alternativa y que ha sido muy criticada, la recaudación está muy, muy, muy por debajo, sí, de aquello. O sea, incluso con regulación se obtendrían algunos mayores beneficios en lo que tiene que ver con recaudación fiscal. No hay impuesto aquí, ellos están pagando el impuesto al juego.
1: Senador Celis, y esto además...
2: Que sí lo pagan los casinos.
1: Y esto además se cruza con varias cosas que me imagino se van a tener que observar con mayor detención porque estamos en los últimos días de la negociación del nuevo presupuesto, además.
2: Exacto, exacto. Entonces, no, yo le decía el otro día, ministro, sincera en este tema, porque es imprescindible sincerar el tema finalmente, cómo vamos a estar en la recaudación fiscal, cómo vamos a negociar esto, pero no puede ser que te esté finalmente recibiendo financiamiento por la vía de IVA, de una actividad, exacto, que ha sido declarada expresamente por la Corte Suprema y la Superintendencia de Casinos como una actividad ilegal. No es comprensible eso en un gobierno donde está hablando que la seguridad es un tema muy relevante.
1: Y podría ser como hasta anticonstitucional porque finalmente se está superponiendo un poder del Estado sobre otro.
2: Sí, nosotros estamos en eso, pero estamos esperando que el gobierno reaccione.
1: Ok.
2: Esto yo creo que va a tener sus límites ya.
1: ¿Hasta cuándo van a esperar?
2: Leí que el ministro de Granchi estaba haciendo algunas observaciones que ellos iban a apurar el tema, okay, fundamentalmente por lo que tiene que ver con los bloqueos usted. Espero que así sea.
1: Le queremos agradecer al senador del PPD, Ricardo Celis, por conversar esta mañana con nosotros. ¿Hasta cuándo cree usted que van a esperar? Más o menos, deme un plazo ahí. ¿Tienen un plazo establecido?
2: O sea, el 2026 el deadline de esto, ¿no?
1: Ya, o sea, de aquí a diciembre. Perfecto.
2: Sí. Claro.
1: Gracias, senador. Que tengan buen día.
2: Listo, buen día, ¿no?
1: Hasta luego. Nosotros nos vamos a ir a una pausa, pero cumplir tu sueño de ser madre es posible con SG Fertility. 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Vamos y volvemos.
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1: 7:37 a.m, revisamos qué es lo que está pasando en las calles de la capital. Hay congestión, como es habitual, en la ruta 78 hacia Santiago, entre el kilómetro 17 y el 10, debido a flujo vehicular aumentado. Paciencia a toda la gente que va ahí transitando por la comuna de Maipú. Atención con lo que está pasando, alta precaución por una grieta profunda en la mitad de la calzada de Manuel Rodríguez al sur, más o menos en el cruce con Santo Domingo. Esto está generando muchos problemas en la comuna de Santiago. Hay fotografías de una especie como de barrera que se instaló precisamente para que la gente no caiga en este lugar. Y también se ha modificado la ubicación de las obras en Américo Vespucio, en la comuna de Las Condes, a la altura del cruce con Presidente Riesco. Ahora está totalmente habilitado y comienza una restricción de la pista izquierda y central en Américo Vespucio al sur. desde el Dante hasta el paso a nivel de Avenida Apoquindo. Hay una sola pista habilitada, así que este cambio también está generando un poquito de confusión y congestión hasta ahora en la comuna de Las Condes. Vamos a la música y vamos a estar conversando con el director de Déficit Cero, Sebastián Bowen, que ya está con nosotros. Esto es Elvis Presley con Burning Love.

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1: Bien, ya estamos conversando con el director de Déficit Cero, Sebastián Bowen. Además, estás de conductor de un programa, Seba.
2: Ah, sí, efectivamente. Una nueva faceta, en realidad.
1: En ADN, ¿no?
2: En ADN, sí. Hemos hecho ahí una buena alianza con la radio y justamente lo que estamos haciendo es, en primer lugar, bueno, un programa que llevamos ya harto rato, que se llama No es una casa, y donde justamente conversamos con distintas personalidades de su historia respecto a la casa, al barrio, y de ahí terminamos hablando de... Eso es lo bonito del tema vivienda, que entráis por la vivienda y termináis hablando finalmente del país.
1: Dos consideraciones, Seba. Interesante, uno, hablar de vivienda persistentemente es un tema no solo país, mundial, y ya vamos a entrar en
2: sí
1: eso.
2: Es, sí.
1: Pero por otro lado, estaba viendo una encuesta de Ipsos respecto a la desconfianza y lo que pasa también con la gente en los barrios. ¿Eh? Ya no hay esta percepción de confianza con los vecinos. O sea, una cosa es cuestionar la institucionalidad, otra cosa también desconfiar de todo lo que tengo alrededor, y eso también va mermando de alguna manera la idea que uno tiene, no sé, pues de la vivienda, la casa propia, de construir comunidad.
2: Claro. Bueno, justamente lo que te contaba, este podcast que hemos hecho se llama No es una casa, y es por eso, es por lo que tú estás diciendo, porque al final nos damos cuenta que el tema no son cuatro paredes y un techo, ¿cierto? Sino que hay un barrio, hay una perspectiva de futuro detrás de la casa súper importante, hay un tema de identidad también. Entonces, todas estas cosas que estamos viendo hoy día en Chile, por ejemplo, esta como desconfianza frente al futuro, una suerte de desesperanza, los temas más relacionados con el pesimismo, optimismo, etcétera, creemos que están vinculados justamente con temas de la perspectiva de futuro que tienes con el lugar que habitas. Y eso está involucrado con la vivienda, con el barrio y finalmente la ciudad.
1: Hablemos del trabajo que ha venido haciendo Déficit Cero, que es bien al callo, ¿no es cierto?, estudiando todo lo que está ocurriendo, un poco entre las propuestas del actual gobierno de José Antonio Kast. Estábamos hablando fuera de micrófono de la reforma al mercado de capitales, por ejemplo, y por otro lado también qué es lo que pasa con aquellas familias que tienen menos opciones, ¿no es cierto?, que hay que entregarles soluciones habitacionales. ¿Cuál es el estado del arte hoy día? Porque cuando hemos conversado en años anteriores, la verdad es que el déficit es muy amplio y no sé si ese gap se puede subsanar de alguna manera, ¿no?
2: Mira, es buena la pregunta porque sirve para las personas que nos están escuchando entender que hoy día como que la problemática habitacional en Chile ha cambiado en los últimos 30 años. Entonces, claro, lo que se conocía como problema habitacional hace 30 años atrás, que era la problemática del allegamiento, por ejemplo, ¿cierto? O incluso en ese momento lo que eran los campamentos de ese entonces, que eran campamentos muy vinculados, por decirlo así, a la pobreza, ¿ya? Una pobreza más extrema. Es distinta a la problemática de hoy. Hoy te encuentras también con un alto porcentaje de familias en allegamiento, pero empiezas a ver otras realidades, por ejemplo, la informalidad. Entonces es un temazo. La población de campamentos que ha aumentado en los últimos 10 años es un tipo de campamento que es distinto, mucho más informal, ¿cierto? De mayor mezcla de familias también, de orígenes distintos, de perspectivas distintas, de tamaños, incluso nacionalidades, ¿verdad? Y la otra cara es la inasequibilidad, ¿ya? Que es básicamente que no me alcanza. No me alcanza para comprar, para pagar un dividendo, o no me alcanza para arrendar, ¿ya? Y eso también hace aumentar mucho el arriendo informal, por ejemplo. Entonces, ambas caras, la informalidad y la inasequibilidad, son las nuevas caras de los problemas habitacionales, y ambos no se miden en nuestro concepto de déficit habitacional.
1: Oye, súper interesante lo que estás diciendo acerca, por ejemplo, del tema del arriendo informal. Uno, lo que está pasando en Europa, hace poquito hicieron ahí como una razzia de personas que estaban viviendo en tomas, digamos, como en edificios, pero Sebastián, ahí cuando uno hace este cruce, o uno debiera hacer este cruce, me imagino también con la informalidad de subsistencia, ¿no? Que es algo que tú estás mencionando tangencialmente. Ayer yo estaba haciendo una editorial que hablaba de que llega formalmente al 23%, yo creo que es más alta esa informalidad, porque hoy día además tienes niveles de cesantía que son persistentes, altos en un segmento de la población, que no necesariamente además es la población más vulnerable.
2: Bueno, nuevamente nos lleva al tema que estamos conversando, que es la idea de que lo que está pasando en temas de vivienda pasa en otros ámbitos de la política pública. Entonces, efectivamente, ¿qué es lo que ha pasado? Es que había una demanda por vivienda muy alta, ¿ya? Nosotros calculamos que esta demanda social por vivienda, la gente que no la alcanza para arrendar, más de 800.000 hogares, la gente que vive en condiciones de informalidad, más de 300.000 hogares, más en campamento, más de 120.000 hogares, etc.
1: Ya estoy sumando 1.500.000 personas, claro, 1.500.000 de familias.
2: Calculamos que es más o menos 1.300.000 hogares, ya, los que hoy día necesitan algún tipo de ayuda para mantenerse en una situación de vivienda o acceder a una vivienda adecuada. Entonces, pero te das cuenta que la oferta de vivienda para ese perfil de gente no está. Entonces empieza a generarse una, por decirlo así, un espacio para que aparezca una oferta informal, que es lo que estás diciendo. Y eso empieza a aparecer en otras dimensiones de nuestra política pública. Claro. Aparece en materia de empleo. Amatece, por ejemplo, en todo este tema más de las guarderías. Entonces, de
1: muchas veces de, gusto en que uno claro, se entera como el fallecimiento de un niño y te das cuenta que hay guarderías.
2: Aparecen los asilos de ancianos.
1: También.
2: ¿Ya? Que lo vimos lo justamente que lo que pasó hace poco. Mm. Entonces, aparece también en materia, muchas veces también de en temas como de seguridad, de préstamos. Claro. Entonces empieza a haber como una suerte de mercado de temas de sistemas informales que creo que es un índice también de desarrollo del país y en ese sentido tenemos que acelerar el paso de las instituciones, de las políticas públicas, de los mercados formales para que agarren justamente esa demanda que existe como en vivienda.
1: Y el Estado presente, porque al final también empezamos a ver sucede, claro, todas las acciones contra el crimen organizado y ahí esos son, ese,

0: uno el año pasado y con mucho dolor veía cómo se quitaban o se destruían las casas de las tomas, las más grandes, no sé, la de San Antonio, etcétera, etcétera. ¿Dónde va esa gente? ¿Dónde se instala? Porque esa gente no desaparece, puede desaparecer, podemos limpiar el terreno, pero ¿dónde se va esta población que habitaba esos lugares?
1: Mira, la mejor imagen que yo siempre trato de notar es la idea de un iceberg, ¿ya? Entonces, tiempo atrás, décadas atrás, pensábamos que la población que vivía en campamento era como un fenómeno aislado, o sea, asociado más bien a únicamente la pobreza, ¿verdad? Y era un problema atomizado de los otros problemas habitacionales. La verdad es que no, es como un iceberg. Entonces tú ves la punta del iceberg, que es lo más visible, que puede ser esa toma, ese campamento, que hay muchas razones estructurales detrás de eso, ¿ya? Pero ciertamente una de las razones es la falta de vivienda y lo que conversamos anteriormente, ¿ya? Que hay no hay una oferta formal que empalme con una demanda actual de mucha cantidad, de una gran cantidad de familias. Pero cuando tú te das cuenta, 3 de cada 4 familias que llegan a un campamento, antes de llegar al campamento, estaban arrendando o estaban de allegado. Por lo tanto, hay una suerte de trazabilidad, si uno quisiera, en el fondo, cierto, de trayectoria de la familia.
0: Y tenían acceso a una vivienda, digamos.
1: Pero estaban en una condición de exclusión habitacional.
0: Claro.
1: ¿Ya? Arrendos informales, ya. Generalmente. Imagínate los conventillos, ¿cierto? Sí. Arrendando piezas, etc. Particularmente, por ejemplo, la población migrante. La población migrante no llega al campamento directamente. No. La población migrante que está en condición más bien de exclusión habitacional o de problemas habitacionales, llegaba más bien a arrendar piezas. ¿Ya? Sí. Y luego lo que empezaba a pasar es que el arriendo empieza a aumentar de precio con mucha fuerza. Y llega un momento, de hecho, si no me equivoco, el principal argumento que declaran las familias que se van a un campamento para irse a un campamento es el alza en los precios de los arriendos,
0: claro.
1: Muchas veces informales que no alcanzaba para pagar. Por lo tanto, tú te das cuenta que el fenómeno del campamento, la toma, está vinculado con otros fenómenos de exclusión habitacional como el allegamiento, el arriendo informal, ¿cierto? Entonces, cuando tú efectivamente haces un desalojo, está perfecto, puede ser un terreno privado, etcétera, pero esas familias o esos hogares, salvo aquellos que están aprovechándose de la condición,
0: claro,
1: ¿verdad?
0: Que hay algunos.
1: Que hay algunos, claro. Y que se van a aprovechar incluso de hogares más en condiciones de vulnerabilidad, tienden a irse o a llegar o se van a otro campamento,
0: claro.
1: en una comuna, digamos, cercana, o se ponen en un arrendo informal que tú sabes que es insostenible. ¿Ya? Entonces esa es como un poco la realidad, es verlo como un iceberg más que como solamente una isla,
0: claro, porque
1: es darse cuenta que hay debajo del agua.
0: En los medios aparece como la super noticia, desalojo el campamento, se destruyeron las viviendas, pero no hay un seguimiento de lo que pasa con, claro, esas personas después, un poco como lo que ocurre con los rucos también en las calles, ¿no?
1: Y ahí es bien interesante el trabajo que ha venido haciendo Techo durante 30 años, en el fondo, que es tratar de identificar esa trayectoria. Entonces tú ves, cuando los análisis que hace Techo, cuando hay un campamento en un lugar, se hace un desalojo o incluso se le da solución a esos hogares para que se vayan a una villa o se van a una población o a un barrio, y un año después vuelve a poblarse ese lugar. ¿Ya? Entonces te muestra con tanta claridad esta lógica del iceberg. O sea, claro, si en el iceberg tú cortas la punta, rápidamente el iceberg va a volver a
0: desaparecer de nuevo. Sí.
1: Entonces acá hay un problema más grande y es lo que hemos tratado de denominar esta como demanda social por vivienda sin solucionar. Solucionando únicamente el síntoma, por decirlo así, las tomas y los campamentos, no vas a solucionar la enfermedad.
0: Sebastián Bowen es director de Déficit Cero, conversa con nosotros. En el gobierno actual se ha comprometido la entrega de 400.000 soluciones y en lo que van de gobierno llevan un 3,5 de la meta. Van lento.
1: Valiente. En primer lugar, el gobierno, yo creo que hay una cuestión que hay que valorar profundamente y es que ha tomado, por decirlo así, el eje de la vivienda, ya sea desde Hacienda y todas las reformas y mercado de capitales, o ya sea en el fondo desde el mismo ministro, por ejemplo, que es un vocero en el fondo, lo han tomado como un elemento político y un eje identitario de este gobierno que me parece que hay que valorar. Eso en primer lugar. Pero bueno, veamos los números, ¿verdad?
0: Ajá.
1: Y acá yo creo que hay que diferenciar dos agendas. Una es la agenda más económica, asociada justamente a estos cambios más de reforma del mercado de capital, etcétera, ¿cierto? Que podemos conversar. Y otra es la agenda más propia del Ministerio de Vivienda y Urbanismo.
0: Okay.
1: ¿Ya? Cuando vemos la agenda del Ministerio de Vivienda y Urbanismo, se plantean 400.000 soluciones habitacionales en los 4 años. Y a la fecha, nosotros lo que hacemos es que una vez al semestre hacemos un reporte, pedimos datos por transparencia y tratamos de dar cuenta a la ciudadanía, en el fondo, de cómo va ese avance, dónde tal vez hay que acelerar el paso, dónde está mejor, etc. Lo que nos damos cuenta a la fecha es que aproximadamente se han entregado 14.000 viviendas en estos 4 meses. ¿Ya? Eso está por bajo, en el fondo.

0: del promedio que se deberá lograr, que es más o menos 8.000 viviendas mensuales, okay, para poder dar con esa meta de 400.000. Y por lo tanto, en ese sentido, claramente hay que acelerar el ritmo. Lo que me parece más complejo es cuando uno identifica las viviendas iniciadas, porque resulta que lo que tú no logres iniciar este año y el próximo, es muy difícil que logres entregarlo dentro de los 4 años
1: del gobierno. Dos, claro.
0: Y lo que tú te das cuenta es que en materia de viviendas iniciadas, también estos 4 meses ha estado más bien bajo, ¿ya? O sea, se aproxima a más o menos en 3.500 viviendas iniciadas mensuales.
1: ¿Eso es más bajo que, ¿ya?, el gobierno anterior, o no?
0: Eso es más bajo que el gobierno anterior, si no me equivoco. En general, los gobiernos tienden a partir más lento. Uh-huh. Pero sobre todo también que es un gobierno que ha planteado con mucha claridad que acá hay un tema de gestión, que hay que apurar el tranco, que hay que agilizar, ¿cierto?, todos los permisos, los procesos. Y eso en concreto no se ha dado. ¿Dónde está el problema, lo que podemos ver hasta el momento? Yo creo que no se tiene claridad de cuál es el plan.
1: Ya, no hay plan.
0: Y no hay plan. Se ha planteado la idea de un plan integral de vivienda y urbanismo, así lo han dicho, el PIU, ¿ya?
1: Que todo plantea, todo tiene sigla, una sigla, increíble.
0: Sí, que plantea justamente hasta 400.000 viviendas, pero no sabemos, A, mediante qué mecanismo, ¿ya? B, cómo va a estar esto territorializado, o sea, ¿dónde?, cómo va a bajar y, por lo tanto, cómo activas a la industria, a las familias, etcétera. C, cuál es el presupuesto, ¿ya? Entonces, por lo tanto, ¿qué estás esperando desde el punto de vista de inversión? Claro, los cálculos que nosotros hemos hecho, a grosso modo, son 14.000 millones de dólares el presupuesto que se necesita para del fisco, en el fondo, para poder desarrollar todo este plan. Pero son los cálculos que nosotros suponemos. Pero no tenemos a ciencia cierta una información de parte del gobierno que plantee, bueno, en estos 4 años esto es lo que esperamos efectivamente gastar, invertir, y esto esperamos apalancar.
1: Incluso con la misma discusión, ¿ya?, de presupuesto que se está dando hoy día en el Congreso.
0: Exactamente. Y esto en un contexto en el cual el empleo es muy relevante, ¿cierto? Tenemos 1 millón de personas que se encuentran desempleadas, que pasaron el 18 en esa condición.
1: Tal cual.
0: Y en ese escenario la vivienda es un factor sumamente relevante. Fíjate que por cada millón de dólares que se gasta, invierte en materia de vivienda, se producen 35 empleos. Eso en fondo son estudios que hemos podido levantar nosotros junto con economistas en esta materia, como Alejandro Mico, donde se da cuenta de cuál es la cadena productiva detrás de la vivienda y cuántos empleos produce. Por lo tanto, la vivienda, cada inversión que se produce en la dimensión habitacional o dimensión de vivienda, es una forma de un crecimiento que no es puro crecimiento económico, es crecimiento inclusivo, porque
1: vistosa,
0: es crecimiento,
1: claro,
0: con empleo.
1: Exactamente.
0: ¿Ya? Entonces, por lo tanto, en este contexto, tal vez lo más higiénico, ¿cierto? Entonces, más allá de decir, mira, vamos a hacer una inversión, etcétera, que puede ser súper bueno, de 200 millones de dólares que se ha planteado ahora, uh-huh, un plan para empleo, lo más higiénico y tal vez lo más efectivo es dar certeza. Es decirle a la industria, justamente en materia habitacional, a la familia, etcétera, mira, vamos a funcionar de esta manera, esto es lo que vamos a invertir. No paren las máquinas, no paren en el fondo la construcción, porque parar la construcción puede ser algo que demora muy poco.
1: Claro, pero tiene un costo.
0: Pero retomarla, volver a rearmar esa industria, proyectos que son a 5, 8, 10 años,
1: claro,
0: es súper difícil.
1: ¿Se va los subsidios al arriendo de vivienda?
0: Claro, han venido bajando. Ahí hay un tema. El programa que tenemos en Chile en materia de subsidios para el arriendo, ¿ya?, es un subsidio a la demanda, ¿vale? Es decir, te entregan un monto que tú lo copagas, ¿cierto?, uh-huh, con plata del fondo tuya, para que puedas ir a arrendar formalmente una vivienda. El problema de ese subsidio históricamente es que ha tenido muy baja aplicación, uh-huh, generalmente porque el monto que te entregan está por debajo de los precios que más o menos puede alcanzar. Por lo tanto, lo que falta es oferta. ¿Cuál es el problema? Es que se ha planteado en el gobierno, y yo siempre recalco algo que dice el presidente en la última semana, se ha recalcado esta idea como que este es un gobierno de propietarios, ¿cierto?
1: Sí, por mucho.
0: No de arrendatarios, etc. El problema de eso es que tratas de negar una realidad que hoy día está afectando, digamos, a 3 millones de hogares que no son propietarios en Chile.
1: Exacto. ¿Ya?
0: Y que bien, pueden querer ser propietarios en el futuro, pero van a pasar un gran periodo de tiempo siendo arrendatarios.
1: Exacto.
0: Por lo tanto, la pregunta es cómo, igual, a pesar de que tú quieras tener un énfasis en la propiedad, cómo apoyas justamente
1: tal
0: en
1: cual
0: temas de arriendo. Y ahí lo que nosotros hemos planteado es una propuesta muy simple, es que existan concesiones de arriendo.
1: ¿Cómo funciona eso?
0: Levanta capital privado, uh-huh, ya, para construir, para administrar, ¿cierto? Y canaliza el subsidio de arriendo en esa oferta que se produce a través del privado. Entonces tú levantas justamente, uh-huh, recursos que son privados, no tienes que hacer un gasto público en esa materia, ¿ya? Es mucho más efectivo, más eficiente, y al cabo de 20, 25 años, cuando termine la concesión, tú como Estado te quedas con ese inmueble, con ese suelo. Entonces, se ha hecho en otros países, se puede implementar justamente acá, es inteligente y no desvía recursos del Estado, más bien apalanca recursos privados que van en la sintonía que este gobierno ha planteado de alianzas públicas-privadas.
1: Finalmente lo que hace es como un sistema más mixto, por decirlo de alguna manera. Estás propiciando la compra por un lado, aumentando subsidio a la vivienda, a la primera vivienda, y por otro lado también estás colaborando, digamos, como para que la gente que hoy día no puede arrendar y que está en ese mercado informal, que yo creo que es cada vez más creciente, pueda.
0: Y nota así el Larry, como dicen ahí, nota así el Larry con la población que está arrendando, sí, es mucha. Mira, nosotros tenemos una red por la bien de la ciudad, estamos conectados con 50.000 personas buscando casa, ¿ya? La gente que está en comité de vivienda, cerca del 40% de ellos arrienda hoy. O sea, están en un comité para poder postular un subsidio, para tener una vivienda en propiedad, pero tú sabes que van a estar ahí 4, 5, 6 años en ese comité y están arrendando, muchos de ellos informal, gastan 250 lucas mensuales en ese arriendo, que si tú lo proyectas en el fondo en el tiempo, oye, puede ser finalmente un pie si lo proyectas,
1: exacto,
0: en 4 años.
1: Exactamente.
0: Entonces, por lo tanto, si no hay una política que va en apoyo también a esos hogares, te estás como tapando el sol con un dedo, ¿no? Entonces, es un acto voluntarista. Y lo que dijo el presidente, lo que te iba a decir en las últimas dos semanas, no recuerdo, hizo un cambio en su frase. Lo que dijo, queremos que Chile sea un país de propietarios, no arrendatarios, pero hizo un cambio. Dijo, queremos que Chile sea un país más de propietarios que de arrendatarios. Y ese más, encuentro súper importante, porque en el fondo dice, mira, está bien, tenemos que priorizar la propiedad, pero yo lo que quiero leer de ahí, digamos,
1: sí, claro,
0: positivamente
1: exacto,
0: es que no queremos cerrarnos, ¿cierto? Ni tapar los ojos, en el fondo, ante una realidad que hoy día millones de chilenos y chilenas están arrendando, les cuesta caro, más de 800.000 hogares pagan más del 30% de sus ingresos, sí, en arriendo.
1: Mucho.
0: Y es un temazo.
1: Y además la compra está en población cada vez más mayor. Tenemos
0: sin
1: que
0: duda,
1: cerrar, pero
0: claro,
1: cuando uno analiza qué es lo que ha pasado con la acción de compra de una vivienda, la verdad es que se está como acercando mucho más a los 40, 50 años,
0: no,
1: que la juventud.
0: Imagínate, nosotros, de todos los subsidios, porque se habla mucho de los 2.000 millones de dólares del mercado capital, qué sé yo, 3.000 millones de dólares nos gastamos al año, 3.000 millones de dólares en subsidios habitacionales para la vivienda en propiedad, 3.000 millones de dólares, casi el 1% de nuestro PIB. Entonces, y resulta que de eso, el 30% va destinado a hogares unipersonales. Entonces, tal vez para esos hogares, lo unipersonal, etcétera, la solución es más bien el arriendo y focaliza la solución de propiedad en hogares que pueden ser tal vez tamaños más grandes, etcétera.
1: Sebastián Bowen, director de Déficit Cero, gracias por estar con nosotros. Que te
0: gracias
1: vaya muy
0: a ti,
1: bien.
0: Muchas gracias, chao.
1: Nosotros nos vamos a la pausa, pero cumplir tu sueño de ser madre es posible con SG Fertility. 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Vamos y volvemos con nuestro panel de ideas.
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1: Ya estamos conversando con nuestros panelistas en el panel de ideas. Tenemos carrete hoy día. Marina Tannenbaum, referente en inteligencia artificial, directora de ACTI, cofundadora de Plaid, plataforma de protección de datos personales. ¿Cómo está? Está resfriada y vino igual, se agradece.
15: Es que es demasiado entretenido tu programa.
1: Muy buenos días. Buenos días, ¿cómo estás? Manuel Ureta, director ejecutivo de la Fundación InfoCap. ¿Cómo estás, Manuel?
16: Bien, muy buenos
1: ¿Preparado
16: días.
1: ¿Preparado para el carrete? ¿Vas a ir hoy día?
16: ¿No? Vamos, y muy contento de estar acá, sobre todo post-18.
1: Sí, pues hay que hablar de eso. Y Felipe Contreras Jaye, socio fundador de Gulliver, Bomas, emprendedor, miembro fundador del 3xI, ex vicepresidente de Acech, amigo.
17: ¿Cómo estás, Elena?
1: Hermano.
17: Hermano.
1: ¿Cómo estás, Felipe?
17: Bien, ¿y tú?
1: Bien, todo bien. Oye, estábamos comentando lo que ha ido pasando, no solamente en la Asamblea General de la ONU, donde está participando Chile, obviamente, sino también Consejo de Seguridad, que estuvieron hablando de inteligencia artificial. Todos han mencionado de alguna u otra manera la inteligencia artificial, pero también otras cosas geopolíticas que uno mira con un poquito de distancia, pero que nos afectan igual, como todo lo que ocurre en Venezuela, por ejemplo. Se están tratando de restablecer relaciones de consulares, ¿no es cierto?, con Venezuela para poder regularizar situación de personas que están acá en nuestro país. O sea, todo se va cruzando en una conversación que a veces parece un poco lejana, pero que está mucho más cerca de lo que creemos. ¿Cómo lo ven?
15: Ay, yo primero que nada, qué bueno que están conversando. Creo que...
1: Ya, eso es lo primero.
15: Sí, qué bueno que están conversando. En todo este mundo en que entendimos que la conversación... Partiendo por lo de lo generativo, se fija que la inteligencia artificial generativa tiene la potencia que se hace conversando. O sea, sí, claro. Yo puedo conversar con la aplicación y decirle que haga cosas, no necesito complejos códigos ni nada. Bueno, las máquinas conversan y qué bueno que los humanos conversan. O sea, cuando decimos que en la Asamblea de Naciones Unidas hay conversaciones inéditas entre Delcy Rodríguez, lo que dice Trump, lo que... mismo dijo Cass, se generan conversaciones que todos podemos escuchar, nos enteramos de lo que pasa. Y complementando a eso, lo que ocurrió en el Consejo de Seguridad de Naciones Unidas ayer sobre inteligencia artificial.
1: ¿Qué pasó ahí?
15: A ver, lo que pasó es que, aparte de los 15 países que integran este Consejo de Seguridad, asistieron Sam Altman, Darío Amodei, Joshua Bengio, que son los referentes de inteligencia artificial que venimos escuchando hace muchas semanas, más intensamente las últimas dos, diciendo, atención, atención, tenemos un problema, es peligroso el avance que se está teniendo en inteligencia artificial porque va muy rápido. A mí me encanta la analogía que esto construimos los seres humanos un auto que es increíble, es rápido, es potente, puede hacer cosas que no nos imaginamos, pero resulta que no tenemos frenos, no sabemos cuál es el cinturón de seguridad. Entonces, no es que el auto en sí vaya a chocar, sino que tenemos que saber, tenemos que tener reglas. Tenemos que tener reglas de cómo se usa, cuáles son los límites. Y esos límites, tal cual hace muchos años se estableció el Pacto de No Proliferación Nuclear, que estableció límites en cómo la humanidad gobierna aquello que tiene mucha potencia, está en el centro de la conversación. O sea, ya había ocurrido que estos superpróceres habían ido a instancias relevantes. O sea, el año pasado también se habló de IA en esta misma fecha en el Consejo de Seguridad. Y hace algunos meses el G7 también fueron estos mismos próceres a hablar de inteligencia artificial. La diferencia es que hoy día la conversación que están poniendo sobre la mesa no es solo tecnológica, es claramente geopolítica. Entonces, opinan todos. O sea, ayer, o sea, el tema lo puso Francia sobre la mesa ayer. Después resulta que también opina China, también opina Estados Unidos. Entonces, están conversando. ¿Y de qué están conversando? Es, queremos seguir desarrollando porque esto es importante. De hecho, las tecnológicas no van a ser ellas quienes detengan, por lo menos en el discurso público. Pero sí lo que piden es coordinemos mecanismos para que este avance esté gobernado, esté controlado. Porque el gran problema es que nadie se quiere auto-sancionar, autocontrolar. Porque, claro, China dice, perfecto, hagámoslo todos. No es que yo me voy a detener o que una empresa en particular va a andar más lento para que las otras anden más rápido.
1: Oye, hay 4 suscriptores de pago de inteligencia artificial que presentaron esta semana una demanda colectiva en Estados Unidos contra Anthropic, OpenAI, SpaceX y Google por acordar esta desaceleración que ellos consideran ilegal a la inteligencia artificial. O sea, hay ciudadanos que dicen, ya, buena que ustedes se pongan de acuerdo, pero yo voy a demandarlos por ponerse de acuerdo porque finalmente están mermando mi propio desarrollo. Como, igual es heavy eso, ¿no? O sea,
15: y haciendo unos cruces. Individuales.
1: Sí, claro. No sé, ¿tienen algo más que aportar o vamos con las columnas?
16: Yo no soy un entendido de geopolítica, pero llama mucho la atención cómo se ha movido tan rápido todo en tan poco tiempo. Como que sorprende la humanidad. Pero también mirar las oportunidades que surge de esta tensión que ha ido colocando Estados Unidos, de ver otras relaciones, lo que está pasando en relación a mirar a Australia y Nueva Zelanda como nuevos socios,
1: claro,
16: lo de Vietnam, mirar Canadá. Yo creo que en el desafío de la oportunidad. Entonces hay que aprovechar también de establecer y fortalecer otras relaciones.
1: Me gusta esa mirada, Felipe.
17: Usted sabe que yo soy medio optimista a veces, pero súper, yo estoy un poquito escéptico. Sí, estoy escéptico de este o de parar cuando hacen llamados a parar la tecnología, porque hay tanta incentivo a que aumente la inversión. Yo veo cómo crecen las startups, lo miro en ingresos, en posibilidades de los emprendedores, y las curvas de crecimiento de las startups de inteligencia artificial no tienen ningún incentivo para parar. O sea, ¿quién para? ¿Para la Elena? ¿Para la Marina? ¿Para Manuel?
1: Claro.
17: ¿Quién hace el pare? Y son las mismas empresas, los mismos gerentes generales, CEOs, los que dicen, frenemos esto. Digo, ¿cómo alguien va a querer frenar si tú lo estás incentivando? Entonces, soy un poquito escéptico porque además veo las tasas de crecimiento, veo el poder alrededor de las startups tecnológicas y veo además la cantidad de dinero, incentivo y venture capital que existen respecto a la inteligencia artificial. Entonces, me cuesta creer que alguien pare.
1: Sí, pues está difícil, la rueda ya está girando.
17: Tampoco son los que creen que nos va a hacer tanto daño. Soy agnóstico en lo que va a pasar.
15: Ya. Yo estoy positiva, creo que de verdad esto ha venido avanzando muy rápido, totalmente de acuerdo, pero está ocurriendo la conversación. O sea, de verdad ya es como, se levantan las alarmas, cuando se levantan las alarmas es como que en la casa empezamos a decir, oye, ¿sabes que en realidad Claro. La criatura no va al colegio, la criatura tiene fiebre, la criatura está... Bueno, algo pasa, ¿cierto? Pongamos a conversar y llamemos al psicólogo, porque efectivamente tenemos un problema.
17: Claro. Sí. Y lo justo lo que ha pasado también en Chile, porque el Cardenal hizo una muy buena columna respecto al uso de inteligencia artificial, pero yo también veo a Peter Thiel, que tiene mucho poder respecto a la oreja de Trump, a la oreja de los consejeros, y hay como dos disputas del ser humano, de para dónde vamos como humanidad, como sociedad, como relaciones. Entonces... Me parece una discusión técnica, política, económica y humana.
1: Y humana, muy humana. Vamos a escuchar un poquito de música, ¿les parece? Y vamos con las columnas de cada uno acá en nuestro panel de ideas. Lo que vimos es Talking Heads.

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1: Esta mañana de día jueves 24 de septiembre ya estamos con Marina Tannenbaum, Manuel Ureta y Felipe Contreras Jalle, que nos trae una columna acerca de el empleo.
2: El empleo, la adecuación y la juventud. Sí. Claro, la oportunidad y la amenaza que estamos viendo como país. De este mismo panel, Elena, porque uno se termina siendo bien adicto a los propios panelistas que vienen. Estaba mirando algunos datos justamente cuando venía la Marina y venía Manuel. Preparé esta columna también para que podamos conversar y debatir, porque está el empleo, está la capacitación, están los oficios, está la tecnología. Entonces tengo dos aquí grandes expertos al lado. Uh-huh. Pero también he ido siguiendo muy de cerca el debate de la educación, la empleabilidad que tenemos en Chile, la productividad. Y hay algunos números que me llamaron muchísimo la atención. Primero estamos del orden de, no llegamos al 10, pero estamos en un 9,5% de desempleo. Para que nos hagamos cifras como concretas, eso es 1 millón de personas aproximadamente. De una fuerza laboral de 10 millones de chilenos que se emplean, que trabajan, un 10% es 1 millón de empleos que no están. Que representa más o menos a 4,5 millones de personas que están en el fondo bien preocupadas de esto, porque representan a familias. Y me puse a hacer un doble clic en cuáles son aquellos lugares donde más incide esta desempleabilidad. Y la juventud entre 15 años y 23 años es de un 23%. Y de 24 años a 35% es un 13%. Si yo sumo ambos segmentos, o sea, cualquier persona menor de 35 años en Chile, tenemos un 37% de desempleo aproximadamente en Chile. Si yo eso le hago otro doble clic, la primera pega, ¿cómo consiguen esa primera pega el cabrito, la cabrita, la señorita, el señor, que tienen 19, 20 o 23 años? Llegamos a cifras que son súper preocupantes, a juicio mío, para lo que Chile está produciendo hoy día. Y aquí, ayer, y le hago un pasapalabra, se lo voy a decir después al rector de INACAP, un pasapalabra, para que él pueda seguir complementando este análisis en la próxima sección que venga, Lucas Palacio. Él ayer lanzó el premio Fuerza ATP, que es la Fuerza Técnico Profesional. Y creo que efectivamente estamos necesitados de un cambio ideológico respecto a lo que el mercado laboral chileno está necesitando. La Marina posiblemente puede complementar, o Manuel, pero la cantidad de oficios nuevos que Chile está requiriendo no tienen que ver con las carreras tradicionales que Chile como país está ofreciendo.
1: Le voy a decirlo así, es un negocio. Dejó de ser un propósito educar.
2: Claro, y la educación tiene que estar al servicio y en función de lo que el país y los estados requieren. Entonces me tiene muy preocupado la cantidad de sobreoferta que tenemos en muchas carreras que no van a tener un futuro laboral recompensado como se tenía la expectativa, al menos. Sí. Ayer, en una de las cosas que estamos trabajando aquí en esta comuna, en Providencia, para poner un ejemplo, solamente el teleférico va a requerir 130 nuevos puestos de trabajo de técnicos profesionales de teleférico que necesitan saber otro tipo de demandas, otro tipo de habilidades, otro tipo de competencias. Y no los tenemos. Yo, por cosas de trabajo también, en la minería misma, se están formando jóvenes con inteligencia artificial, con camiones autopiloteados. Yo digo, tenemos una pregunta a Chile, de cómo nos estamos enfocando en darle oportunidades a esta gente, jóvenes, que son al final la fuerza productiva de Chile en los próximos años. Entonces, la invitación para mí es desde lo local, desde los talentos, de las comunas, de las regiones locales, de poder concentrarse en aquellas virtudes, atributos, fortalezas que tienen las distintas regiones, industrias productivas de Chile y del país.
1: Cuando empezamos el programa en marzo, nuestros primeros paneles de idea, venía Lucas Palacio llegando precisamente de Australia. Y él decía, me explotó la cabeza porque el Estado australiano va buscando estrategias de largo aliento, largo plazo, para que haya empleabilidad, para que haya match, en el fondo. Son súper proteccionistas. Hay que decir que en la pandemia, todos los que estaban de work and holiday se quedaron sin empleo y el empleo se le entregaba a las personas que son residentes o que son nacidos en Australia. Pero existe ahí una estrategia país respecto a cómo voy haciendo estos match. Y acá le quiero sumar una cosa más a la discusión y a la perspectiva que trae Felipe, que es este concepto de desencanto laboral, y que es aún más preocupante, porque estas cifras son súper preocupantes, pero hay un 80% de trabajadoras y trabajadores chilenos que dicen que están insatisfechos en su empleo actual. 80%. Ya el 90% dice que tiene algún tipo de burnout, y solo el 26% de los encuestados dice que trabaja en lo que soñaba cuando era joven. Solo un 26% dice que trabaja como que se levanta a trabajar con propósito, con encanto, con felicidad. Eso igual va mermando también la construcción de sociedad.
2: Totalmente, totalmente.
3: Sí, déjame agregar ahí algo sobre lo positivo que nos trae la tecnología.
1: Okay.
3: Ese 80% que está no conforme, no contento con su trabajo, es muy probable que esté haciendo tareas
1: repetitivas,
3: que no están capturando todo su potencial y que al final son tareas que podría hacer una máquina y hoy día que podría hacer la IA. Entonces, nosotros podemos esperar a que rápidamente esas personas puedan estar más contentas con su trabajo porque pueden agregar más valor. ¿Eso qué significa? Y aquí, con todo lo que Manuel nos puede comentar, que tienen que aprender, tienen que capacitarse en nuevos contenidos que les permitan realmente pegarse ese salto para que puedan hacer un trabajo de más valor y por lo tanto también estén más contentos.
1: Y ahí están desafiados los liderazgos también, Manuel.
2: Totalmente. Sí.
4: Claro. No, lo del empleo es un temazo. Nosotros en la Fundación Infocap, parte de lo que conversamos es el desempleo y sobre todo dónde están los acentos. Si uno ve cuál es el desempleo en el primer quintil versus el décimo quintil, hay 14 veces de diferencia. Entonces,
1: 14 veces de diferencia.
4: Sí, sí, hey. Y ahí también yo creo que es importante mirar como a largo plazo lo que conversaban de Australia, porque yo lo que veo hoy en día del Estado es la empresa va a resolver. Es decir, vamos a crecer a largo plazo con todo lo que se ha realizado con la reforma de crecimiento que ha impulsado el ministro de Hacienda. Y está bien, va a generar empleo. Pero la pregunta es, ¿quiénes van a trabajar en eso? ¿Cómo van a llegar a esos empleos? Luego, oye, es que tenemos que tomar medidas de corto plazo. Ya, activemos la construcción. Perfecto, va a generar empleo, pero la pregunta es, ¿qué tipo de empleo? Si ese empleo es para sacar de la fragilidad a la persona hoy, pero mañana qué. Y yo encuentro la Australia muy interesante porque Australia tiene una mirada a largo plazo. Y los sectores productivos, que son los councils, están articulados con el Estado y ellos tienen los Job and Skill Councils, que son como 20, y los sectores productivos tienen un trabajo articulado con el Estado, con una mirada a largo plazo, y entre ellos se organizan y generan incentivos y beneficios para que personas se capaciten y tengan las competencias para entrar realmente al mercado laboral y no solamente tener empleo, salir de la fragilidad laboral. Genial tener empleo, pero si en 3-4 meses más no tengo empleo, eso nadie lo mira. Entonces yo creo que la mirada tiene que ser también desde cuál es la propuesta de corto, mediano y largo plazo del Estado, pero para que la gente salga de la fragilidad y tenga también capacidad de proyectarse, tener un horizonte de vida más claro.
1: Voy a provocar un poco más y ahí los gremios tienen harto que decir respecto a lo mismo que tú estabas planteando, Manuel.
4: Muchísimo.
1: O sea, como, ¿para qué sirven finalmente? ¿Para qué están? O sea, está bien, están propiciando conversaciones, hay encuentros, pero ¿cuánta incidencia tiene eso también en la estrategia a largo plazo?
4: ¿Y cuánto espacio le da la política pública a los gremios? Los gremios
1: también.
4: No sé, la Cámara Chilena de la Construcción es potentísima, sí, lleva claro. Una agenda muy potente, sí. La SOFOFA también.
3: La ACTI también.
1: También, exacto.
4: Pero ¿cuál es el espacio? Porque esto no va a funcionar porque ellos tengan unas buenas intenciones. El Estado es, al fin y al cabo, la máquina grande que tiene que darle este espacio y esta capacidad de articulación entre el sector productivo, los trabajadores y el Estado. Este tripartitismo es clave para que funcione.
1: Claro, ese triángulo. Oye, hablemos de el aporte de la sociedad civil, sobre todo a las fundaciones que también cumplen un rol clave en sociedad donde el Estado muchas veces no llega.
4: Sí, vengo a hablar de este tema porque tuvimos un caso complejo hace no mucho, que fue el caso convenio.
1: Caso fundaciones.
4: Sí, generó un remesón al mundo de las fundaciones, súper importante.
1: Que para que les... Perdona, justo me tocó, conduciendo algunos programas en Vía X, me tocó justo estar con el director de CIPER y decía, ojo con el caso fundaciones, que quedó como en esta nebulosa, si es que las fundaciones eran las culpables, y al final tenía que ver con financiamiento irregular de política, ¿no? Sí. O sea, ahí las fundaciones, claro, entran, pero caen justo por pecadores, por decirlo de alguna manera, ¿no?
4: Exacto, es que... Es lo mismo que pasó con lo del lucro, como que se puso la palabra lucro, ahora se puso la palabra fundaciones y todos los que lucran son malos. Y es una cosa media caricaturesca, pero claro, pasaron cosas graves, estuvieron metidos los gobiernos regionales, ciertas fundaciones muy ligadas a lo político, sí. Pero en Chile hay 12.600 fundaciones, 12.600.
1: Haciendo la pega,
4: muchas grandes, otras medianas y muchísimas pequeñas, de las cuales llegan hoy día a 5 millones de personas. Y ahí hay que ha hecho una pega increíble el Centro de Políticas Públicas de la Católica, liderado por Ignacio Irarrázaval, quienes se han puesto esta banderita de no nos olvidemos de este tema, porque un gran actor, el tercer sector, es parte de los proveedores importantes para poder suplir necesidades de la población. Uh-huh. Y creo que este gobierno que viene tomando la posta, vos, Caso Fundaciones, es importante entender cuál es la agenda que va a impulsar, porque hay propuestas desde este Centro de Políticas Públicas para este gobierno. Y yo no he escuchado que esto esté arriba de la mesa. Entonces, ¿cuáles son las mejoras que se va a realizar por parte de este nuevo gobierno para que el vínculo entre el Estado y sobre todo el traspaso de los recursos sea de mejores sustancialmente?
1: Transparente.
4: Pero lo que no podemos dejar de mirar que son las personas que reciben estos beneficios las que están afectadas si esto no mejora. Uh-huh. Porque las fundaciones van a terminar quebrando, y buenas fundaciones.
1: Pongamos algún caso así que a ti te preocupe, que lo encuentres como que sea como para que la gente se imagine qué es lo que podría pasar, no sé.
4: No, yo lo pongo en mi mismo caso de Infocap. Nosotros trabajamos con el Estado muchísimo. El Estado es un gran proveedor de capacitación de oficios. Un gran proveedor. Financia muy buenos cursos. Pero tenemos una relación con el Estado que es de año a año.
1: Ya,
4: y,
1: o sea,
4: de,
1: no tú, tienes...
4: y de gobierno en gobierno. Es decir, llega un gobierno con una super idea que nunca fue consensuada ni conversada con nadie. Mm. Y ya, capacitemos en esto, en este tipo de programa, y saquen esta licitación que llega 10 meses después de lo que realmente estaba contemplado o como siempre ha funcionado, y claramente eso empieza a perjudicar enormemente a estas instituciones. Sí, porque por ejemplo no hay licitaciones plurianuales. Uh-huh. O una agenda a largo plazo.
1: Okay.
4: Entonces eso deja en una situación compleja, porque las fundaciones no somos somos sin fines de lucro, pero tenemos que financiarnos.
1: Por supuesto, y ahí aparece el rol de los privados como financiando al final.
4: Claro,
1: como haciendo este parche, ¿no?
4: Y lo interesante que también hizo el Centro de Políticas Públicas es que miró y comparó a Chile en cómo estamos en temas de filantropía y de trabajo voluntariado. Chile es un país líder en voluntariado en Latinoamérica. Líder.
3: Ay, me encanta, qué buena noticia.
1: Sí.
3: O sea, uno habría percibido eso, ¿no? Que somos, o sea, hay mucha gente con ganas de ayudar, sobre todo en temas de educación. Hay mucha gente trabajando en educación.
4: Y la conciencia que genera eso, ese puente. Porque Santiago es una ciudad súper estratificada y el sector oriente es distinto al sector poniente. Sí. Y las fundaciones, más allá de que necesitan este apoyo, porque es como el 40% de la fuerza laboral de las fundaciones son voluntariados, es también el rol que hacen de puente y de conocer otras realidades. Mm. Eso es una externalidad que no hay que dejar de mirar. Pero en donde estamos mal es que recibimos pocas donaciones. Somos
1: buenos para el voluntariado, malos para aportar.
4: Muy malos, muy malos.
1: Yo creo que eso también está ligado al tema de los casos fundaciones. O sea, como que los aportes igual yo creo que se redujeron un poco, ¿o
4: sí,
1: no?
4: Sí, y sobre todo la filantropía de las personas naturales. En Estados Unidos, las fundaciones se financian más o menos 2/3 por personas naturales y un tercio vía empresa.
1: Ya.
4: En Chile es el 15% personas naturales y 85% vía empresa o también Estado.
1: Mira.
4: Muy poquito, son, imagínate, 2 de cada 3 y aquí estamos casi 1 cada 7. Así que hay una oportunidad grande ahí en la filantropía, que es esencial para las fundaciones, es esencial, y donde todavía estamos un poquito atrás. Y eso que se están armando muchos family office, pero los family office también han tenido una mirada de cómo podemos financiar proyectos que atraigan recursos, que trabajen con el Estado para que el Estado cumpla el rol de ejecutor de primer piso, pero al fin y al cabo el Estado no da abasto y faltan más donantes, filántropos que financien el delivery final de la prestación de un servicio a una fundación, por ejemplo, una capacitación.
1: Claro.
4: No solamente en cómo articular un mejor recurso con el Estado, sino que te capacita una persona.
1: Sí. Oye, me gusta el tema. ¿Algo más que decir,
2: sí,
1: Felipe Cortito?
2: Como decía la Marina, antes de la esperanza, la conversación, como ocurría en la ONU, a mí también me tiene muy contento, Manuel, de que la Fundación Teletón, junto con ICARE y junto con la Fundación Luxich, hicieron hace como un mes una conversación respecto a esto. Cómo la inversión de impacto social genera mejor calidad de vida para las personas. Mm. Y me encanta que esté poniendo la discusión de fondo, porque muchas fundaciones además también tienen que justificar la entrega de recursos diciendo que el programa estuvo bien hecho. Entonces es difícil la capacidad de aprendizaje también, muchas veces. Mm. Cuando tú recibes los recursos y tienes que demostrar que te fue bien. Cuando uno habla de inversión de impacto real, tiene que ver con poder evaluar cómo le está llegando esto en la mejora de la calidad de vida de las personas. Y me encanta que la conversación esté ocurriendo. Y además con la Fundación Teletón, que es una Tremendo. De las mejores obras filantrópicas de Chile.
4: El hogar.
1: ¿Sabéis lo que hace? Exactamente. ¿Sabéis qué hace la Fundación Teletón o fundaciones grandes también? Esto de trabajar con otras fundaciones más pequeñas. Entonces creo que eso también va generando una sinergia interesante respecto como al impacto, ¿no?, sobre la sociedad.
3: CODEA también lanzó una iniciativa súper, sí, súper interesante en esta lógica de...
1: Vamos a seguir conversando con Marina Tannenbaum, Manuel Ureta, Felipe Contreras Calle, pero tenemos que hacer una pausa y saludar a nuestros auspiciadores. 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Hacemos una pausa y volvemos con nuestro panel de ideas.
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1: 8 de la mañana con 34 minutos, estamos conversando hoy como verdaderos loros y nuestro Felipe está con mucha alergia. Felipe Contreras Calle, socio fundador de Gulliver, Bomas, emprendedor. Manuel Ureta, director ejecutivo de Fundación Infocap. Y Marina Tannenbaum, referente en inteligencia artificial, directora de Áctico, fundadora de Applied, y que nos trae el tema de Muse, de Meta, pero hay un montón de temas, ¿eh? Polémica en Europa por el uso de lentes inteligentes para filmar sin consentimiento. Meta dice, oye, los vamos a hacer para que sean inteligentes, pero sin cámaras.
3: El tema ahí es cómo las personas estamos usando la inteligencia artificial y cuál es nuestra responsabilidad. A propósito de la responsabilidad de las empresas, del Estado, bueno, ¿cuál es la responsabilidad también de las personas en cómo estamos usando esta que está disponible?
1: Okay.
3: O sea, lo que tú planteas, claro, efectivamente, existiendo lentes que te permiten grabar lo que está ocurriendo en el entorno, ya que es lo que tú contabas de que en Francia ya hay en el fondo, demandas de por qué otro puede grabar lo que yo hago. Uh-huh. Si lo llevamos a algo como lo más existencial, ahí resulta que hay personas que están decidiendo sobre qué hacen con los datos del otro. Y si el dato es parte de tu activo, es parte de lo que tú eres, ya que es como todo lo que ha pasado en los últimos años, la información, los datos es el activo más importante de las empresas, pero en realidad los datos son de las personas. ¿Ya? Entonces, si los datos son de las personas, los datos son míos, tú no puedes llegar y firmarme sin mi autorización.
1: Exacto. ¿Ya?
3: Y es bien fácil decirle al otro lo que tú no puedes hacer o lo que tú sí puedes hacer. Yo lo que quiero llevar hoy día en la conversación es lo que cada uno como individuos tenemos que cuidar respecto de los datos. ¿Ya? Y para eso les traigo un ejemplo, que es una nueva aplicación que lanzó Meta, que se llama Muse. ¿Ya? Que todavía no está en Chile, pero va a llegar.
1: El asistente.
3: Que es un asistente de inteligencia artificial personal. Mm. O sea, cada uno de nosotros va a poder tener esta aplicación de Meta adicional a WhatsApp, Instagram, las que tengamos, y también va a poder vivir dentro de WhatsApp. ¿Y de qué se trata? Que suena fantástico, y ustedes saben, a mí me encanta la tecnología.
1: Y el spot es súper sexy. Muy sexy. Sí.
3: ¿Qué es lo que va a hacer? ¿Qué es lo que te ofrece? Es que va a actuar por ti. Básicamente, o sea, tú le vas a poder decir, quiero que me contrates un seguro y va a buscar. Quiero que me hagas una reserva en Ordel, te la va a buscar. Pero y resulta que también puedes decirle, ¿sabes qué? Lee todos mis mails y dime, ¿qué crees tú que me define respecto de las ofertas que me llegan de retail? Soy una persona que en realidad está recibiendo información de marcas nuevas o de marcas tradicionales. O sea, es que mira todos mis mails y dime si tengo cosas pendientes que hacer. ¿Ya? O mira mi agenda y dime, ¿sabes qué? ¿Cuántas reuniones he tenido inútiles en el año entendiendo que inútil es A, B y C?
1: Extraordinario. Entonces, todo lo que dice
3: la cuando es una capacidad notable, ¿ya? Un poco viene lo que decíamos antes, Manuel, el que las personas puedan hacer trabajo de valor, lo que tú decías, nena, que el 80% no está contento con lo que hace, perfecto, vamos a delegar esas tareas mecánicas a este, por ejemplo, a gente que, este Muse que nos ofrece Meta. ¿Dónde está la responsabilidad de cada uno de nosotros? Que estamos delegando que otro haga cosas, ¿ya? Y la responsabilidad sigue siendo de las personas. Y para delegar que haya cosas que puedan hacer estas máquinas, estos sistemas por nosotros, el paso uno es que le damos acceso a nuestros datos. O sea, todos estamos constantemente logueándonos a través de esto que llamamos como el logueo social. Logueate con tu cuenta de Facebook, logueate con tu cuenta de Google, y metemos la clave, ponemos la huella y estamos en ese acto dando autorización para que distintos sistemas entren a nuestros mails, a nuestro calendario, entren a nuestro computador y ahora hagan cosas por nosotros en la red. O sea, pueden comprar.
1: Marina, y ahí como que la respuesta mediocre o la que el cerebro al tiro te dice que es como el camino corto, es como, ya, si ya tienen mis datos, voy a loguearme en otra plataforma, claro, y en otra, total. Y en otra, si total ya mis datos están, lo hago con Google.
3: Súper bueno el punto. Lo que pasa es que ahora no se trata solo de ya, ¿qué puede pasar con que alguien use mis datos para tomar macro decisiones, para venderme algo?
1: Seguro.
3: Ahora es distinto, porque esto es un agente que puede hacer cosas.
1: Por ti.
3: No es solamente que yo voy a estar donando mis datos y no cobrando por algo que le estoy entregando al mercado, sino que puede hacer cosas. O sea, puede ir y tomar la decisión de compra. Por lo tanto, nosotros vamos a tener directamente la consecuencia de esa decisión. ¿Ya? Entonces, ¿cuál es el llamado aquí? Es pongamos atención a quién le estamos dando los datos. Y segundo, ¿qué autorizaciones estamos entregando respecto del hacer? No solamente del informar. Porque en el mundo de la información uno puede decir, ya, quizás no es tan como de una implicancia concreta.
1: Claro, exacto.
3: Pero, ¿y si alguien compra por ti? ¿Si alguien me suspende una reunión que era importante? Si un agente me dice, ¿sabes que en realidad la radio en la mañana con la nena en
1: realidad es tan importante?
3: No es tan importante. Me elimina de la agenda y a mí se me olvidó que existía y no llego. ¿Te fijas? O sea, ¿de quién es esa responsabilidad?
1: Okay.
3: ¿Es mía?
1: Sí, claro. Pero bueno, ¿algo que agregar?
2: Que eso no sería inteligencia artificial, porque nadie se podría negar a venir al programa de la
3: No, pero sería tontera.
2: La tontera artificial.
4: ¿Cómo le controláis el punto final a esta?
1: Es muy difícil.
4: Sí, sí, claro. Yo uso Claude y aprieto Enter. Como, sí. Pues no me da el tiempo para leerme todos los términos, todos los detalles de qué sí, qué no.
1: Sí, es bien complejo.
2: Totalmente.
3: Bien complejo. Es bien complejo. Por eso
1: y nuestra regulación que queda aplazada, más la ley de protección de datos todavía está ahí.
3: Exacto. O sea, ¿cuál es la señal que estamos viendo como país? La ley de protección de datos, que venía a regular lo que las empresas pueden hacer y por lo tanto cuidaba al ciudadano, al consumidor, se posterga. ¿Qué significa eso? Hay una señal de, si bien esto es importante, demos más tiempo, demos más aire para que las empresas se puedan preparar. Pero claro, la ley estaba aprobada hace 4 años.
2: Sí,
3: por lo tanto, el tiempo para prepararse estaba.
1: Y lo otro es, la tecnología avanza todos los días un montón, entonces también como demos más tiempo, no sé si tenemos tanto tiempo, ¿no?
3: Bueno, como siempre aquí hay que buscar el equilibrio entre que queremos como país crecer, pero al mismo tiempo queremos cuidar.
1: Exacto.
3: ¿Ya? Entonces cuidar los datos es parte del cuidar y lo tiene que cuidar en cada como ámbito, lo tiene que cuidar el Estado, las empresas y el
1: nosotros. ¿Algo para recomendar? Que estén viendo, leyendo, mirando.
4: Yo tengo una recomendación. Este fin de semana está la Feria del Libro de la Factoría Franklin.
1: Ah, buena.
4: Es muy entretenido ir para allá, al barrio, aprovechar de almorzar. Hay muy buenos locales.
1: Sí, claro.
4: Y es buena época también. Muy rico los días.
1: Está rico los días. Muy buena recomendación para este fin de semana.
2: Yo recomiendo un regalo que te traje, Elena, porque hace una década, cuando nos conocimos, fue porque me entrevistaste porque habíamos hecho un libro de ecosistemas por
1: sí,
2: el cual
1: acuerdo.
2: Estábamos trabajando en América Latina.
1: Ajá.
2: Y así nos conocimos y así nos empezamos
1: a ser amigos.
2: A ser amigos, conversar de emprendimiento, de innovación y tantas cosas que hemos tratado de impulsar, motivar en Chile.
1: Ajá.
2: Y esta es la premisa, imprimimos 4 copias todavía, después viene la saga larga. Pero viene nuestro último libro.
1: Ya.
2: Entonces quiero autorregalarte el libro de colaboración que te lo traje, se llama ¿Cómo reconstruimos el nosotros?
1: Qué bueno, muchas gracias.
2: Entonces la colaboración no puede ser solamente un estado de ánimo, es necesario tener un estado de ánimo para colaborar, eso es necesario y así se crean confianza, así se bajan los costos de coordinación en el estado, con las fundaciones, con las políticas públicas.
1: Mira qué interesante.
2: Pero la pregunta que tenemos acá, y esta es la saga final de estos 5 libros de colaboración, el último, el que nos despierta mucho, que tiene que ver con cómo vamos reconstruyendo el tejido social, productivo, económico y ambiental de Chile.
1: Qué bonito, cómo reconstruimos el nosotros, un cuaderno de colaboración extrema, el Leo Maldonado, socio de Felipe, un texto colaborativo además entre Gulliver, 3xI y Sistema B.
3: Espectacular.
2: Así es.
1: Muchas
2: así
1: gracias.
3: Pero no puede ser el último, Felipe.
2: Es el último.
3: No,
2: eran 5, lo hicimos en la pandemia.
3: Sexto.
2: Eran 5 libros, pensamos que iban a ser cortitos. Y como lo comentó mucha gente de Sistema B, del mundo, de distintos lugares de América Latina, el proyecto duró 6 años. Estamos del 2020 y estamos terminando el 2026. Un libro por año aproximadamente de
3: pero
2: cómo colaborar.
3: Todo lo que está pasando en cómo tenemos que colaborar de otra manera, yo insto a que haya un sexto.
1: Oye, insto a que haya un sexto y algo para recomendar, querida.
3: Ah, yo quiero recomendar una serie.
1: ¿Ya?
3: Que la otra vez me quedé ahí pendiente. Una serie que se llama Paradise, que está en Disney Plus, que está muy entretenida. Yo lo que recomiendo es véanla sin auto-spoilearse. No miren nada antes, porque es entretenido como te muestra que el mundo puede ser distinto.
1: Muchas gracias a Marina, a Manuel, a Felipe por venir. Que estén súper bien. Nos encontramos en la noche.
4: Muchas gracias.
1: Nosotros vamos a escuchar la música.
2: Gracias.
1: Lo que vamos a oír, querido Pablonga, es Cristina y los Subterráneos con Tú por mí.

0: Y responder tu pregunta,
1: Sí.
0: quizás con otra pregunta. ¿Cuándo fue la última vez que tú compartiste con tus vecinos?
1: Hablaste con un vecino.
0: Claro, o compartiste una conversación sin apuro, porque a veces uno sigue a los
1: Hola, hola, chao,
0: vecinos,
1: chao, claro.
0: chao, lo ves cruzándote en la calle o afuera de, no sé, en el hall del edificio.
1: Tipo.
0: Pero una conversación, pasar un rato con alguien y tener una interacción más larga es poca esa gente.
1: Sí, oye, estaba viendo en la mañana, Javier, que me urbanista, director ejecutivo de Ciudad Emergente, que está la encuesta Ipsos acerca de la desconfianza que tenemos los países latinoamericanos en general en las instituciones, etcétera, etcétera. Pero si uno hace el cruce además con otras encuestas, hay un tema de desconfianza bien profundo respecto a nuestros propios vecindarios que también van mermando un montón la construcción de sociedad, porque al final uno no puede vivir solo en la
0: Claro,
1: vida.
0: de hecho cuando uno ve los países más desarrollados, las ciudades más bonitas, más avanzadas en calidad de vida, hay una relación directa de confianza.
1: Claro.
0: Entonces, en los países donde la gente confía más, en las instituciones, entre las personas, las ciudades son mejores, los barrios son mejores. Entonces, hay una fórmula que hay que trabajar ahí
1: Y replicar.
0: y
1: Y
0: replicar.
1: es una fórmula que ustedes han venido trabajando intensamente en Ciudad Emergente. Hablemos
0: Bien.
1: de, por ejemplo, el Gran Malón.
0: El Gran Malón es nuestro proyecto insignia. De alguna forma lo venimos haciendo hace 15 años. No inventamos los malones, ciertamente, porque es algo que existe y existía en Chile hace muchos años.
1: Sí.
0: Y ha cambiado también de nombre. O el nombre se ha mantenido, pero ha cambiado la lógica de los malones. Si ustedes, los que se acuerdan de la historia cuando iban al colegio, los malones eran esas tácticas más bien de intervención de los campamentos españoles por los mapuches, ¿no es cierto? Que durante el siglo XX se transformaron en fiestas vecinales, en
1: Okay.
0: fiestas de compartir con música, con comida. Y por alguna razón también las dejamos de hacer esas cosas. Entonces, Ciudad Emergente lo que hace en 2011, ya hace 15 años, fue reinventar el concepto de malón poniéndole la pata urbana, el malón urbano.
1: Okay.
0: Y así salimos a las calles a hacer estas acciones para conocer a los vecinos y para hacer ciudad de una manera más participativa.
1: Que nos cuesta harto ser ciudad participativa,
0: Nos
1: ¿no?
0: cuesta porque no nos gusta, no tenemos tiempo para participar. Siempre decimos, tengo muchas otras prioridades antes que ir a participar con los vecinos de qué. ¿Por qué voy a hacerlo? Si estoy más ocupado viendo Netflix o yendo a la casa de mi amigo, pero con los vecinos no suelo participar porque no hay invitaciones para hacerlo. Y este proyecto es una invitación a atreverse a romper el hielo, a salir a la calle o al pasaje o a la plaza o a la terraza del edificio con tus vecinos que los ves probablemente todos los días, pero no hay una interacción cercana. ¿Y por qué? Porque queremos que la gente confíe más, porque si confiamos más, nos asociamos más
1: Claro.
0: y construimos comunidad y atacamos problemas como la desconfianza, como la soledad no deseada, como la inseguridad. Y te puedo contar, María Elena, también cómo impacta esto en temas que a la gente le importa mucho,
1: A ver,
0: que
1: vamos
0: es,
1: hablando de eso.
0: tú bien lo sabes, que una de las cosas que hoy día a los chilenos más les preocupa y también las agendas de los gobiernos son temas de seguridad
1: Seguridad,
0: ciudadana,
1: sí.
0: ¿no es cierto? En Ciudad Emergente, junto a la Universidad de Madrid, realizamos un estudio sobre cómo impactan los malones que hemos realizado en Chile en la seguridad ciudadana. Y hay una relación directa de los barrios. Y escuchan aquí toda la gente que
1: El
0: está
1: dato.
0: el dato. Si yo quiero hacer un malón, mi barrio va a ser más seguro, de acuerdo a los datos que ya hemos recogido, porque hay una reducción de un 21% en los índices de criminalidad en los barrios donde ocurren los malones,
1: Mira.
0: posterior al malón.
1: Okay. Porque ahí me imagino una sinergia que se genera y que queda ahí instalada, un tejido, ¿no?
0: No sabemos exactamente qué es lo que llega a ocurrir, pero sí sabemos que cuando la gente se conoce, empieza a colaborar más. Entonces, probablemente hay más ojos en la calle, tú ya sabes quién es el vecino que está al frente. De hecho, el crimen que más se reduce, o la incivilidad que más se reduce, es el robo de vehículos
1: Mira.
0: en las calles.
1: Wow.
0: Entonces, hay una relación directa, no solo pasarlo bien, es también hacer el barrio más seguro.
1: Habitar el espacio, además.
0: Habitar el
1: Ocupar
0: espacio,
1: el espacio.
0: claro.
1: Oye, ¿tienen alguna cifra en el granmalón.cl? 70% de los chilenos declara haberse sentido deprimido, 51% de los estudiantes chilenos tiene algún tipo de problemas con la alimentación, o personas que en un 50% se sienten solos, incluso, bueno, adultos mayores, pero
0: Claro.
1: también muchos jóvenes, ¿eh?
0: Muchos
1: Yo veo una
0: jóvenes, sí,
1: cifra bien preocupante de eso.
0: hay niveles de soledad no deseada muy altos en Chile y también de depresión, adicción a las pantallas. Entonces, tenemos a nuestros niños, lamentablemente, enchufados a muchos dispositivos
1: Y muchas veces solos también por
0: claro.
1: cumplir con el trabajo. Vimos un accidente terrible de un niño acá en la región metropolitana que cayó de un
0: Claro,
1: edificio y que
0: sí.
1: estaban los dos hermanos solos, los papás
0: Claro,
1: estaban trabajando.
0: claro.
1: ¿Cómo hacemos para darnos este tiempo? Para motivar al vecino, definir un lugar, preparar mi malón. Ustedes tienen una cajita además del Gran Malón.
0: Te la trajimos, María Elena.
1: Sí, muchas gracias. Acá está.
0: La cajita malonera para la radio.

0: carta.
1: ¿Qué lleva la cajita malonera?
0: Si quiere la podemos abrir.
1: A ver, abrámosla.
0: Está
1: ya
0: lista para...
1: ¿Pero cómo lo hacemos? ¿Cómo, mira, ¿cuál primero, es el puntapié inicial bajo tu perspectiva?
0: www.elgranmalon.cl.
1: Perfecto.
0: Ustedes pueden entrar a la página del Gran Malón y se van a encontrar con un link que dice organiza tu malón.
1: Okay.
0: Entonces, donde dice organiza tu malón, tú pones tu nombre, tu apellido, tu lugar donde quieres hacer tu malón y puedes descargar el kit digital, la cajita malonera digital, o también la puedes solicitar de forma gratuita. Yo te decía que no vengo a vender,
1: vengo a regalar, literal. Oye, muy bonitas las gráficas.
0: Y las gráficas y todo el contenido que tiene esta cajita malonera son más bien excusas para que tú te motives.
1: Okay.
0: Porque viene, por ejemplo, una ficha que tú lo tomaste, ¿no es cierto?, donde tú puedes ponerle el lugar donde quieres hacer tu malón y desde qué hora hasta qué hora y quién lo organiza, la junta de vecinos o el comité del edificio. Entonces tú lo completas con tus datos.
1: Ah, perfecto. La calle tanto,
0: defines,
1: tanto,
0: claro,
1: el día desde tú, las hasta las.
0: Claro, esto no es ir al malón que alguien va a organizar, es tú organiza tu propio malón,
1: okay,
0: y invita a tus vecinos.
1: Ya.
0: Entonces tú eres el líder de esto. No es que Ciudad Emergente te va a decir entra aquí, pase por acá. Nosotros estamos de alguna manera orquestando algo que ya ha pasado en Chile producto de esta iniciativa
1: y
0: que
1: ahí
0: empujamos.
1: Y ahí yo, si es que estoy un poco tímida, yo le puedo decir a mi vecina, la Joana, por ejemplo, en mi edificio, le digo, oye, voy a organizar esto, ayúdame, vamos,
0: claro,
1: convocando,
0: claro,
1: más gente.
0: Claro,
1: ¿no?
0: Oye, y tengo una receta que la vi en el Instagram, me encantó, me parece fácil, bonita, y acá también tienes también unas recetas que tú puedes, por ejemplo, inspirarte. Hay unas, por ejemplo, no sé, mira, hay distintos tipos de cosas, unas pebre cuchareado, hay unas arepas con perico.
1: Me gustó este helado con berries.
0: Claro, hay cosas sencillas para hacer, un queque de zapallito italiano. Y el kit tiene estas recetas, tiene estos afiches, tiene un permiso para cerrar la calle, porque alguien podría decir,
1: buenísimo,
0: hagámoslo en mi pasaje, pero ¿cómo cierro la calle? Bueno, acá viene el permiso listo para que tú completes el nombre de tu calle y lo mandas a la municipalidad. Y nosotros también te podemos ayudar a gestionarlo en caso que lo requieras, ¿ya?
1: Ok, ya, de acuerdo. Y tiza.
0: Claro.
1: Para marcar la calle
0: para
1: y decir, acá se hace el malón.
0: Para hacer un luche, para hacer, claro, para jugar, para que los niños se tomen la calle, porque creemos que si los niños también se mueven, están más activos, vamos a atacar también problemas de sedentarismo y de inactividad, ¿no es cierto?
1: Sí, pues.
0: Entonces, romper el hielo, hacer la calle más entretenida, cambiar la ciudad por un día, vestirla de fiesta, es lo que el Gran Malón busca.
1: Y tienen una fecha específica, ¿no es,
0: claro,
1: cierto, Javier?
0: Que va a ser el sábado 3 de octubre.
1: Ok.
0: Entonces, lo bonito es que ya hemos hecho esto anteriormente y el día que convocamos al Gran Malón, uno dice, bueno, ¿y qué va a pasar? Es una gran incertidumbre.
1: Es como cuando uno invita a una fiesta.
0: Claro,
1: porque
0: ¿llegará o no llegará?
1: Se
0: motiva,
1: claro,
0: a la gente. En las versiones anteriores han salido 11.000 personas de manera simultánea a lo largo de todo Chile, de Arica a Punta Arenas.
1: Espectacular.
0: Y ha sido maravilloso ver cómo Chile se empieza a vibrar con otra lógica. Uh-huh. Y romper ese estigma de que somos parcos, estamos escondidos, tenemos miedo. Al contrario. Entonces, la invitación es al 3 de octubre, pero usted, si lo está escuchando, dice, oye, si lo hago el día después,
1: no puedo
0: el día
1: 3 de octubre, por 4.
0: Lo puedo hacer cuando quiero, porque finalmente es aprender a hacer algo, es como andar en bicicleta. Ya, vamos a la cicleta el día domingo, pero tú puedes salir cualquier día a andar en bicicleta.
1: Oye, Javier Vergara es urbanista, director ejecutivo de Ciudad Emergente. Estamos hablando del Gran Malón el próximo sábado 3 de octubre, o cuando ustedes quieran. Javier, igual hay una sensación, a mí me da la sensación, yo vivo sobre Vespucio, que la gente sale mucho,
0: sí,
1: más allá de hacer el colectivo, sentarse con el vecino, hay la gente, después de la pandemia, realmente lo que uno necesita es buscar esos espacios, ojalá gratuitos, para poder tener esparcimiento, salir con los niños, o sea, hay una búsqueda también,
0: sí,
1: de estar fuera, ¿no?
0: Y eso es una muy buena noticia, si no estamos tan mal.
1: Sí.
0: Yo creo que hay que crear más invitaciones para que la gente se sienta más bienvenida a utilizar sus plazas, sus pasajes, sus calles. Entonces, si ya existe ese momentum, hagámoslo crecer,
1: claro,
0: y creemos nuevas formas de apropiarnos de la ciudad, porque cuando uno deja de ocupar la ciudad, cuando tú dejas de salir a la calle, se transforma en un lugar más inseguro. Se empieza a ser tomado por otros actores que uno a veces dice, pucha, siento que hay más delincuencia,
1: claro,
0: ¿no es cierto? Entonces, tenemos que crear esos espacios y el Gran Malón es esa invitación.
1: Perfecto. Entonces, la gente que entre al sitio del Gran Malón o a Ciudad Emergente.
0: Puede entrar por todos lados, todos los caminos llegan a Roma, www.elgranmalón.cl,
1: uh-huh,
0: ahí vas a encontrar toda la información. Si te,
1: sí,
0: metes a las redes sociales de Ciudad Emergente, que es @ciudademergente en todas las plataformas, vas también a llegar a la información del Gran Malón, porque es la campaña que estamos empujando durante este mes de octubre.
1: Octubre. Oye, y organiza tu malón y ahí yo puedo descargar todo mi kit digital y empezar a organizar entonces este encuentro,
0: claro,
1: virtuoso.
0: Y puedes ver también, inspirarte de las versiones anteriores, hay videos, hay reportes, los que quieren entender más del tema de la seguridad ciudadana, descarguen los reportes de la Universidad de Madrid con Ciudad Emergente. hay distintos videos, hay tips, hay harta información en el sitio.
1: En todo Chile, da lo mismo donde estemos.
0: En todo Chile, no importa donde estemos.
1: Javier Vergara, director ejecutivo de Ciudad Emergente, gracias por venir a conversar con nosotros.
0: Gracias, María Elena.
1: Y por organizar el Gran Malón, que es tan importante. Nosotros nos vamos y yo te voy a contar que ya hay más de 160 talleres realizados en distintas escuelas de la Unión para entender mejor precisamente conceptos de la naturaleza. Son 7.200 alumnos y sus familias que han participado de la iniciativa Planeta Colún. Si tú quieres conocer todos los detalles, entra a planetacolún.cl. 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Nos vamos, viene la Franja Orquera con Zoom Concierto. Gracias, equipo, hasta mañana.
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1: ¿Cómo están? Bienvenidos todos a Zoom Concierto este día jueves. Esta semana se ha pasado volando, encuentro yo. Ya hace un poquito de frío, ya sabíamos que venían unas nubes acá a la región metropolitana y tenemos a esta hora 13,6 grados específicamente. Va a subir la temperatura, pero tampoco tanto, ¿eh? 20 grados es la máxima pronosticada para Santiago este día jueves. En Iquique esperan 21 grados, muy similar. En La Serena 19, también bastante cercana a la temperatura. Talca, eso sí, más frío. 15 grados de máxima. En Chillán esperan 14. En Conce 15, igual que en Temuco. 15 grados para Temuco. Lluvia. Lo están pasando más o menos con las lluvias por esos lados, así que ánimo. Un abrazo grande y ya pasará todo eso para tener un sol radiante por la región de la Araucanía y nuestro sur precioso, que tanto nos ayuda a relajarnos también, ¿cierto? A respirar aire limpio y todo eso, gracias a la lluvia. Oye, saludos de hecho a quienes nos escuchan ahí en Temuco, en Pucón, en la 98.1, en Valdivia también, 102.3 y en Punta Arenas, 92.7. 6 grados para Punta Arenas, imagínate. Así que 20 grados ya viene siendo Caribe para nosotros aquí en la región metropolitana. Soy Fran Jorquera y te acompaño hasta las 12 del día con buena música, con noticias, datitos y todo lo que necesitas en la mañana. Vamos a comenzar con Jamiroquai, que estuvo recientemente en el Claro Arena. Estuve ahí, ¿eh? Buen concierto. Ya, escuchamos When You Gonna Learn, el 88.5.

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Oye, me gustó eso que estaban hablando en Concierto Valor del Gran Malón. Qué importante es conocer a la gente con la que uno vive, ¿cierto? De hecho, el otro día, sin saber sobre esta iniciativa, fíjate, Pablonga, que en mi condominio yo propuse la idea de hacer un asadito dieciochero. Y se hizo, fíjate. Y no pude ir yo, eso sí, porque salí de Santiago, pero lo hicieron y salió lindo, lindo, lindo. Mandaron fotos y todo, así que bueno, saludos ahí a mi condominio. Condominion, como le dicen mis niñas. ¿Dónde viven los Minions? En el condominio. Oye, es bueno conocer a los vecinos, sin duda, así que interesante la iniciativa del Gran Malón. Me gustó. Eso como un comentario así, personal. Y una noticia para acompañarte de esta mañana, porque una imagen que no se veía hace más de 10 años es la de Xi Jinping volviendo a Washington en visita de Estado. El presidente chino llegó ayer a Estados Unidos y fue recibido personalmente por Donald Trump al pie del avión en la base aérea Andrews, un gesto poco habitual en este tipo de visitas. La última visita de Xi Jinping a la Casa Blanca había sido en 2015 durante la presidencia de Barack Obama, y hoy jueves está el plato fuerte. Trump y Xi se reúnen en la Casa Blanca con una agenda que incluye comercio y aranceles, inteligencia artificial, Taiwán y otros asuntos internacionales. La visita se extenderá hasta mañana viernes e incluye además una cena de Estado. Una visita muy simbólica, pero también clave, porque estamos hablando de los líderes de las dos economías más grandes del mundo que intentan mantener abiertos los canales de diálogo pese a sus profundas diferencias. Vamos a ver qué sale de ahí y te lo vamos a estar comentando también aquí en Zoom Concierto. Ya, un poquito de todo aquí, ¿eh? Humor, noticias y también buenas canciones. Seguimos de la mano de Francisca Valenzuela. Oye, que a todo esto está ya dando sus conciertos en la Sala Sinfónica de Santiago. Son 3. Ayer fue el primero. Prenderemos fuego al cielo en su concierto.

Atención, quienes viven en departamentos, porque ya es ley, la llamada Ley Valentín, una normativa que busca prevenir las caídas accidentales desde edificios en altura. La Ley 21.842 fue publicada ayer en el Diario Oficial y modifica la Ley de Copropiedad Inmobiliaria. ¿A quiénes obliga? A quienes sean propietarios, arrendatarios u ocupantes de viviendas ubicadas sobre el primer piso cuando allí vivan niños o niñas de hasta 12 años o personas con necesidades especiales que tengan mayor riesgo de sufrir una caída. Deberán implementar medidas como mallas de alta resistencia, sistemas de bloqueo o limitadores de apertura de ventanas, entre otras alternativas adecuadas. Y un punto importante, los reglamentos de los edificios ya no podrán prohibir la instalación de estos sistemas de seguridad. No puedo creer que lo hayan hecho hasta el momento algunos. Aunque las comunidades sí podrán fijar estándares de calidad, eso sí, obviamente, y condiciones de instalación y mantención. La obligación tendrá un periodo de implementación de 24 meses desde la publicación de la ley y la normativa lleva el nombre de Valentín, el niño de 5 años que lamentablemente murió en 2025 tras caer desde el piso 13 de un edificio en San Pedro de la Paz, caso que impulsó esta iniciativa. Después de ese caso han habido varios más y de hecho hace poco ya nos enteramos de algunos casos recientes, ¿no? Una ley que pone el foco en algo que es fundamental cuando se trata de niños y altura, la prevención puede salvar vidas. Oye, yo, bueno, esta creo que era una ley que tenía que hacerse realidad hace mucho tiempo, ¿no? La encuentro tan necesaria porque de verdad me cuesta entender que haya gente que todavía cuestione incluso poner una malla porque no se ve lindo o porque va a perder la vista y en realidad no se pierde para nada la vista. Los papás, obviamente, que cuando vamos a casas donde no hay malla, tenemos que estar atentos y también enseñarle a nuestros hijos que no tienen que acercarse ahí si no están con un adulto. Bueno, dicho esto, nos vamos a la música de vuelta y esta vez con Prince, Kiss, sonando en su concierto.

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Hoy vamos a hablar de los hoteles chilenos que entraron a la guía Michelin y cuánto cuesta alojarse en ellos. Sí, esta guía muy reconocida habla de 21 hoteles nacionales con sus tradicionales llaves, distinción equivalente a las estrellas que entrega a restaurantes, ¿cierto? Solo dos hoteles alcanzaron la máxima categoría, ambos ubicados en Torres del Paine. La selección incluye hoteles de distintos puntos del país con precios que van desde poco más de los 361 mil pesos hasta superar, escúchame bien, los 2,8 millones por noche. Estos son hoteles que tienen todo incluido, son nuestros todo incluidos, ¿cierto? Entre los destinos destacados aparecen Atacama, Rapa Nui, Patagonia y Santiago. Mira, los hoteles con tres llaves Michelin son Aguas y Patagonia y Tierra Patagonia. ¡Qué maravilla! Es que estoy viendo además las fotos acá y realmente son increíbles. Con dos llaves Michelin, Vic Chile, de la Viña Vic, ¿cierto? Nayara, Alto Atacama, Casa Molle, de Singular Patagonia, Aguas y Atacama, Explora Torres del Paine, Tierra Atacama, Explora Rapa Nui y Refugia. ¡Qué lindo! Y con una llave Michelin, Hotel Casa Real, que es el hotel de la Viña Santa Rita, muy lindo, Hotel Agua, en Puerto Varas, Futangue Hotel en Spa, The Singular, Explora Atacama, Hotel Magnolia, Envellón Miravira, ese está en Pucón, y The Ritz-Carlton, además de Mandarin Oriental. Oye, fíjate que he tenido la suerte de conocer varios de estos hoteles, Pablonga, porque claro, yo hice un programa del 13K

Hablemos de el TAC. Está caro pasar por las costaneras, por las carreteras en nuestra ciudad. Hay que decirlo, y es por eso que se habla de la rebaja del TAC. El gobierno apunta a 4 autopistas y busca cerrar acuerdos antes de fin de año. Autopista Central, Costanera Norte, Américo Vespucio Sur y Américo Vespucio Norte están en el centro de las negociaciones del gobierno para bajar el cobro del TAC. El viceministro de Obras Públicas y Transportes, Luis de Grange, nombró las 4 rutas en una entrevista con T13 en vivo y fijó como meta concretar las primeras rebajas antes de que termine el 2026. El Ejecutivo propone ampliar el plazo de las concesiones a cambio de tarifas más bajas para los conductores, la posibilidad de alcanzar un acuerdo que varía según cada contrato. Las autopistas que llevan más años en operación y tienen menos tiempo pendiente ofrecen, según De Grange, mayor margen para negociar. Y por ahora no hay un porcentaje definido. Tiene que ser algo que se note en el bolsillo, dice, a los usuarios de las autopistas. Aunque precisó que el monto dependerá de las condiciones de cada concesión. También indicó que el gobierno explora esta fórmula fuera de Santiago. Oye, incluso si las conversaciones concluyen con éxito, los nuevos precios requerirán otros pasos. El ministro explicó que habrá que modificar los contratos y enviarlos a Contraloría, y la rebaja podrá aplicarse una vez que el organismo tome razón de esos cambios. ¿Logrará pasar esto antes de que termine el año? Veremos, pero ojalá que así sea, porque la verdad es que la cuenta termina siendo una locura, ¿no? Ya, dicho esto, seguimos con Supertramp, Goodbye Stranger. Sigue el 88.5.

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Atención, alertan por nueva estafa que utiliza publicaciones de mascotas extraviadas. La PDI alertó sobre una nueva modalidad de estafa que involucra a personas que han perdido sus mascotas y recurren a redes sociales para intentar encontrarlas. De acuerdo con la advertencia, los delincuentes revisan publicaciones de perros y gatos extraviados y luego contactan a sus dueños asegurando que encontraron al animal e incluso pueden enviar fotografías o videos falsos de la mascota. Una vez establecido el contacto, comienza la segunda parte de la maniobra. Los delincuentes solicitan dinero a cambio de devolver el animal que supuestamente encontraron. Y la recomendación es no apresurarse ni entregar dinero. Una de las formas de comprobar la historia es preguntar por características específicas de la mascota, es decir, detalles que no aparecen en la publicación en redes y que solo el verdadero dueño debería conocer. Si quien contacta exige un pago para entregar a la mascota, la recomendación es no hacer la transferencia y denunciarlo a las autoridades. Oye, qué terrible cobrar por devolver un perro. Yo eso sí que no lo podría entender jamás. No me refiero solamente a un delincuente, sino que a una persona común y corriente. Decir, no, sí, mira, te devuelvo tu perro, pero me pagas una recompensa. No lo puedo entender. Bueno, en fin. Es parte de una estafa también, así es que ojo ahí con eso. Y ojo con las redes sociales, ya sabes cómo son, ¿no? Bueno, continuamos con The B-52s. ¿Estamos bien? Sí, Pablonga, esto es Rum, sonando el 88.5.

Tom Cruise y Kate Middleton protagonizaron uno de los momentos más comentados de la alfombra roja en Londres, porque fue durante el estreno mundial de Digger, la nueva película protagonizada por Cruise y dirigida por Alejandro González Iñárritu. ¿Te acuerdas que tuvimos avant-premier, de hecho, ayer de esta película aquí en concierto? Bueno, cuando la princesa de Gales bajaba unas escaleras con un espectacular vestido morado de Jenny Packham, Tom Cruise le extendió la mano para ayudarla. Kate aceptó y bajaron tomados de la mano, todo frente al príncipe William. Un gesto muy caballeroso, ¿cierto? Pero que llamó la atención porque el protocolo real indica que no se debe iniciar el contacto físico con un miembro de la familia real, salvo que éste lo haga primero. Y bueno, salvo que Tom Cruise lo haga. Se permite, ¿no? Y ojo, porque no es primera vez. Cruise ya había hecho prácticamente lo mismo con Kate en 2022 durante la premiere de Top Gun Maverick. Kate además se robó todas las miradas con una joya con historia, un collar de perlas, diamantes y amatistas de 103 años que perteneció a la reina madre, acompañado por sus aros que fueron de la princesa Diana. Oye, una noche de Hollywood con realeza incluida y Tom Cruise una vez más saltándose todos los protocolos. Sí. Tom Cruise lo hizo otra vez. Seguimos con la música de esta vez con Culture Club, The War Song. Oye, nos perdimos porque estábamos muy aquí cantando Taylor Swift, ¿eh? La Nachita Sagredo tirándose al piso, todo aquí una cosa, una locura. Estás en concierto.

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Oye, déjame decirte que el bono bodas de oro aumentará a más de 482 mil pesos desde octubre. ¿Sabes tú quiénes pueden solicitarlo? A partir del 1 de octubre de este año, el bono bodas de oro, no sé si sabías que existía esto, tendrá un nuevo monto tras el reajuste anual asociado a la variación del IPC, llegando a un total de 482.295. El beneficio entregado por el Instituto de Previsión Social está dirigido a matrimonios que cumplen 50 años de casados y que reúnen una serie de requisitos establecidos para acceder al aporte económico. El monto se entrega una sola vez y se divide en partes iguales entre ambos integrantes de la pareja. De esta forma, cada cónyuge recibe 241.148 pesos desde el próximo mes. Así las cosas. No sé si sabías que existía el bono bodas de oro, pero si es que llevas 50 años de casada, entonces averígualo, investigalo o dile a quien pueda servirle, ¿ok? Stereolab Miss Modular. 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

Qué buena canción de Fito Páez. Oye, al principio de esta semana comentamos de que ya se venía el Día del Cine 2026 y yo te quiero recordar las fechas de este evento tan esperado con cine a 2.000 pesos. El evento será el lunes 28, martes 29 y miércoles 30 de septiembre y contará con la participación de Cinemark, Cinépolis, Cineplanet, Movix y CineStar. Así que si ya habías escuchado que se venía el Día del Cine y no sabías cuándo era exactamente, bueno, lunes, martes y miércoles de la próxima semana, ya terminando este mes que al menos a mí se me ha pasado volando. Los precios promocionales serán desde los 2.000 pesos, como te decía, para salas tradicionales 2D y 3D, 4.000 para IMAX o D-Box, y las condiciones y disponibilidad pueden variar según cada cine. Así que ojo ahí, se recomienda revisar la programación y el stock en sus plataformas.

una nueva edición del Día del Cine, entonces, que se celebrará para finalizar septiembre, para finalizarlo de la mejor manera. Seguimos con David Bowie y Starman. Oye, son las 10:54.

0: nos vamos a la pausa rápidamente. Ya regresamos con más música. Ya viene Blur, viene The Cranberries y mucho más aquí en Zoom Concierto.
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0: Ya estamos de regreso y junto a Blur, esto es Girls and Boys sonando la 88.5.

Oye, viral se ha hecho un video de un concierto de Amaya Montero por un fallo técnico en pleno show, ¿sí? Donde Amaya Montero, no dejó de cantar pese a quedar atrapada en una plataforma. Durante el segundo concierto de La Oreja Van Gogh en Madrid, Amaya Montero vivió este incómodo momento justo al inicio del show. La plataforma en la que aparece la cantante, que está como bajo tierra, cuando comienza la icónica canción 20 de enero, subió hasta cierto punto dejando ver solo la cabeza de Montero, y con suerte la cabeza, era como un cuarto de la cabeza en el escenario. Y a pesar de esto, la vocalista y la banda siguieron tocando hasta que se solucionó el problema. Ha sido maravilloso porque en el estribillo, ¡pum!, os veo, bromeó Amaya. Oye, de verdad que es divertido igual el video. No hay que hacer, pues, cosas que pasan. Qué vergüenza, decía Pablo. ¿Te daría vergüenza que te pase una cosa así? Sí, po. Claro. ¿Se vería la pura pelada de Pablo? No, todavía no. Sí, todavía tiene pelo. Oye, pero claro. Qué vergüenza, claro, que no funcionan esas cosas como... Pero también, no sé, po. Siento yo que también creas cercanía con el público. O sea, un poquito de humildad también y de risa, ¿cierto? Ya, un video viral entonces... que compartimos contigo para que lo revises por ahí, porque está divertido. Genesis, I Can Dance. Seguimos 11 con 11 en concierto.

Ojo con este dato, los extranjeros detectados cruzando ilegalmente la frontera norte disminuyeron un 93% durante este año, según antecedentes de la PDI, entregados por el Servicio Nacional de Migraciones. Entre enero y agosto de 2025 se registraron 4.393 casos, mientras que en el mismo periodo de 2026 fueron solo 286. La caída más fuerte se produjo en Colchane. Pasó de más de 4.000 personas detectadas en 2025 a 85 este año, una disminución cercana al 98%. Además, las reconducciones en frontera bajaron un 85%. Impresionante las cifras, hay que decirlo. Ahora, hay una precisión importante. Estas cifras corresponden específicamente a personas sorprendidas mientras cruzaban la frontera. Si se considera una medición más amplia, que suma detecciones en frontera, fiscalizaciones y autodenuncias, la disminución entre enero y agosto es de 33%, pasando de 18.895 a 12.713 registros. Esa diferencia en la forma de medir ha generado un debate entre el actual gobierno y las exautoridades. En cuanto a nacionalidades, entre marzo y agosto, el 69% de los casos detectados correspondieron a ciudadanos bolivianos, un 20% a venezolanos y un 6,6% a colombianos, de acuerdo con la PDI. Son cifras entonces que hablan de un cambio bastante, bastante grande, ¿no? En lo que está pasando ahí en las fronteras. Ya, seguimos con INXS, Disappear. Buena canción esta. 11:25, estás en su concierto.

0: junto a Inexcesa hacemos una nueva pausa y nos queda media hora de programa todavía, así que no te muevas del 88.5, estás en Zoom Concierto.
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Oye, ¿sabías que Chile se volvió viral en el mundo entero por ser un país demasiado angosto? De hecho, están saliendo memes en todo el mundo. Sí, en todas partes. Memes de imágenes que la gente pone como más angosta, un edificio, pero lo ponen en versión angosta, un pan en versión angosta, una televisión en versión angosta, para burlarse básicamente de Chile por ser un país angosto. ¿Qué piensas tú sobre esto? Y hablan de lo angosto nomás, pero no de lo largo, ¿eh? Eso me llama la atención. Sí, porque somos el mejor país de Chile, hay que decirlo. Bueno, no sé si has visto algo de esto que se ha viralizado, estos memes que han estado dando vueltas ahí en las redes sociales, pero si los ves, déjame decirte que partió como la típica talla por la forma del país y terminó escalando a autos, piezas, colegios, canchas y prácticamente cualquier cosa que pudiera hacerse absurdamente angosta. La tendencia ya cruzó idiomas y varios de estos memes acumulan millones de visitas. Chile oficialmente pasó de país a pasillo. ¡Qué ternura nuestro Chile! Se le quiere a nuestra patria, ¿no? Sobre todo en este mes. Ya, vamos a continuar con la música de Barry White. Qué gran canción, Never Never Gonna Give You Up. Sigues en su concierto.

Y así nos vamos, nos despedimos junto a la tremenda voz de Amy Winehouse, que pasaba con Valerie, y por supuesto lo seguimos haciendo con buena música. Recuerda que ya viene catálogo, concierto aquí al 88.5, y sigue la programación durante todo el día en tu radio favorita, Concierto. Anda a descubrir todo lo que tenemos también en concierto.cl. Soy Fran Jorquera, hasta mañana, y te dejo con Morrissey, First of the Gang to Die. Que estés muy bien, un abrazo grande. Chao, chao.

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0: La hora, con cierto desafío. Un minuto para las 12.
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13: ¿Cómo están amigos? ¿Cómo están amigas? Bienvenidos y bienvenidas a la Casa de las Grandes Canciones, la 88.5, que a esta hora abre sus archivos para rescatar los grandes himnos de nuestro querido Catálogo Concierto. para hoy, por supuesto, les tengo de todo. Así que vamos a empezar al tiro con un temazo de la carrera en solitario de Gustavo Cerati. Nuestro regalón aquí de Catálogo Concierto. Vamos con Cosas Imposibles. Con esto abrimos este programa día jueves. Bienvenidos todos. Ojalá que lo disfruten. Y comenzamos.

Seguimos con canciones y con historias aquí en Catálogo Concierto. Ahí pasaba Elton John junto a Dua Lipa con su clásico Cold Heart. Oye, quiero seguir ahora con un gran recuerdo de los siempre perfectos y siempre elegantes de Depeche Mode, que por ahora están disfrutando unas merecidas vacaciones. Ah, por lo menos conciertos no tienen programados. Los vamos a escuchar con Behind the Wheel, otro clásico de nuestra querida Radio Concierto.

Y después de escuchar a Phil Collins, los quiero invitar a recordar el disco que cambiaría el rock en la década de los 90s, el legendario Nevermind de Nirvana, que fue publicado un día como hoy, 24 de septiembre de 1991, o sea, hace ya 35 años. Para la revista Rolling Stone, está en el sexto lugar del mejor disco de todos los tiempos. Vendió más de 30 millones de copias en todo el planeta y hoy lo recordamos con Come As You Are, aquí en Catálogo Concierto.

0: 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Nos vamos a separar por un ratito, pero les pido por favor que no se muevan, porque el próximo bloque está realmente espectacular. A la vuelta, los espero con Pearl Jam, The Knack. Vamos a recordar a Linda McCartney y mucho, mucho más. 3 minutos de pausa y ya volvemos con más catálogo concierto. No se vayan.
1: 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Cambio climático. En Santiago. 18 grados.
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0: Ya estamos de vuelta con más música y más historias en la 88.5. Gracias por continuar en nuestra sintonía. Oye, antes de abrir este segundo bloque, quiero mandar un saludo muy cariñoso a mi hermana Alejandra, que está de cumpleaños. Si usted la conoce, llámela, ¿eh?, para saludarla. Alejandrita, besitos para ti. Feliz día, feliz cumpleaños, y que te llame mucha gente y te entregue mucho, mucho cariño. Ya, te quiero mucho. Mi hermana chica. Ya, abrimos este segundo bloque entonces con Pearl Jam, una de las grandes bandas, diría la más, una de las más importantes del rock de los noventas. Este es su clásico Jeremy, sonando en Catálogo Concierto.

Knack, quiero que recordemos a Linda McCartney, de nombre de soltera Linda Eastman. ¿Ah? Nació un día como hoy en el 42 en Nueva York. Era fotógrafa de celebridades, ¿ah? Fíjense, era muy famosa. Y en mayo de 1967 conoció a Paul McCartney en una fiesta. Ahí engancharon, después se enamoraron y se casaron en el año 1969. Lamentablemente ella murió en el 98. Tenía un cáncer de mama. Murió a los 56 años, súper joven. Hoy estaría cumpliendo 84 y la vamos a recordar con esta gran canción de Wings que se llama Band on the Run, aquí en Catálogo Concierto.

Y un 24 de septiembre de 1957, Elvis Presley sorprendía al mundo con Jailhouse Rock, el adelanto de la película del mismo nombre y parte del Salón de la Fama del Grammy como canción fundamental en la historia de la música popular. Aquí la recordamos, esto es el rock de la cárcel, Jailhouse Rock, sonando en Catálogo Concierto.

0: 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Nos vamos a una nueva pausa, pero no se vayan, en unos minutitos más volvemos con grandes canciones de Sinéad O'Connor. Tenemos a los Red Hot Chili Peppers, que me encantan. Tenemos a Julio, gran recuerdo ahí, y mucho más. Esto nos espera después de 3 minutos. No es nada. Ya volvemos con más Catálogo Concierto. No se vayan.
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1: La hora. Concierto desafío. Una, un minuto.
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0: Ya estamos de vuelta para seguir cantando y recordando con las grandes canciones del archivo histórico nuestra querida Radio Concierto. 54 años, para que ustedes sepan. Tremenda historia. Vamos a abrir este tercer bloque con un temazo de los ochenteros Pet Shop Boys. Este es su clásico So Hard, que ya cantamos en 14.

Y después de cantar con Fine Young Cannibals, quiero que recordemos el primer gran éxito de Sinéad O'Connor, que fue una tremenda figura de la música pop en los 90s, con grandes discos, millones en ventas y mucho impacto mediático además, tanto por su imagen como, y también muy importante, su discurso, ¿cierto? Tenía opinión para todo. Hoy queremos recordar parte de su legado musical con su versión de Nothing Compares to You, original de Prince. La escuchamos aquí en Catálogo Concierto.

Y otro discazo fue publicado un 24 de septiembre de 1991. Se llama Blood Sugar Sex Magic, el disco que les cambió la vida a los Red Hot Chili Peppers y los convirtió en un super éxito mundial. Aquí suenan con el primer bombazo de ese disco, Give It Away, que también es parte de la memoria concierto.

0: 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Y llegamos a la última pausa de este día jueves 24 de septiembre. A la vuelta les tengo a The Verve, Madonna, Charly García y mucho más. Así que no se muevan de la sintonía de Radio Concierto. Pausa cortita, cortita. Y ya volvemos con el soundtrack de nuestra época, nuestra música. Catálogo Concierto.
1: 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Cambio climático. En Santiago, 20 grados.
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0: Ya estamos de vuelta en la 88.5 con las grandes canciones y las historias de la música que nos gustan. Amigos míos, vamos a abrir este último bloque, estos últimos 30 minutos con un gran cover que Madonna grabó en el año 2000 de la canción American Pie de Don McLean. Lo escuchamos en Catálogo Concierto. 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

Y después de cantar con el bueno de Charlie, seguimos con The Verve, porque hoy día están celebrando a su baterista, el bueno de Peter Salisbury, que nació un día como hoy en el 71, o sea, está celebrando apenas 55 años. ¡Qué joven! Oye, y se luce, ¿eh?, con este temazo de The Verve, que se llama Lucky Man, otra joyita del catálogo Concierto.

Y esta es la última del día, Confusion de Electric Light Orchestra. Gracias por acompañarnos, ¿eh? Que tengan una linda tarde. Fader, gracias por la puesta al aire. Kiko Peralta, gracias por los libretos. Y hasta mañana a las 12. Desde Rumania me despido para todos ustedes. También le mando un beso gigante a mi hermana que está de cumpleaños. Alejandra, besitos, que te llame mucha gente, que recibas mucho cariño en tu día de cumpleaños. Te quiero mucho. Y a ustedes también. Gracias por la sintonía. Nos vemos mañana. Chao, chao.

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2: ¿Quién fue el primer artista internacional en llenar el Estadio Nacional tras el fin de la dictadura? Rod Stewart, el 7 de marzo de 1989.
1: La hora, con cierto desafío. Un minuto para las dos.
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0: 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Cambio climático. En Santiago, 21 grados. Y en Valdivia, 14 grados.
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2: ¿De dónde viene el apodo de Lady Gaga? De la canción Radio Gaga, de Queen.
0: La hora, con cierto desafío. 3 minutos para las 3.

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0: 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Cambio climático. En Santiago, 19 grados.
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1: ¿Cuál fue la primera canción de rap en alcanzar el número uno en la lista Billboard Hot 100? Ice Ice Baby de Vanilla Ice.
0: La hora. Concierto desafío. Un minuto para las 4.
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5: Tendencias que dejó la semana de la moda de Nueva York. 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No solo para tu outfit de noche, puedes usarlo con algo más básico y quedará perfecto en tu día a día.
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0: 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Cambio climático. En Santiago, 19 grados.
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1: ¿Cómo se llamaba la actriz que aparecía junto a Liv Tyler en el video de Crazy de Aerosmith? Alicia Silverstone.
0: La hora. Con cierto desafío. 5:02. 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

0: 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Cambio climático. En Santiago, 18 grados.
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8: ¿Qué tal? Son las 5:30 de la tarde y estamos listos y dispuestos con el café humeante sobre la mesa de trabajo de la Comunidad Contraataca aquí desde la comuna de Providencia y para toda la República de Chile y el mundo a través de todas nuestras plataformas, porque nos escuchamos el 88.5 si por ejemplo estás en Santiago o en sus cercanías, pero tenemos un montón de diales a lo largo y ancho de nuestro país para que estemos conectados durante estas dos horas de conversación, delirio, interpretación. Y sobre todo disfrute, ¿no? Para ser más balsámica la vuelta a tu casa es que nos disponemos todos los días en este lugar. www.concierto.cl para que nos escuches desde el dispositivo que quieras. Omnipresencia absoluta. Hablando de omnipresencia, quiero saludar a la persona que claro, de alguna manera en su vida familiar, entre sus amistades, es la omnipresencia absoluta porque es la que lleva el pandero fundamentalmente de la fiesta y el desborde. Catalina Muñoz.
9: Me gustó esa presentación, fíjate.
8: ¿Sí, no?
9: Muy bonita, muy bonita.
8: Qué bueno, qué bueno, qué bueno que te guste. Yo trabajo frente al espejo antes de venir, me digo,
9: no, ¿cómo, me impresiona?
8: ¿Cómo presento a la Cata hoy día? Y lo hago frente al espejo, lo practico una, dos, a veces hasta 5 veces. Y cuando ya creo que lo tengo, llego acá y lo cambio.
9: Es un nivel.
8: Llego acá y hago otra cosa.
9: Un nivel de decisión ahí, ahí.
8: Sí, estoy ahí, ¿no? Siempre ahí en esa suerte de purgatorio. Que no es ni lo uno ni lo otro.
9: Oye, ¿cómo te trata este clima tan extraño, encuentro yo?
8: Sí, como que se puso frío hoy, ¿no?
9: Se puso frío.
8: Por momentos.
9: Sí, estaba más heladito. Ahora, sobre todo en la tarde, estaba más helado.
8: Oye, estaba cachando que...
9: Siempre quiero hablar del clima.
8: ¿No? Sí, no.
9: Además del pandero.
8: Tremendo,
9: además
8: tremendo.
9: De tener el pandero, siempre quiero hablar del clima.
8: Total. ¿Tú hablas de esto con tus amigos también? Como cuando llegas a una fiesta, por ejemplo.
9: Oye, sí, oye, ¿cachaste?
8: Oye, que ha hecho frío.
9: Obvio.
8: ¿En serio hablas de eso? Mientras te servís como un vino.
9: Sí, oye, estoy chata el calor. Sí, sí, sí.
8: ¿De verdad?
9: Sí.
8: O sea, no es tan solo acá, no es tu afán informativo.
9: No, es un tema transversal en mi vida, con toda la gente.
8: Es un tema que disfrutas como
9: estructuralmente. Con mi familia, con mis amigos, con todas las personas.
8: Qué buena, increíble. Como que llegáis a la casa de tus viejos, por ejemplo, y decís, oye, el calor que ha hecho.
9: Estuvieron abrigados hoy día, está un poquito más helado.
8: Ah, ¿sí?
9: Sí, cuidados, obvio.
8: ¿Te pusiste el chaleco, papá, en la mañana para salir hoy? ¿Te pusiste el chaleco? Me encanta. Oye, tenemos un lindo programa en el día de hoy, compañera, con una pregunta del día muy interesante y entretenida también, que les va a hacer recordar, que los va a invitar a desempolvar algunas películas, pero de un género muy en particular, así que no les vamos a contar más.
9: Que es un género que a nosotros nos gusta bastante.
8: Muchísimo, del cual hablábamos acá a menudo.
9: Hemos hablado a menudo y de hecho la pregunta del día de hoy tiene que ver con una película que a nosotros nos gusta mucho.
8: Absolutamente.
9: Yo creo que para los dos está como entre el listado de las 100 mejores películas de
8: la vida. Entre las 50 incluso.
9: Sí.
8: Para mí, como en lo personal.
9: Sí, como en las 50, sí, claro, sí, toda la razón.
8: Fantástico, ya. Ahí les vamos a contar de qué se trata eso. Oye, se murió Reinaldo Sánchez.
9: Sí, caché. Fue hace poquito rato que lo anunciaron.
8: Claro, en horas de esta tarde se conoció la muerte de Reinaldo Sánchez, histórico dirigente del fútbol chileno, murió a los 81 años. Parece que estaba muy débil de salud desde hace algún tiempo, fue hospitalizado de urgencia hoy en una clínica de la Quinta Región y, tenía una enfermedad de base y al parecer la cosa se le complicó. Dirigente histórico de Santiago Wanderers, empresario microbusero de los más potentados de aquella zona y además fue presidente del fútbol chileno entre el 2001 y el 2006 y si bien no tuvo una administración que fuera exitosa en términos de selección chilena, digamos que bajo su mandato Juvenal Olmos no hizo un buen desempeño, no tuvo un buen desempeño como técnico y no pudimos llegar al Mundial de Alemania 2006. Sí, fue el creador del canal del fútbol, fíjate.
9: Ah, mira.
8: Es uno de los impulsores.
9: De sus grandes hitos.
8: Claro, o sea, que cambió la forma en que se financian los clubes del fútbol chileno, cambió la forma en cómo veíamos el fútbol, o sea, nos acercó el fútbol, nos metió el fútbol a la casa.
9: A la casa.
8: De alguna forma, ¿no?
9: Totalmente.
8: Así es que vaya un recuerdo para él. Me acuerdo que Bombalé se refería a él como Chocopanda. Y después todo el mundo le empezó a decir Don Choco, ese era como su apodo, Don Choco. A propósito de que Bombalé le decía Choco Panda, sí, pues, severo igual. Pero ¿sabes qué? En algún momento
9: la suya.
8: Se lo decía con cierto cariño igual también. O sea, no había una mala onda, ni lo quería como menoscabar por su origen social.
9: La
8: ni mucho
9: relación
8: menos.
9: De Bombalé con mucha gente.
8: Bueno, sí.
9: Como que al final ya era como que había un cariño en el desprecio.
8: Como un bullying cariñoso.
9: Un bullying cariñoso.
8: Como un especialista cariñoso. En el bullying cariñoso, Bombalé. Pero bueno, a la memoria de Don Choco, entonces, este inicio de programa de hoy. Pero hay otra persona que tenemos que recordar con la primera canción, Cata.
9: Así es, hoy día recordamos a Linda McCartney.
8: Claro.
9: La señora de Paul McCartney. Sir Paul, que cumpliría 85 años, fíjate.
8: Claro, Linda McCartney Eastman.
9: Eastman.
8: Así se llamaba ella. O sea, su apellido de soltero es Eastman.
9: Bueno, que las pudimos escuchar también en Wings.
8: Sí, estuvo claro, ahí, por supuesto.
9: Fue parte de esa banda. Claro. Y vamos a escuchar a Wings justamente para conmemorar a Linda McCartney, para recordarla también. Live and Let Die. 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

0: Vamos con el contraataque del día. A.
1: Ya, descubrimos el otro día navegando ahí por las redes sociales, porque uno navega ahora.
2: Por ahí navega.
1: Ya no, por ahí navegamos.
2: De meterse al mar ni hablar.
1: No, ni por si acaso. Y descubrimos una tienda que se dedica a algo muy particular, fíjate. Vende muñecas que simulan de forma hiperrealista a un bebé recién nacido. Pero no esto que uno ve en las tiendas y uno dice, ah, se ve como una guaguita. No, esto es hiperrealista.
2: Claro, claro.
1: Es muy impactante, se llama Bebés Reborn.
2: Claro, es el concepto que estuvo de moda en un momento, como en una época,
1: en
2: Europa, se vendía mucho.
1: Exactamente, existen de hecho desde hace más de una década en España, donde inspiraron a coleccionistas y personas que las usan como formas de acompañamiento, incluso. Es muy curioso.
2: Sí, yo había escuchado que las personas que pierden algún bebé o tienen algún tipo de problema con sus hijos suelen como
1: recurrir a este
2: tipo de placebos de alguna manera, ¿no? Como,
1: claro.
2: como un sustituto de los bebés que perdieron. Es
1: una forma de navegar el dolor, digamos.
2: Es bien curioso todo esto.
1: Muy curioso. Bueno, todo esto llevó a Isabel a abrir una tienda y llevaron a la tienda Isabel incluso a abrir sucursales en Argentina, fíjate. Ajá. No solamente acá en Chile. Bueno, Isabel Corazón Reborn, así se llama la tienda, y vamos a estar con su creadora en el día de hoy, Isabel Viera, que va a estar contándonos acerca de qué se trata un poco esto, cómo nace también, porque es algo muy curioso. ¿Cómo se hacen estos bebés reborn?
2: ¿Y quiénes las compran?
1: ¿Quiénes compran?
2: ¿Quiénes de alguna manera son? ¿Cuál es el mercado de estos bebés hiperrealistas, no?
1: Claro, porque ustedes pensarán ya, pero son guaguas que se ven, son muñecas que se ven reales. Búsquenlas, porque en verdad, incluso como que a uno le da como un poco cosa en la guata, ¿no? Como...
2: Sí, es como bien, es como impresionante.
1: Muy realistas.
2: Da como nervio.
1: Sí,
2: da un poquito de nervio. Bueno, vamos a conversar acerca de este fenómeno, ¿no? De las guaguas reborn, con una empresaria que está llevando este negocio no tan solo acá a Chile, sino que lo está exportando por América Latina.
1: Exactamente. Isabel Viera en un ratito más en la comunidad Contraataca de Concierto.
0: B.
2: Vivian Sina viene hoy día, en día jueves esta vez. Había estado viniendo los días viernes, pero parece que no tuvo evento, presentación de libro hoy día. Así que viene a contarnos acerca de dos estrenos. Va a estar hablando de Mis Muertos Tristes, la adaptación al streaming del libro de Mariana Enríquez, de algunos cuentos más bien de Mariana Enríquez, y va a estar hablando del nuevo documental de Pulp.
1: Oh,
2: qué buena. Do You Do For An Anchor. For Anchor. ¿Se dice así?
1: Me encanta Pulp.
2: Anchor. Claro, Anchor. Ya me parecía. Que es el documental que da cuenta de toda esta gira que estuvieron haciendo en el último tiempo, este reencuentro de la gente de Pulp. Así que muy interesante la columna de Vivian Sina en el día de hoy.
1: Me
2: con
1: encanta.
2: Dos temazos, ¿no? Esta película que ya está disponible en Netflix, esta serie, Mis Muertos Tristes, basada en los cuentos de Mariana Enríquez, dirigida por Pablo Larraín. Así que ya la pueden ver.
0: Sí.
1: Oye, hablando de Pulp, justamente ese documental, vamos a hablar de películas relacionadas con la música en el día de hoy, porque se cumplen 26 años desde el estreno de Almost Famous, o Casi Famosos.
2: ¡Qué tremenda película!
1: Increíble,
2: ¡qué
1: ¿no?
2: película más hermosa! Todos los sueños de un niño amante de la música están compilados ahí.
1: Es increíble esa película, que escribe sobre la travesía y la vida, digo, de Cameron Crowe, que escribía para la revista Rolling Stone,
2: sí,
1: en ese minuto.
2: Claro.
1: Llegó a ser director de la revista, de hecho.
2: Tal cual.
1: Y es la historia de cómo sigue a una banda de rock durante una gira y todas las cosas que involucra estar dentro de una banda de rock y de una gira de rock.
2: Siendo un niño particularmente, porque él partió muy chico, él partió como a los 16 años, pero el protagonista de la película es incluso más chico.
1: Sí.
2: Debe tener 12, 13 años.
1: 14 tenía,
2: claro.
1: Sí,
2: algo
1: sí,
2: así.
1: Sí. Era muy chico.
2: Súper cabro y se va con una banda de rock.
1: Era un tipo muy brillante y muy inteligente para su edad, digamos. O sea, como
2: sí, claro.
1: Tenía un nivel de intelecto como distinto al resto.
2: Claro, y todos los avatares que implica seguir a una nueva banda de rock que empezaba como a triunfar con una banda sonora impresionante. Estamos escuchando algo de eso. Este tema de Elton John aparece en la película.
1: Pero tiene todo, tiene como la locura del rock, la melancolía también, las groupies.
2: Sí, pues.
1: Y todo lo que implica el sexo, drogas y rock and roll.
2: Tal cual, así es que les preguntamos en el día de hoy, ¿cuál es tu película de música, cantante o banda? Puede ser documental, puede ser ficción, como tú quieras, la película ligada a artistas, ¿no?
1: Claro, a la música,
2: músico, a bandas de rock, etcétera, etcétera. Bueno, yo tengo varias. Voy a nombrar dos que me gustaron mucho a propósito del momento en que me agarraron, ¿no?
1: A ver.
2: The Doors, de Oliver Stone.
1: Ah, buena.
2: Que en ese momento, yo me acuerdo que todos queríamos ser Jim Morrison, y nadie lo conseguía, por cierto. Y me gustó mucho también, porque yo era muy fanático de la banda cuando apareció el documental, o esta película, Rutland-Ham, de U2.
1: Ah, mira, no la he visto.
2: Rutland-Ham, de U2, que fue una película que yo fui a ver al cine, me acuerdo, así como con los amigos del barrio.
1: ¿Ya?
2: Como, y fue muy como sorprendente, como porque éramos muy fanáticos de U2 en ese momento. Y si puedo recomendar otro... Quiero recomendar uno de David Bowie, llamado Moon Age Daydream, del 2022.
1: Hace poquito.
2: Dirigido por Brett Morgan, que está increíble. Así es que véanlo, porque tiene una cosa bastante onírica también en su constitución. No es lineal, es más bien un relato como fragmentado, pero donde está toda la filosofía de David Bowie, fundamentalmente. Más allá de dar cuenta de los pasajes como cronológicamente o históricamente narrados, está más bien como su pensamiento, sus reflexiones respecto del arte, de la música, de la vida, etcétera, etcétera, con una puesta en con una fotografía muy...
1: Mira,
2: muy,
1: tampoco la he visto.
2: Súper bonita, así que...
1: Las voy a anotar. Me encanta esto, podríamos hacer como un listado.
2: La súper recomiendo. Está en el cable, o sea, está en el cable. Cáchate el comentario vintage.
1: Ya, pero están las aplicaciones.
2: Está en plataformas, sí.
1: Ya, excelente. Sí, sí, sí. Ah, yo quiero decir dos también.
2: Por favor, las que quiera.
1: Mis dos son, tengo muchas que me gustan, pero estas las tengo así como a mano, digamos, en mi cabeza.
2: Claro.
1: Johnny and June, que es la historia de Johnny Cash con June Carter.
2: Ah, sí, muy bonito.
1: Protagonizada además por Joaquín Phoenix, que hace una interpretación de Johnny Cash que a mí me parece increíble, me encanta.
2: Sí, sí, sí.
1: Me gusta muchísimo esa película. Y hay otra película que es una película musical.
2: Ajá.
1: Que está basada solo en canciones de los Beatles, que se llama Across the Universe.
2: Ah, claro, sí, pues.
1: Que es muy buena también. Me encanta. Son distintas historias, digamos, que se van entrelazando y pasan por las distintas etapas de los Beatles también. Las versiones que hacen de las distintas canciones de los Beatles son buenísimas. Así que si es que les gustan los musicales, Across the Universe, para mí totalmente recomendado. Aparte que me agarré una etapa en la universidad, que claro, estaba en mi etapa así...
2: Más Beatlemaníaca.
1: Más Beatlemaníaca y universitaria, media hipienta, así como... Morral.
2: Hermoso.
1: Etapa Morral.
2: Morral, claro. Excelente. ¿Cuál es tu película de música, de cantantes o de bandas? La favorita, la que más te gusta. Cuéntanos a través de nuestro WhatsApp, ¿no?
1: El más 569-6157-6759.
2: Pueden hablar o pueden escribir, ¿eh? Pueden mandar mensajes de audio por ahí, ojalá de menos de un minuto, o nos pueden escribir como ustedes quieran. Los revisamos todos en el transcurso del programa, por supuesto. ¿Vamos a la música?
1: Vamos a la música con Ace of Base. Esto se llama Design. Estás en la comunidad Contraataca de Concierto.

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1: Muy bien, después de una polémica presentación en la Asamblea General de las Naciones Unidas, Donald Trump recibió a Xi Jinping en Washington. Me encanta. Qué grande, Luciano. Qué música me puso.
2: Bueno, rápido, Luciano.
1: Muy rápido, Luciano. Recibió el presidente de China, entonces, nada más ni nada menos que en la Casa Blanca. Y digo nada más ni nada menos porque escuchaba algunos comentarios que hacía muchos, muchos años, décadas, que no se recibía a un mandatario con la pompa que le dieron a la recepción de Xi Jinping en el palacio ahí de gobierno, en la Casa Blanca norteamericana, con paso de aviones y toda una parafernalia ahí que se hizo. O sea, alfombra roja es poco lo que se le ofreció a Xi Jinping. Bueno, esta reunión a fin de abrir un espacio de diálogo, ¿no?, entre Washington y Pekín. Recordemos que hay mucho interés por parte de la opinión pública por las diferencias que estos dos países mantienen en materias comerciales, económicas, geopolíticas, etcétera, digamos, ¿no? Es un intento por tratar de acortar un poquito las brechas y bajarle el nivel a las tensiones y avanzar en ciertos acuerdos entre las dos mayores potencias económicas del mundo.
2: Totalmente.
1: No hay más. Hay varios temas que se supone que van a estar en la agenda. Esta es una reunión que termina mañana, es un encuentro de dos días, hoy y mañana, y se supone que el tema de Taiwán va a ser una de las conversaciones que van a tener, digamos. Habría habido una fricción hace algún tiempo cuando Xi Jinping advirtió en mayo a Donald Trump que una mala gestión de este asunto podría llevarlos a un choque o a un conflicto importante. De hecho, Washington le puso pausa a la entrega de un paquete de armas para la isla valorado en 14.000 millones de dólares, nada más ni nada menos. Entonces, eso se le puso pausa, como se le puso pausa también a la guerra comercial ligada a los aranceles entre ambos países. De hecho, se congeló todo eso hasta noviembre ya de este año.
2: Exactamente, hasta el 10 de noviembre.
1: Hasta el 10 de noviembre, exactamente. Y, bueno, hay que
2: ver qué pasa el 10 de noviembre.
1: Hay que ver qué pasa el 11 de noviembre, claro, si se matan a arancelazos, digamos, de un lado para el otro. Pero, bueno, hay mucha atención respecto a lo que pueda ser ese encuentro, así que yo imagino que en las próximas horas vamos a conocer, de alguna manera, los pormenores de esa conversación entre estos dos potentados líderes globales.
2: Oye, vamos con una polémica hasta ahora porque Cami, la cantante Cami Gallardo.
1: Sí, claro, cómo no.
2: Cuestionó que el Ministerio del Deporte utilizara su canción Fuerte, una canción que lanzó ya en el 2018, habían pasado varios años.
1: Hace un rato.

0: Va y escribe rápidamente en los comentarios: por favor, retiren mi música de esta publicación. Luego argumentó que, dijo, mi trabajo no está autorizado para ser utilizado en su propaganda ni en vocerías políticas, y la publicación fue eliminada de el Instagram del ministerio. Claro, y acá se genera todo, sí, yo vi la publicación y vi los comentarios y el debate que se generó abajo, porque también había gente que decía ya, pero las canciones que están disponibles en Instagram para poder ponerlas en una publicación, digamos, también reciben los derechos y qué sé yo, pero claro, acá está unido a un discurso político.
1: Por supuesto.
0: Entonces, ahí se entiende que en el fondo todas las canciones que están en Instagram están disponibles para que cualquier persona que tenga una cuenta de Instagram pueda sumarlas a una publicación, pero hay un tema también como valórico y ético que se cuestiona, digamos.
1: Por supuesto. Se me ocurre que tiene que haber un nuevo cargo en La Moneda, en la dirección de comunicaciones, quizás un supervisor musical. Una persona. No, pero es que en serio. O sea,
0: bueno, que han habido muchos problemas, sí.
1: La cantidad de material audiovisual que generan hoy día los distintos ministerios, el gobierno central, etcétera, etcétera, da perfectamente para que haya un arreglista musical que cree canciones, sí, ¿no? Pues. Con el tono indicado para la emoción que quieres generar, para la información que quieres traspasar. En las distintas reparticiones públicas, digamos.
0: Tal cual.
1: O sea, obvio que podría existir alguien que se sienta al piano, le muestre, mira, esta es la pieza, y componga algo que vaya como ad hoc a eso, comunicacionalmente a lo que se quiere transmitir.
0: Sí, ¿no? Y también, bueno, igual también hay
1: canciones. O sea, mucho mejor que un Ceremi.
0: Claro. Igual en Instagram también hay un banco de música que.
1: Libre de derecho.
0: Es libre de derecho. Pero claro, como que yo me imagino que lo hacen como para tratar de conectar con la gente, qué sé yo.
1: Ya, pero es
0: pero
1: que espérate.
0: Sí, pero genera una polémica.
1: Pero que si hubiera un especialista en esto, ¿cachai? Que hay gente que se dedica a componer jingles y qué sé yo, no tendría ningún problema y nadie te saldría reclamando. Estas cosas igual generan ruidos.
0: Sí,
1: o sea, son incómodas. Es incómodo tener que bajar un post. Porque un artista dice, oye, ¿por qué me estáis ligando a tu cuento?
0: Sí,
1: si yo no tengo nada que ver contigo.
0: O sea, pasó también la otra vez con una publicación del Ministerio de las Culturas también.
1: Claro.
0: Donde salía el ministro.
1: Sí, po. Le pasó a los Viking 5 ahora para las fondas de septiembre. Parece que los criticaron mucho, los pifiaron o qué sé yo, porque participaron activamente en la campaña de José Antonio Kast, ¿cachai? Que es un poco distinto, porque ahí
0: ya, pero
1: aunque trates
0: diferente.
1: De explicar que lo tuyo es que eres un profesional y
0: no,
1: qué sé yo,
0: ya
1: te estáis ligando a
0: pero
1: una
0: ahí, claro,
1: te estáis ligando a una ideología o a un,
0: y aunque
1: un,
0: te hayan
1: o un
0: pagado
1: proyecto
0: y
1: de país.
0: Si yo participaste en una campaña política abiertamente.
1: Claro, ahí te la tenéis que comer, creo yo.
0: Bueno, esto no pasa solo en Chile. Por ejemplo, distintos medios hoy día también dieron a conocer que Bad Bunny había autorizado el uso de su tema musical por parte del equipo de Lula para realizar una campaña de redes narrada por el nominado al Oscar, Wagner Moura.
1: O sea, esto fue al revés. Digamos.
0: Al revés, claro.
1: O sea, como aquí Bad Bunny dijo, ok, Lula, juegue con mi canción.
0: Claro, pero acá me imagino que para que Bad Bunny haya dicho eso, alguien se tiene que haber contactado con él para pedirle un permiso, ¿no?
1: Por supuesto, porque entiendo que hay un sentido detrás de la campaña que a Bad Bunny le interesa también como
0: promover,
1: apoyar o promover o patrocinar.
0: Exactamente, ¿no? Esta es una campaña que dura menos de un minuto y que habla sobre la soberanía, digo, de su selva cuando 1500 los portugueses encontraron su riqueza natural, su gente y sus costumbres.
1: Claro, hay un contenido ahí atrás que le hace sentido a Bad Bunny y que, claro, tiene que haber sido contactado antes, oye, préstame el tema que hace super harto match con...
0: Claro,
1: no, Gacho, ¿cuál es el tema? ¿Cuál es el tema?
0: Tiene este.
1: Lo que le pasó a Hawái.
0: Lo que le pasó a Hawái. Tiene que ver como con la pertenencia de un territorio, digamos.
1: Es la que está sonando, claro.
0: Bad Bunny compara justamente la situación de Puerto Rico con el archipiélago de Hawái.
1: Ajá.
0: Entonces por eso se llama Lo que le pasó a Hawái y reflexiona sobre la lucha por la preservación de la identidad de los recursos naturales. De hecho, cuando en el Super Bowl cantó esta canción,
1: ajá,
0: que fue uno de los shows más viralizados del último tiempo,
1: sí,
0: por
1: claro,
0: lejos, entiendo que en esta canción participa también Ricky Martin, en esa actuación.
1: Ah, mira.
0: Porque también en el fondo promueve el tema de Puerto Rico y qué sé yo, y está dentro de este discurso, digamos.
1: Ajá. Ahí está, pues, ¿viste? Hay que hacerlo bien, pues. No se metan en o sea, ¿para qué meten
0: claro,
1: canciones de artistas de acá en sus posts? No hay que hacer.
0: Acá hubo como, finalmente hubo una intención de preguntar al artista porque
1: obvio,
0: se entendía que era una campaña política.
1: Oye, continúa septiembre en Moria con la pérgola de las flores, ánimas de día claro y tres marías y una rosa. Además, sigue que le corten la cabeza. Está buena esa.
0: Que le corten la cabeza.
1: Con la

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1: No vamos a escuchar a Cyndi Lauper hasta ahora. She Bop en la 88.5.

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0: La hora. Concierto desafío. 6:03.
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12: Muy bien, ya estamos con nuestra invitada en el estudio. Vamos a hablar del fenómeno, la tendencia de los bebés reborn. Seguramente han escuchado hablar de esto. Estuvo muy de moda o fue tendencia en Europa. Sigue siendo en varios lugares del mundo estas muñecas, si se les puede llamar de esa manera, hiperrealistas, ¿no? Hechas de silicona, y parece que tienen otros componentes. Le vamos a preguntar a nuestra invitada del día de hoy por qué ha llegado con los bebés reborn a Chile, Cata, ¿no?
13: Impresionante, es realmente impactante. Los trajo, de hecho, están aquí. Traía algunas guaguitas tapaditas, incluso con...
12: Sí, como uno traslada a los bebés realmente, bebés. Digamos, tapaditos como en un chal, en una suerte de Moisés, ¿no?
13: Exactamente, ya estamos con la fundadora de la PyME, Isabel Corazón Reborn, esta tienda que vende muñecas que simulan de forma hiperrealista a un bebé recién nacido o a un bebé. Isabel Viera, ¿cómo estás, Isabel? Bienvenida.
14: Hola, muy bien, gracias por la invitación.
12: De nada, Isabel, si te acercas un poco más al micrófono, te
14: bien.
12: Vamos a escuchar.
14: Ahí, ahí, ahí, ahí, se escucha muy bien.
13: Súper.
12: A ver, Isabel, ¿cuánto tiempo llevas en esto, digamos, y cuál es la forma que tiene tu tienda? ¿Es ¿Vendes a través de plataformas? ¿Tienes una tienda física, un lugar, un espacio? Cuéntate, ¿cómo te metiste en este mundo?
14: Bueno, vamos paso a paso.
12: Sí.
14: Sí, porque hay...
12: Hay varias preguntas, sí, en esa primera pregunta.
14: Queremos saber mucho.
12: Claro.
14: Comencé en medio de la pandemia.
12: Ok.
14: ¿Ya? La verdad es que yo me dedicaba a otra cosa, tenía una fábrica, okay, y todos conocemos la historia de la pandemia.
12: Claro.
14: Sí. Entonces, en esto de buscar qué hacer, conozco el mundo Reborn.
12: ¿Ya?
14: Entonces, me llama la atención, como a todos, por supuesto.
12: Sí, ¿no?
14: Claro. Y me meto de lleno. O sea, todo lo que tuve en ese momento,
12: lo invertiste.
14: Lo invertí en el mundo Reborn. ¿Qué significa invertir en el mundo Reborn? Significa tiempo, significa cursos. Tuve que hacer muchos cursos con españolas, ¿ya?, que, digamos, están un poco más adelantados que nosotros con el tema Reborn, ¿cierto? Y comenzar a aprender a pintar, a traer esto, fallas, errores, y a crecer y a traer esta propuesta a Chile, que en un principio fue muy, muy difícil.
12: ¿Por qué? A ver, cuéntate.
14: Porque no se entendía. O sea, si yo publicaba un bebé, la gente me decía, estás loca. Como lo más suave era, estás loca, parece un bebé muerto. No se entendía para qué era un Reborn.
12: Claro.
14: Y realmente yo tampoco lo entendía mucho, pero era muy llamativo.
12: A ti te llamaba la atención, digamos, tanto que te metiste en este mundo sin entenderlo todavía del todo.
14: Correcto.
13: Betty, ¿cómo conociste el mundo Reborn,
14: Isabel? Vi un Reborn a una secretaria un día.
13: Y acá en Chile.
14: Acá en Chile. ¿Ya? Que ella tenía un Reborn. ¿Ya? Y me pareció tan impresionante porque yo me estaba metiendo en otro proyecto.
12: ¿Ya?
14: Y cuando lo vi, la verdad es que dije, no, para, es que esto es una locura. Visualicé más o menos lo que podía hacer. Ajá. Yo decía, esto puede ser para personas que han sufrido pérdidas, como para llenar vacíos, a pesar de que no lo entendía muy bien, pero ya visualizaba para dónde iba esto.
12: Ajá.
14: Una vez que traigo la propuesta a Chile del Reborn,
12: ¿ya?,
14: fue tan impactante que no podía tener los Reborn más de una semana porque se iban.
13: ¿En serio? Sí.
12: O sea, ¿los ibas vendiendo?
14: Claro.
12: ¿Rápidamente?
14: Súper, súper, súper rápido.
12: Ajá.
14: Yo en un principio como que pensé y lo orienté para niñas, que tengo un público muy grande de niñas pequeñas. Perfecto. ¿Ya?
12: O sea, niñas que las compran como quien compra una muñeca, digamos.
14: Correcto, porque el juego de la maternidad, sí, nosotras desde pequeñas,
12: sí, claro,
14: las mujeres jugamos al juego de la maternidad.
13: Está trayendo la guagua en el cochecito.
14: Entonces las niñitas hoy día ya no quieren una muñeca normal, ellas quieren lo más realista y cercano a un bebé de verdad.
12: Ah, mira.
14: En este juego de la maternidad, ¿cierto?
12: Ajá, claro, claro.
14: Bueno, pero hubo un antes y un después en una visita. Yo hice una pequeña tienda en mi casa,
12: okay,
14: ¿cierto? Que fue creciendo con el tiempo. Tuve una visita a un matrimonio.
12: Ya.
14: Entonces yo digo, bueno, vienen a comprar una bebé para su hija, claro, como lo han hecho todos.
12: Claro.
14: Entonces, en ese momento yo preparé la bebé, porque estas vienen con ropa, vienen con un set de chupete, mamadera, que luego les voy a mostrar. La envolví en una sabanita y tapé su cara.
13: ¿Ya?
14: Este gesto de tapar la cara de la bebé,
12: sí,
14: a ella le afectó mucho, que terminó en un llanto explosivo.
12: No.
14: Yo no entendía nada, digo, ¿pero qué pasó?
12: Claro.
14: Entonces su esposo me explica que cuando ellos perdieron a su bebé, lo último que hicieron fue tapar su carita antes de
12: empezar con las exequias, digamos, con el proceso de entierro, claro, y todo eso.
14: Fue la última vez que vieron a su bebé. Entonces ahí yo dije, ok, esto es más de lo que yo estoy entendiendo. Por lo tanto, contraté un psicólogo,
12: okay,
14: y un equipo, digamos, para que me explicaran un poco, porque yo buscaba en internet y veía que en Europa se usa para demencia senil, Alzheimer, pérdidas en su plenitud, digamos, no solamente un
12: hijo.
14: En
12: el más amplio sentido, digamos.
14: Claro, una pérdida.
12: Ajá.
14: Bueno, y ahí comienzo a descubrir lo que es realmente el mundo Reborn. Si tú tomas un bebé, como ocurrió recién...
12: No, es tremendo, porque tienen el peso que tendría un bebé de los días o las semanas de vida del que tenemos acá, digamos.
14: Claro, tiene el peso, tiene las venas, tiene el color, tiene los todo de un bebé real. Cuando tú tomas un bebé en brazo, te produce emociones.
12: Sí, claro.
14: Dentro de esas emociones tienes la ternura, paz, tranquilidad. Todas esas emociones son una terapia para muchas personas. Por ejemplo, demencia senil, Alzheimer, las personas con este tipo de problemas suelen tener crisis. Entonces, en estas crisis, al entregarles un bebé, se calman.
12: Ajá.
14: Porque sienten la necesidad de cuidarlos, apapacharlos, ¿cierto? Y además eso un poco los lleva a su recuerdo, a
12: les
14: su
12: evoca,
14: vida.
12: Les evoca, claro, cierta historia.
14: Pero la ternura y la paz de un bebé los calma.
13: Oye, qué impresionante.
14: ¿Ya? Después tenemos otro grupo de personas que, por ejemplo, tienen algún tipo de discapacidad.
12: Ajá.
13: ¿Ya?
14: El que sea.
12: ¿Ya?
14: Y las familias prefieren que sus hijas no sean madres o sus hijos no sean padres. Entonces, a través de un bebé reborn, viven la experiencia de la maternidad.
12: Perfecto.
14: ¿Bien?
12: Ajá.
14: Luego tenemos otro grupo de las chilenas, por ejemplo. Nosotras, 50 años para atrás, Chile no era el mismo Chile que conocemos hoy día.
12: Ajá.
14: Nacían y nacían chicos en una familia, hasta, claro, 12 niños. Sí. Era un Chile muy pobre, con mucha escasez, donde las mujeres no teníamos la opción de tener una muñeca, de tener una infancia como la que se vive hoy día. Entonces, las mujeres crecimos muy dañadas, ¿cierto?, en ser niñas.
12: Ajá.
14: De repente un día ya nos dijeron señora y no, nunca fuimos niñas, no tuvimos muñecas. Entonces, un poco la bebé reborn la devuelve a esa niñez que quedó fracturada, que quedó un poco sin jugar. Y muchas mujeres adultas de 45, 50 años para arriba las adoptan.
12: Ah, mira.
14: Antes con mucha culpa, ya no. Con mucha culpa por el qué dirán, porque mi esposo me va a decir que estoy loca, porque qué va a decir el vecino, porque qué va a decir mi hijo va a pensar que estoy loca. Entonces las escondían en el closet y cuando el esposo se iba las sacaban y antes de que volviera el esposo a casa me contaban la señora.
12: Ya las mantenían como un secreto.
14: Claro, antes, hace 4 o 5 años atrás.
12: Sí, sí.
14: Hoy día ya no hay tanta culpa,
13: yeah,
14: para comprar un reborn.
13: Oye, Isabel, porque muchas cosas de las que hay mencionado, me imagino que tienen una pata como psicológica y psiquiátrica importante, digamos, ¿cierto?
14: Sí.
13: ¿Cómo tú, no sé, hay conocido a psicólogos, psiquiatras con los que hay hablado acerca de lo que genera los reborn por detrás,
14: claro,
13: de la gente?
14: Claro, como te les contaba hace un ratito, para yo comprender mejor esto,
12: sí,
14: porque me vi muy afectada en esta historia que les contaba recién.
12: La de este matrimonio. Cuando le tapaste la cara al
14: bebé.
12: Y
14: he visto muchas otras historias que me afectaron mucho, entonces tuve que buscar un poco de contención en psicólogos para poder también lidiar con la gente que me visita. ¿Te fijas? Entonces sí, esto está recién llegando acá, pero Alemania, Europa, ya llevan muchos años, o sea, más de 20 años con el tema de las reborn. Los geriátricos ya las utilizan en
12: sus tratamientos, digamos.
14: Claro, para pérdidas de mujeres que perdieron hijos, mujeres que nuestros hijos crecieron y nos queda el nido vacío, ya que eso nos pasa a muchas mujeres. Y mujeres que definitivamente no vivieron la maternidad y la quieren conocer a través de un reborn. Parejas homoparentales. O sea, esto es muy transversal.
12: Ya,
14: no hay límites.
12: Vamos a seguir conversando con Isabel Viera. Ella es fundadora de la tienda Isabel Corazón Reborn, que vende estas muñecas que simulan de alguna manera de forma hiperrealista a un bebé recién nacido. Incluso hay personas que entiendo que compran de estas muñecas como, digamos, simulando tener como un año o cerca del año de vida, digamos. Ya vamos a seguir conversando con Isabel para que nos cuente. Vamos a pasar por la música antes y seguimos. Escuchamos a Roxette a esta hora de la tarde acá en concierto.

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1: Sigo conversando con Isabel Viera. Ella es fundadora de la pyme Isabel Corazón Reborn, una tienda que vende muñecas que simulan de forma hiperrealista a un bebé recién nacido o un bebé de varios meses o de incluso un año. Isabel, cuéntanos un poco, porque nos estáis contando fuera de aire que esta es una pyme que partiste tú, pero hoy día tus hijos también se han sumado.
2: Claro. Hoy yo tengo 4 hijos, todos adultos. Comenzamos con Franco, de 28 años, que pese a que tiene su trabajo, él se preocupa de la logística de mi negocio.
3: La logística sí, significa que las muñecas lleguen a al lugar donde las vendes, digamos. Claro. Entiendo que esto se fabrica en China, ¿no?
2: Sí, traemos por container.
3: Ok,
2: traemos por container. Ajá. Entonces Franco
3: está encargado de todo eso.
2: Claro, desde que llega a Chile.
3: Aduana, todo ese mundo.
2: No, eso lo ve Nico. Franco, en Chile.
3: Ok.
2: Por ejemplo, hoy día vendí por internet, porque vendo a todo Chile, vendí 20. Él se preocupa de despachar.
3: Perfecto.
2: La logística de acá. Después tenemos a Josefa, que todos conocen. Ella es la cara visible hoy día en redes sociales.
3: Claro.
2: Tenemos a Nico, que él es el gestor, digamos, en China, él negocia con la fábrica, que puedan producir bajo nuestro, digamos...
3: Bajo sus criterios.
2: Criterios de calidad y todo el tema. Ajá. Y Valentina, que está a cargo de Argentina.
3: Ok.
2: ¿Ya? Entonces...
3: Que acabas de abrir allá hace un tiempo ya, ¿no? ¿Hace cuánto que abriste en Argentina?
2: Poco más de 2 años.
3: Poco más de 2 años. Sí, ¿y acá en Chile cuánto llevas?
2: Acá desde pandemia, diría que unos 5 años más o menos.
3: Ya, ok.
2: Sí.
3: Ah, mira.
1: Oye, ¿en Argentina cómo va el negocio? ¿Bien?
2: Bueno, en Argentina va muy bien, tengo mucha demanda y allá se vive con la misma pasión que acá en Chile, la verdad.
3: Oye, Isabel, ¿tú cachai que esto puede llegar a ser un poco inquietante, no?
2: Sí.
3: Cuando uno ve esto y ve lo parecidas que son a guaguas reales, tienen el mismo peso, como hablábamos, se le ven las venas, se le ven como las... qué sé yo, las articulaciones, es bien inquietante. Entonces, claro, yo entiendo a personas que les pueda generar, hablabas que en un principio tenías muchas críticas a través de Instagram, sí. cuando presentabas estos productos, claro, te trataban de mil y una formas, ¿no?
2: Sí.
3: ¿Qué le contestas a esas personas? ¿Cómo lo vives? ¿Te parece que está ok que a muchas personas les pueda generar como impresión todo esto y que sea un negocio medio como creepy en algún lugar?
2: Sí, lo que pasa es que, bueno, primero no le contesto a esas personas.
3: Ok, ya. No te haces mala sangre con eso.
2: No, porque ignorar algo no es culpa de ellos, simplemente no entienden de qué se trata.
3: Ajá.
2: ¿Ya? Y lo ha demostrado el tiempo, porque hace 5 o 6 años cuando comencé y todo el mundo me decía que estaba loca, si le hubiese hecho caso, imagínate.
3: No hubiera hecho tu negocio.
2: Claro. La gente, en la medida que lo ha ido entendiendo, lo va incorporando. Todo lo nuevo siempre va a ser algo
3: resistido, de alguna
2: claro,
3: manera.
2: Claro, y en ese sentido no tengo miedo a esto.
3: Ajá.
2: Ya, porque la gente lo va incorporando cada día más, se va abriendo, te fijas. Además, hoy día el mundo ha cambiado mucho. O sea, hoy día tenemos los híbridos, los robots, las mujeres que parecen mujeres reales. Entonces, nos vamos abriendo cada vez más a este realismo que no es humano, digamos.
3: Claro, me contabas que eras coleccionista. O sea, que todas las personas que se dedican un poco al mundo Reborn son medios coleccionistas.
2: Sí.
3: Tú nos decías que sí hay híbridos.
2: Sí.
3: ¿Qué es hacer un híbrido? ¿Qué es un híbrido en esta muñeca, en esta guagua?
2: Se toma un bebé
3: ¿ya?
2: y se convierte en un híbrido, o sea, mitad bebé humano, mitad animal. O puede ser mitad bebé humano, mitad elfo. ¿Te fijas? Se juega con la fantasía,
3: okay.
2: digamos. Eso me gusta, la fantasía.
1: ¿Como un bebé centauro?
2: También.
3: Claro.
2: Sí.
3: Espérate, ¿y eso se vende? O sea, ¿hay personas que compran eso?
2: Hay mercado para todo.
3: ¿Hay mercado
2: para
3: eso?
2: De hecho, estuve vendiendo un tiempo los bebés azules, ¿te acuerdas de la película? No recuerdo el nombre, se me fue en este momento.
3: ¿Ya?
2: La película...
1: Avatar.
2: Mucho bebé Avatar.
1: ¿En serio?
3: Sí. No te puedo creer.
2: Hermoso, pero hermoso. Te digo una cosa. Este mismo bebé se pinta, ¿cierto? Con toda la...
3: Claro.
2: Y se hace el bebé...
3: Oye, dale, Cata, por favor.
1: Es que ya dentro de las cosas que a mí igual como que, como decían, igual como que se me paran un poco los pelos de repente viendo esas cosas, porque claro, uno no está habituado, digamos. Y hubo algo que vi en tus redes, que era un bebé antes de nacer.
2: Sí.
3: Como que viene en una placenta, o en una imitación de placenta. Cuéntate eso. ¿Qué onda?
1: Sí, como por favor, explícalo.
2: Sí. Hacemos un vientre con la idea, porque a las niñitas les interesa mucho qué día y a qué hora nació el bebé. Entonces cada vez estamos acercando más esta historia del bebé reborn a que sea una maternidad, a que el bebé nazca para una persona X o especial, ¿te fijas? Yeah. Entonces se crea un vientre materno, yeah, que se rompe para que pueda nacer el bebé y lo puedan adoptar. Porque estos bebés, las personas finalmente los adoptan. Nosotros les entregamos un certificado de adopción.
3: Acércate al micrófono, que si no te acercas...
2: Ah, perdón.
3: No te va a... Ah, tú tienes un certificado ahí.
2: Claro, este certificado se le entrega a las niñas o las personas que lo adoptan.
3: ¿Ya?
2: Y ahí es necesario que ellos pongan el horario en que nació, qué sé yo. Entonces,
3: Isabel,
1: su talla.
2: Claro.
3: Y ese vientre... Que viene el bebé adentro, ¿no? Que tú dices que se rompe. Después nos vas a explicar cómo se rompe y cómo se genera eso. ¿Las niñas se lo ponen como su propio vientre?
2: No.
3: O sea, No. Ah, ya, ok. No es para eso, no es para fingir un embarazo, digamos.
2: No. Podemos tenerlo acá, entonces rompemos.
3: ¿Y cómo se rompe?
2: Con una tijera, como se rompe el vientre materno.
3: Ok, y tú lo haces nacer cuando tú quieres, digamos.
2: Claro, correcto.
3: ¿Y sale al líquido adentro también?
2: Claro.
3: No te puedo creer. Como líquido amniótico.
2: Sí,
3: como...
2: si tengo un video que luego...
3: ¿Con cordón?
2: No, pero no es líquido amniótico.
3: Digamos, remeda, claro.
2: Correcto, es una simulación muy real.
3: Y Fede, ¿hay cordón umbilical también que hay que cortar?
2: No, en este caso yo no tengo... Porque, a ver, igual Chile como que no tiene la economía que tiene Europa, ¿te fijas? Entonces me cuesta un poquito más, pero Europa sí tiene bebés que vienen con el cordón y todo para que puedan nacer. Hay bebés que ya abren y cierran los ojos, que lloran.
3: Oh. Oye, Isabel, ¿y tú cuando los encargas a China... ellos eligen qué te mandan, tú le das ciertas características y ellos te mandan según lo que tú... O tú diseñas de alguna manera también a los bebés.
2: Te cuento cómo funciona el mundo reborn. Este bebé, para que exista este bebé, fue hecho por una...
1: ¿Diseñadora?
2: No. Ay, se me fue.
3: ¿Una empresa, una fábrica?
2: Un artista.
3: Ok.
2: Crea este bebé.
3: Ok.
2: Suponte en barro, lo que sea. Okay, y crea
3: como
2: el bebé.
3: Molde, ¿ya?
2: Claro. Una vez hecho el molde, le pone un nombre a este bebé. ¿Ok? Por ejemplo, ella es Betty, él es Pascal. A todo el mundo lo presenta como Betty.
3: Ok.
2: Entonces ese bebé, una vez que el artista lo presentó, sale al mundo, se imprime en blanco y después viene una artesana, una rebonista o un artista rebón y lo pinta. Okay. Va en dos fases. Entonces, si yo busco Pascal, lo puedo encontrar de este porte, de distintos portes, en vinilo con cuerpo de tela o en silicona, pero siempre va a ser Pascal hasta que lo adoptes y le quieras cambiar y le cambies el nombre.
3: Perfecto. O sea, a ti te llegan con nombre a tu casa o a tu tienda.
2: Tienen nombre. Entonces yo le pido a fábrica, mira, mándame... 300 Pascal.
3: Ah, ok. 200, es un tipo de... Ya, entiendo, claro, entiendo. Es un modelo.
2: Cada uno tiene un nombre.
3: Ok.
2: Por eso la gente los busca por el nombre. Ahí tienes el kit Valentina de la escultora... Escultora. De la escultora Lisa March, que tiene un nivel de detalles impresionante.
3: Esa muñeca que tienes ahí es realmente inquietante.
2: Ahora, las de vinilo con cuerpo de tela las armo en mi tienda. Yo solo traigo las piezas desde China.
3: Ok.
2: Entonces en mi tienda se arman todas una a una a mano.
3: Ya, a ver, para las personas que quieran tener uno o quieran meterse en este mundo, ¿cómo lo hacen? ¿Dónde se vende esto?
2: Me encuentran en redes sociales como Isabel Corazón Ribón.
3: Ok.
2: ¿Ya? Pueden visitarme también en Estación Central. Todo esto a través de mi WhatsApp. Pueden conocer mi dirección y los precios, información. Soy la tienda más grande de Chile en cuanto a bebés Ribón.
3: ¿Hay otras?
2: Sí, pequeñas.
3: Okay.
2: La mayoría fueron alumnas mías, nacieron después de atrás mío, digamos.
4: Ajá. Ya, perfecto.
2: Pero nos conocemos todas, son pocas.
3: ¿Cuántas? Te quiero hacer dos preguntas para terminar.
2: Súper.
3: ¿Cuántas venden más o menos en un mes? Así,
2: depende
3: un
2: del mes.
3: Pero promedio.
2: A ver, 2025, entre noviembre y diciembre, en un mes y medio, salieron 4.000 bebés de mi tienda.
3: ¿Qué?
4: ¿Qué?
2: Sí.
3: 4.000.
2: Sí. Ahora en mayo, el 10 de mayo, me llegó un container que a septiembre ya no tenía bebés. Me llegaron 5.000, 6.000 bebés más.
3: ¿Y se fueron todos?
2: Sí, sí. Oh. ¿Por qué? Porque yo soy distribuidora también. O sea, vendo por mayor a tiendas pequeñas.
4: Perfecto.
2: Y también al público, pero a todos Chile.
3: ¿Cuánto cuestan?
2: Tienes ahí desde 50.000 pesos hasta 300.000, porque hay algunas que tienen sistema de pipí, que pueden hacer pipí. O sea, tú le das la mamadera y hace pipí.
4: No.
2: Mira, si seguimos conversando, te sorprendes cada vez más.
3: ¿Esta cuánto vale?
2: Esta, 200.000 pesos.
3: Claro, porque es muy...
4: Porque hace pipí.
2: No, esta no hace pipí. Hay otras que hacen pipí.
3: Esta es muy realista. Esta es muy realista.
4: La que tuviste en brazos.
3: La que tuve en brazos, porque tiene un peso que es igual al peso de tener un bebé de 4 o 5 meses en brazos. ¿Tienen más grandes? Como pues ya vamos a llegar a un momento en que se van a parar, ¿no?
2: Se llaman toddler y se refiere a niñas.
4: Sí, sí, sí.
2: Y claro, sí, hay niñas de hasta 6 años, inclusive.
3: ¿En serio?
2: Sí.
3: Como para llevar de la mano, no sé.
2: No.
3: No pueden caminar. Claro.
2: Pero se
4: como
2: llevan en coche.
4: Como la Rosalba de mi época.
2: Claro, se llevan en coche. De hecho, en Argentina las mujeres se juntan en las plazas los domingos a presentarse a sus bebés.
3: No te puedo creer.
2: Sí.
4: Oye, Isabel, gracias por venir y por mostrarnos un poco de lo que es el mundo Reborn.
2: Bueno.
3: Que te vaya muy bien.
2: Gracias por la invitación.
3: De nada, que te vaya bien. Escuchamos a Buggles a esta hora. Video Kill the Radio Star en concierto.

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6: Ya, hoy se cumplen 26 años del estreno de Casi Famosos, o Almost Famous, la película que cuenta la historia de este niño que, estando todavía en el colegio, tiene la posibilidad de acompañar a un nuevo grupo de rock en todos sus avatares y sus aventuras, y escribir sobre la travesía, sobre esta historia, para la revista Rolling Stone. Esa persona, o en quien está inspirada la película, se convertiría luego en el director de la revista, justamente. Bueno, a raíz de esta película, te preguntamos, ¿cuál es tu película de música, cantante o de bandas, de rock o de lo que sea, favorita? Y hay mucha gente escribiendo, Cata, hasta ahora.
7: Exactamente, mira, mi tocaya, Cata, por acá.
6: ¿Qué dice Cata?
7: Dice, mi película favorita de algún cantante es Rocketman, la historia de Elton John.
6: Es tremenda.
7: Buena.
6: Súper buena película. Súper buena película.
7: Por acá Andrés dice, 2 películas de música no biopic favoritas. High Fidelity, de Stephen Frears.
6: Tremenda.
7: Increíble.
6: Con una banda sonora brutal. Gran banda sonora.
7: Dice él, con gran banda sonora. Y muchas ganas de haber sido Rob el protagonista.
6: Ajá.
7: Y 24 Hour Party People, de Michael Winterbottom. La historia del sello Factory Records, Joy Division, Happy Mondays, muy ágil y divertida. Mira
6: qué bueno. Yo tampoco la he visto, fíjate.
7: Qué buena, la voy a buscar.
6: Le voy a poner ojo a eso. Hola muchachos, por aquí Nicolás. Recuerdo y me gustó mucho la película Ray, de la vida de Ray Charles con Jamie Foxx, ¿no? En el estelar, claro.
7: Buenísima.
6: Él lo interpretó. Cita también a Pink Floyd con la película The Wall, claro, un clásico absoluto de todos los tiempos. Y la historia de Sid Vicious también, que se llama Sid y Nancy, que también la destaca, ¿no? Bueno, Bird, la historia de Charlie Parker también, que protagoniza el gran Forest Whitaker. ¡Qué tremendo Forest Whitaker!
7: Increíble.
6: ¡Qué gran actor es él!
7: Sí.
6: Brutal.
7: Seba por acá
6: estas cosas, ya.
7: Dice, de las películas ligadas a la música, Bohemian Rhapsody, la historia en sí, las actuaciones, la escena de Live Aid, increíble. Y otra película para mí muy buena, Un Completo Desconocido, A Complete Unknown, de la historia de Bob Dylan.
6: Ah, claro, totalmente. Está buena esa película.
7: ¿Sabes qué? A mí me gustó.
6: La vi hace poco.
7: Yo también la vi hace poco. Y a mí me gustó, a pesar de que no le fue tan bien en su minuto cuando salió, como que no explotó tanto como, no sé, como Bohemian Rhapsody,
6: claro,
7: por ejemplo. Pero yo la encontré buena.
6: A mí también me gustó. Sí, estaba buena. Bueno, acá Maren dice... Grandes Esperanzas, Alta Fidelidad, Virgin Suicide, Las Vírgenes Suicidas, que tienen música de Air, entre otras sí. bandas. Muchas gracias, Maren, por tus, tus propuestas. Recuerden que pueden seguir mandando a nuestro WhatsApp,
7: Cata. El más 569-6157-6759, películas que hablen de música.
6: Claro, que te hayan inspirado. Pueden ser biopics o pueden ser documentales, como ustedes quieran. Oye, vamos a escuchar a una persona que está muy activa por estas últimas horas. Estuvo anoche, o antenoche, no estoy seguro, participando del late que tiene Mario Pergolini en Argentina. Y hoy día lo vi como en cuatro programas de streaming distintos.
7: De hecho, uno de los programas estaba contando acerca de la canción que vamos a escuchar ahora y explicaba la historia.
6: Excelente. Es el señor Fito Páez a esta hora de la tarde. Un clásico. 11:06 en concierto.

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1: Muy bien, con ese fanquito iniciamos la conversación con nuestra querida Vivi Encina, que viene muy producida y eleganteada en el día de hoy a propósito de sus múltiples compromisos, cenas fancies y responsabilidades como mujer adulta, jefa de hogar.
2: Claro.
1: ¿Cómo estás, Vivi Encina?
2: Bien, acá estamos, echando a andar la máquina.
1: Echando a andar la máquina.
2: Play the funky music, white boy.
1: Exactamente. Oye, ¿qué tal? ¿Cómo ha estado tu semana? ¿Qué ha sido lo que más te ha gustado en esta última semana?
2: ¿De la vida o de lo que he visto?
1: De la vida, no sé, es como para echar a andar la conversa. Fue lo primero que se me ocurrió.
2: Me gusta que todo el mundo post 18 dice, pucha que comí, y como que a todos les baja la culpa.
1: Es verdad. Es verdad.
2: Como mucha empanada, mucha carne, todos como modo detox, todos así como suavecito.
1: Yo hice algo muy sano, fui como a tres parrillas.
2: ¿Ya?
1: Y en las tres me ofrecían, en una misma pasada, digamos, empanada y choripán.
2: No, ¿ya?
1: Hay cachado que la gente come empanada y choripán en un mismo asado, digo.
2: Sí, sí.
1: Yo opté por uno de los dos.
2: No, está bien.
1: No los dos. O sea, o choripán, o empanada. Y así iba como intercalando.
2: Equilibrando.
1: Y alternando, claro, un poco.
3: Sí, es que no se
1: de manera que no sea tan desbordado todo.
2: Es verdad. ¿Cierto? Pero es rico el 18 igual.
1: Es rico.
2: O sea, te guste o no te guste, como que.
1: Siempre es
2: hay una. Es nuestro carnaval.
1: Sí, pues.
3: A mí me encanta.
2: Es nuestro carnaval. Sí, claro.
3: El ambiente que hay, que la gente baila cueca en cualquier parte, ¿cachai? Que todo el mundo quiere jugar juegos, como que, no sé.
2: Y como que la fonda también es transversal, todo el mundo le gusta, porque de repente, no, fui a la fonda de Talagante, así como cosas que usualmente en la vida no ocurren.
1: Claro, que uno no hace.
2: Bonito,
1: se sale de la rutina.
2: Así que eso fue como esta semana, como el post-18. El post-18, entonces como que uno baja un poco.
1: ¿Y tú eres de las culpógenas o las no culpógenas?
2: ¿En qué he aprendido a no tener culpa.
1: Me encanta.
2: He aprendido a no tener culpa.
3: Ayer me zampé mansa hamburguesa.
1: Bien, excelente, chao. Post-18, una hamburga.
3: Una
1: hamburga, la hamburga.
3: Esa papa frita.
2: A mí lo que más culpa es como después del 18, como que el lunes una copa de vino, no me acuerdo por qué, por un almuerzo, algo así. Y es como,
1: no,
2: esto es maldición gitana,
1: claro,
2: de aquí no paro.
1: Claro,
3: ¿y
1: claro.
3: lo paraste? Estamos jueves ya, Vivi.
1: ¿Te tomaste la copa?
2: Estamos jueves, me la tomé.
1: Muy
2: sí.
1: bien.
2: Sí.
3: Tomaste el martes.
2: Con el vuelo. Creo que ayer paré.
1: Ayer miércoles paré.
2: Ayer dije, ayer me llamo al orden. Ya, esto tiene que algún momento encauzarse. Ya.
1: Oye, Vivi Encina, ¿de qué vamos a hablar hoy día?
2: Vamos a hablar del estreno, diría yo, de esta semana de Netflix. Y el estreno como un poco latinoamericano, que es Mis Muertos Tristes, que está ya disponible en Netflix, que es una adaptación que hace Pablo Larraín de los cuentos de Mariana Enríquez, porque son varios cuentos y me la gocé bastante. Mira. Creo que es una...
3: ¿Qué logrado?
2: Claro, mira, yo voy aquí a aclarar algo. A mí me gusta mucho Mariana Enríquez, la he entrevistado y creo que su narrativa, su propuesta, a mí me parece súper interesante, que es transformar los problemas sociales, los márgenes, también los hechos de nuestra historia reciente como los mayores terrores de los seres humanos y crear como todo un género. Ella también es una gran fan, podríamos decir, de toda una tradición en relación a este tema. Pero que me pareció muy interesante de lo desafiante que puede ser para cualquier director o cualquier producción llevar un libro. Hemos hablado muchísimo de eso. Cien años de soledad, Catedrales, que es la última producción también de Prime. Bueno, para qué hablar también de La Casa de los Espíritus. O sea, como que hay acá y películas, Cumbres Borrascosas, La Odisea, etcétera. O sea, estamos en un momento donde está... Ahora, no es novedad. Esto siempre ha pasado, ¿no? Sí, o sea, los grandes clásicos...
1: Yo te diría que son más las películas y series que se hacen basadas en libros que en guiones originales,
2: sí, pero algo se premia como una categoría en
1: específico. De todas maneras.
2: Pero ahí hay como un riesgo, o como que lo logras o no lo logras.
3: Claro.
1: Sí, claro.
2: Y también es distinto, creo yo, porque la misma Mariana Enríquez fue parte un poco de la escritura de esta adaptación. ¿Por qué? Porque recordemos que aquí Mis Muertos Tristes es uno de los cuentos de Mariana Enríquez, pero aquí como que confluyen estas historias, ¿ya? Y yo creo, por lo menos porque las leí las cuatro, que está bien realizado, me gusta. Buenísimo. Tiene obviamente una cadencia, tiene una tonalidad que es muy del cine de Pablo Larraín,
1: claro.
2: Que es un poco más lento, es más
1: contemplativo,
2: no es más bien no es tan explícito, pero a mí eso me gustó. Mm. Yeah. A mí en lo particular, porque lo encontré como envolvente.
1: Que estuviera más sugerido,
2: pero creo que es una producción súper política por los temas que aborda. O sea, ya vamos un poquito a contar de qué va.
1: Sí.
2: Esto es un sector como puede ser en Santiago, como puede ser en Bogotá, como puede ser en Buenos Aires, como puede ser en Río Janeiro, Sao Paulo, que son aquellas comunas como periféricas, claro, donde en este momento se está viviendo una serie de situaciones que tiene que ver con criminalidad, con miedo, con burocracia, con marginalidad, con drogadicción. O sea, todo eso está presente en la serie, que son los temas también que aborda Mariana Enrique. Ella misma cuenta que ahora ella se fue a vivir a Australia porque está casada con un australiano, sí, pero ella, por ejemplo, siempre vivió como en estas zonas que no son las zonas más tradicionales, e incluso hacía alusión que tenía que justificar el estar en estos lugares que se volvieron como peligrosos, ¿ya? Es como cuando acá se habla de ciertos lugares céntricos, de ciertas comunas que en algún momento fueron más tradicionales, pero que al final como que tienen este manto. Y casonas, por ejemplo, de una clase media que en algún momento tuvo mucha plata y que después fueron quedando como abandonadas. Sí, claro. Yo creo que eso está súper bien retratado en la serie, ¿no? Pero lo que me parece más interesante es que, si bien acá hay una persona que es la protagonista, que logra ver a los muertos, un poco como lo que veíamos nosotros en producciones hollywoodenses como Sexto Sentido, pero esas muertes le hace mucho honor al título. Mis muertos tristes son muertes de lo que está pasando en este momento. O sea, son muertes porque una persona lo lincharon, porque pensaron que era un ladrón. Son chicas que querían ser famosas y que estaban como súper pegadas con las redes sociales.
1: Claro.
2: Y hay una historia familiar, que hay un hilo ahí que se que conduce, podríamos decir, toda esta producción, que atraviesa un poco, que grande Luz Jiménez.
1: Tremendo.
2: Luz Jiménez, actriz nacional, que está en el rol de la mamá de la protagonista. Y creo que ahí...
3: ¿Y la protagonista es Dolores Fonsi?
2: No. Dolores Fonsi es la hija de la protagonista. ¿Y sabes lo que pasa? Que tú tendrás que en este momento la memoria siempre te juega malas pasadas, pero...
1: Mercedes Morán,
2: tremenda Mercedes Morán, además actriz. Ella es la madre de esta familia, sí, que pierde a su madre, que es Luz Jiménez, y que de alguna forma se comunica con ellos. Eso está siempre en el trailer, está en las primeras páginas.
1: Digamos que ella tiene la capacidad de ver
2: a los muertos.
1: I see dead people.
2: Pero hay una serie de hechos que hace que esto se pueda como ya...
1: Expandir.
2: Yeah. Lo de

0: que es lo que también nos pasa a todos, sí, ya sea en Argentina, y vuelvo a decir, en Santiago, cuando tú estás pidiendo que el sistema te responda y no te responde, y hay gente que obviamente el sistema le responde menos, que son mucho más excluidos, y que yo siento que eso está como bien trabajado y logrado en esta película. Claro, es una película que tú vas como en este género que es el que trabaja ahí en la literatura, que es como este terror, lo fantástico, lo increíble, pero que es muy realista a la vez, porque es la crudeza de la vida lo que se vuelve terror. Es perfecto. El miedo que es cotidiano,
1: Mariana Enríquez.
0: Y yo, a mi parecer...
1: Es su marca registrada, de alguna manera.
0: Es su marca registrada, a mi parecer, claro, porque ella, por ejemplo, en Nuestra Parte de Noche está la dictadura, sí, también como gran telón de fondo, pero en sus últimos libros yo te diría que es la actualidad. Incluso los cuerpos, ella tiene una obsesión y un trabajo con los cuerpos, con
1: bueno,
0: los físicos.
1: Hay el personaje de Carito Álvarez,
0: el de Yuli, claro, claro. Que también es como bien interesante lo que se expone a través de una mujer que tiene sobrepeso. Y también como este juego de lo latinoamericano versus lo gringo, que se representa muy bien en la hermana de Mercedes Morán, ¿no? Esta cosa como de la pretensión del primer mundo, donde tú vienes como a dar escuela y cátedra, pero al final también es como una farsa, porque hay una obsesión con el pertenecer. Entonces yo siento que todos esos temas están como bien expuestos en la serie. Está súper recomendada, está dividida en 4 capítulos. Pero en el fondo tú la podrías ver como una gran película larga,
1: como
0: que
1: es
0: como
1: se
0: estrenó en San Sebastián, claro, y que tuvo bastante buena acogida, aplausos muy largos ahí. Sí. A mí me parece súper interesante, y vuelvo a algo que siempre hemos comentado y yo siempre les pongo harto énfasis, como no le tengan miedo a una película un poquito más lenta, a una serie que en los primeros 10 minutos no pase y se resuelve todo,
1: no
0: hay una explosión. Y yo creo que hay una delicadeza en esta serie de tratar estos temas, que hay violencia, hay disparos, hay muerte, pero como con una cierta como conexión con la realidad, que lo hace muy honesto. Creo que es una serie bastante honesta en explicar esto, en mostrarlo. Y cinematográfica bien lograda, porque en el fondo es una producción que, por lo menos lo de los barrios, sí, lo de los vecinos, estos encuentros donde tienen que debatir un poco lo que está pasando, no tiene esta cosa así como caricaturesca, creo yo.
2: Claro.
0: A mi parecer es una serie que funciona, que tiene una propuesta distinta, está bien lograda, también representa de forma bastante fidedigna, siento yo, lo que trabaja la literatura, que no era fácil la literatura de la Mariana Enríquez.
1: Está disponible en Netflix, ¿eh? Desde hoy a mediodía más o menos ya estaba, sí, colgada ahí, así que la pueden ver. Vamos a seguir conversando con Vivi Encina.
2: Justamente, y vamos a escuchar música, una canción que tiene relación con lo que vamos a estar hablando después con la Vivi.
0: Eso, eso.
2: Vamos a escuchar a Palpa a esta hora, Disco 2000 o Disco 2000, suena acá en la 8.5.

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7: Seguimos conversando con Vivi Encina a esta hora de la tarde, cuando son las 7:05. Revisamos parte de la cartelera, hablábamos de Mis Muertos Tristes, estreno recientemente disponible en Netflix, en torno a los cuentos de Mariana Enríquez.
8: Dedito para arriba.
7: Dedito para arriba le puso, claro.
8: Tres deditos para arriba.
7: Claro. ¿Y de qué vamos a hablar ahora, Vivi?
8: Vamos a hablar, bueno, aparte de Mariana Enríquez, yo también soy fan de Pulp, de Jarvis Cocker. Y fui aquellas que tuvimos el privilegio de verlos algunos meses acá cuando regresaron a Chile. Y mañana ya va a estar disponible Mubi, un documental bien esperado, que de alguna forma hace una recopilación de lo que fue ese regreso el año pasado con estos conciertos que hicieron en Londres. Pero además haciendo como un juego bien interesante, siento yo, porque es como que tú ves el concierto y entre medio vuelves a la historia y entiendes por qué surgió este grupo, qué pasó en ese momento. Porque hay que pensar que también toda la movida de los 90 y la movida como del Britpop, como suele ocurrir con todos los movimientos, están súper determinados también por sus contextos y por las historias que quieren contaros. Entonces, recuerda ustedes que siempre estaba esta como división entre los que les gustaba Oasis, que era como los chicos más proletarios, que era más como la gente común, versus Blur, que eran como los más fancy. Claro. Pero al final también Blur era una caricatura y te jugaban a esta rivalidad. Pero entre medio había otra movida, que por lo menos la que a mí más me gustaba, que era Sweat, que era Pulp, que tenían como una cosa todavía más under.
7: Como otros matices.
8: Como otro,
9: como alternativo.
8: Sí, y que además aquí era fascinante porque fue después el refugio para muchos en la Blondie, de escuchar esta música, bueno, y Morris y The Smith, etcétera. Bueno, y como que además hay una vigencia de Pulp con este último disco que presentaron. Y el documental, entonces, es como, tiene esta lógica un poco como de ensayo. Es como que no obedece a la lógica, creo yo, que es bien repetitiva en algunos documentales de música, que es como muy biográfico, los problemas, lo que tuvieron que enfrentar, cómo se creó el grupo, y que todo esto culmina como con algún concierto. Ellos parten abriendo como abren los conciertos, ya con incluso el playlist es exactamente el mismo.
7: Claro.
8: Pero lo interesante es que todo esto narrado por Jarvis Cocker. Ajá. Es el único que habla, y no es Jarvis Cocker sentado así con un fondo negro, así como en ese momento sentíamos que... No.
7: Seguramente más Lote, ¿no?
8: Más pulp, como una cosa como muy estética. Bueno, y él desde el principio dice: yo era un chico que nací queriendo pasar desapercibido, pero después me di cuenta que, y la mamá lo manda, por ejemplo, a trabajar cuando era un adolescente como a una pescadería los fines de semana, estos como mercados, como para que tuviera un contacto con la realidad. Y él...
7: Es de Sheffield.
8: Claro, y él siempre tenía esta cosa como de... Me gusta la música, pero también me gusta la estética. Entonces, como quiero vestirme con ropa de segunda mano, tenía un cuento con su pelo, con los anteojos grandes. Y en el fondo, como reivindicar como lo que hoy sería como un hipster, como un cool, pero que en ese momento no lo era, sino que más bien eran como un grupo distinto. En un, obviamente, Reino Unido, donde hay un sinfín de bandas. Y les pasa algo bien increíble porque forman este grupo como con sus compañeros, así como últimos años ya de colegio, y todo esto muy vieja escuela, como que va a una discoteca y le pasa un cassette,
7: claro,
8: como a un productor de la BBC de un programa radial, y ahí dice, suena el teléfono, contesta a mi abuela en un barrio común, y le dice como, oye, están diciendo que puedes ir a grabar, y ahí como que explotan, pero también van y vienen, porque como que les cuesta encontrar su identidad, y eso también lo van mostrando. Y lo interesante, que me gustó, por lo menos para mí, que además me gusta mucho el grupo y todo lo que ellos proponen, y este pop como bien hecho, y estas letras como que apelan a cosas comunes, pero igual tienen un sentido, como... Queremos vivir como gente
7: social,
8: común.
7: Hay una cosa social muy potente.
8: Obvio, queremos vivir como la... Como I wanna people, live like common people. Bueno, y también como esta cosa un poco más atormentada, pero hay canciones de amor preciosa, o Deborah, del disco 2000, que era como una compañera de colegio que terminó siendo una enfermera, y después tú veías la foto y Deborah era una persona como cual... Hija de vecino, sí, ¿no? Claro. Hija de vecino. Bueno, y el documental yo encuentro que es como bastante coherente y lúcido en ese sentido, de reflejarte un poco todo este mundo de Jarvis en particular, porque es el único que habla además como narrador, y esa conexión con el público, ese regreso, lo que significó también todo este tiempo la producción del nuevo disco, lo que fue llegar y consagrarse como un grupo. Pero yo había visto otro documental que está disponible también en las redes, en YouTube, donde al final como que muestran a Jarvis Cocker, no sé, cambiando la rueda del neumático de un auto, como un coro en un colegio donde ellos van, o sea, como esa vida como muy...
7: Es como el Chato de la Esquina igual.
8: Exacto, claro, que no tiene esta cosa como tan del rockstar, claro. O sea, no son los hermanos Gallagher,
7: no.
8: ¿Cachai? O sea, es como otro
7: nivel.
8: No,
7: pues a Jarvis Cocker te lo podís topar poniendo música en un bar en Londres un día miércoles, sí, o sea, no es un tipo que lleva una vida así muy conectada, no está solamente en los grandes escenarios.
8: Exacto, y es como ahora, hace como dos o tres días tuvo cumpleaños y es como, no sé, pues como un profe cool de filosofía, sí, una cosa así,
7: es como
8: ¿no?
7: El profe amigo, claro,
8: el profe amigo de buena onda y que tiene como reflexión. Entonces yo creo que eso está bien reflejado y representado en el documental. Estaba pensando en esa cosa que tú decías, como alguien que te puedes encontrar, sí. Hay una foto que yo no sé si es real con Abello.
7: Sí, es real.
8: Es real, ya. Es real. Maravillosa, ya.
7: En un aeropuerto.
9: En el aeropuerto. Sí, yo la vi.
8: Y como Jarvis como con su gorro, sí, como muy así, como flaco, encorvado. Entonces, bueno, ahí está este documental que ya mañana está disponible. Y además recuerden que viene...
7: ¿Dónde?
8: En Mubi.
7: Ah, perfecto.
8: En Mubi. Y además, quienes quieran verlo, porque está como súper de moda esta experiencia de poder ver como conciertos en grandes salas. Mm. Recuerden que está el Movie Fest, entonces ahí también va a ser parte de los estrenos, porque a mí como que me picaba el surround de haberlo visto, porque lo vi antes, entonces en el sentido como de la casa nomás. Y la experiencia, yo me imagino la posibilidad de disfrutar esto en una buena sala de cine con un sonido, es otra cosa. O sea, todos los fanáticos de Pulp lo van a pasar increíble. Aprovecho. Y es como un revival de lo que pasó hace muy poco, que es el concierto.
9: Vamos a estar hablando en unos días más de Movie Fest.
7: Tal cual, por acá. Así es que...
8: Sí, está buena ahí toda la propuesta que hacen, y ahí también va a estar este documental. Pero mañana disponible para para todo el mundo. Día viernes, su copetito y su documental. Bueno. Y después se pone a bailar.
9: Buen panorama.
8: Buen panorama.
7: Su fentanilo, su heroína, rico.
8: ¿Su qué?
7: Su fentanilo.
8: ¿Su heroína?
9: Es que además ese disco, ese disco completo es increíble.
7: Sí, pues
9: el
7: Different Class.
9: El Different Class, me encanta.
8: Yo lo tengo en vinilo. Oye, y además me pasó, ¿les cuento una anécdota?
9: Yo sé, ese sí. De los discos que cada cierto tiempo alcanzo. Vuelvo y lo escucho completo.
7: Sí, sí, cuéntanos una anécdota, pero antes tiene algo que contar,
8: sí,
7: ¿no?
8: Sí, antes tengo que contarles que, bueno, probablemente a ustedes les pasó y los hablábamos nosotros. 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Ya, que yo en el concierto, por una torpeza mía, en el concierto de hace poco,
7: ¿sí?,
8: no escuché las primeras canciones.
7: ¿Llegaste tarde?
9: No, llegaste tarde.
8: No, no llegué tarde. Estaba en el bar.
7: Ah, excelente, claro.
8: Pero sí, se enredaron con la cuenta, se demoraron. Ah. Entonces, habían unos amigos que iban a un lado, yo iba a otro. Entonces, en eso, como que me relajé.
7: Mira.
8: Y me di cuenta que no logré entrar cuando partieron. Y me perdí Disco 2000.
7: Sí, pues,
8: no, me perdí Disco 2000. Y claro, yo terminé el concierto y digo, oye, pero ¿cómo?
7: Creo que fue la segunda canción.
8: Fue la segunda. Sí. Fue la segunda, sí. Entonces, quedé así como muy enojada, que era como, no puedo... Ah. Me gustan más otras canciones, pero como que igual es el hit.
9: Sí,
8: hay otras que me hubiesen dolido mucho más. Bueno, y ahora la volví a ver en este documental.
9: Buena.
8: Así que ahí me reconcilié.
7: Compensó.
8: Con mi torpeza.
9: Compensarte.
8: Y pude, porque además es muy parecido. O sea, el final de ese concierto es muy parecido a lo que vimos acá. Entonces hay un revival ahí emotivo, musical.
9: Me encanta.
8: Así que pásenlo bien mañana viéndolo.
7: Gracias, Vivi Encina, por la columna del día de hoy. Que tengas una estupenda semana.
8: Ustedes también. Nos vemos pronto.
7: Vamos a escuchar a una banda que muchos califican como una banda One Hit Wonder, pero la verdad que tiene al menos un álbum, que es el que yo conozco, donde viene este tema, que es bastante interesante y hacen una cosa bastante curiosa, mezclan un montón de géneros, así que yo le pondría más ojo, yo que ustedes. No me quedaría solo con esta. EMF Unbelievable en concierto.

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1: En el día de hoy te estábamos preguntando, a raíz de que se cumplen 26 años del estreno de Casi Famosos, esta película que sigue la historia de un muchacho de 14 años que sigue a una banda en una gira de rock. Y te preguntábamos justamente cuál es tu película de música, cantante o banda favorita. Y puedes contestar a través de nuestro WhatsApp, el más 569-6157-6759.
0: Mira, Seba dice acá: hola, saludos a todos en la concierto. De las películas ligadas a la música, Bohemian Rhapsody, la historia en sí, las actuaciones, la escena del Live Aid, que es impresionante cómo se recrea ese show. Y otra película para mí muy buena, Un Completo Desconocido, dice, con la historia de Bob Dylan.
1: Buena película. Álvaro por acá dice Control de Joy Division, England Is Mine de Morrissey.
0: Mira.
1: Y mencionan Rosa a Trainspotting, que el soundtrack es increíble.
0: Es impresionante. Dice alguien acá: no es película sobre música, pero la banda sonora es increíble. Se toma una licencia Mercy, y propone Blade Runner. Que la música es increíble.
1: Lucho por acá dice: los amo. Luis por acá dice:
0: mira,
1: para mí Whiplash es demasiado poderosa. Las actuaciones, cómo la música te mueve, te hace explotar, es magnética y muy buena. Qué increíble película es Whiplash.
0: Como le sangran las manos a ese cabrón.
1: Impresionante.
0: Dance and Confused, basada en el 76, y Casi Famosos, dice. Dance and Confused hace un juego con la revista llamada Days and Confused, que fue una revista muy connotada de música inglesa o norteamericana, no estoy seguro, pero un clásico total.
1: Oye, por acá alguien nos escribe y dice Sing Street, película del 2016.
0: Sí, véanla, por favor.
1: Escrita, producida y dirigida por el irlandés John Carney. Yo no la he visto, fíjate.
0: Sing Street es la película que sigue la historia de un cabro que empieza a armar una banda, todos los avatares como en el colegio, un cabro chico de 14 años. Como toda esa historia de los colegios muy conservadores en
1: Inglaterra.
0: En Irlanda.
1: Ah, en Irlanda.
0: Y toda la música que el tipo escucha y todas las referencias son The Cure, Joy Division, que es toda la música que sonaba como en ese momento. Está ambientada como en los 80.
1: Bueno, dice justamente, ambientada en el Dublín de los 80, muestra cómo un muchacho va descubriendo su identidad a través de las distintas tendencias musicales de la época. The Cure, Duran Duran, hasta The Clash y David Bowie.
0: Exacto.
1: Más que una película sobre formar una banda, dice, para mí es una historia sobre crecer,
0: escapar
1: un poco la realidad y encontrar en la música una forma de ser uno mismo.
0: Es una maravilla, y la música original que tiene, que son las canciones que ellos hacen en su banda de rock, son la raja también.
1: Qué buena.
0: Veanla, Sing Street está en Prime.
1: Está en Prime.
0: Está en Prime, pero creo que hay que comprarla.
1: José nos mandaba esa recomendación.
0: Sí, gran recomendación.
1: Mario por acá dice: me gusta mucho la película Yesterday, Gris Brillantina y Jesucristo Superestrella. Yesterday es la del tipo que supuestamente los Beatles nunca existieron.
0: Exacto. qué una linda premisa.
1: Sí, totalmente.
0: Oye, muchas gracias a todos y todas quienes escribieron el día de hoy. Se pasaron la cantidad de mensajes y muy buenas opciones de películas, biopics, documentales que nos mandaron. Así que un montón de gracias.
1: Oye, nos despedimos a esta hora con Ajá, You Are The One. Gracias, contraatacantes del mundo, los queremos.
0: Chao, Luciano.
1: Chao, Sofía.

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8: Hola, hola, ¿cómo están? Bienvenidos a Tierra de Unicornios, día jueves 24 de septiembre. Se nos va el mes de septiembre, Camilo. ¿Qué vamos a hacer? Celebrar, celebrar. Ya llegó la primavera. Van a pagar pronto, así que estamos contentos. Oye, te voy a estar contando que hoy jueves vamos a estar conversando con Cristian Salazar, nuestro querido académico de la Universidad Adolfo Ibáñez, que nos trae la neurociencia, ¿no es cierto? Y también las interdisciplinas como buenos puntos de inflexión para conversar. Además, te voy a estar contando de el peligro de andar acarreando peso y hábitos que podrían estar destrozando nuestras espaldas según los especialistas. Además, te voy a contar que el doctor Simi registró una marca de café, hablando de registro de marca, Camilo. Y el super niño, que podría restar el 2% del Producto Interno Bruto en Latinoamérica con el calorcito que nos espera para el verano. Todo esto y más con buena música. Partimos con The Smiths, There is a Light That Never Goes Out.

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Hablemos de lo que debería traer el Super Niño para Latinoamérica, según la CEPAL. Atención con esto, un evento extremo como el que estamos viviendo en invierno y en verano provocaría la pérdida acumulada al menos del 2% del Producto Interno Bruto de América Latina y el Caribe en los próximos 3 años, y el 1% solo en este próximo año, según las estimaciones de la CEPAL, que fueron publicadas hace poquito, el 21 de septiembre. También conduciría al incremento de la pobreza, dicen en la CEPAL, 4,8 millones de habitantes adicionales en esta condición de aquí al 2030, lo que genera más vulnerabilidad crítica en sectores claves de la economía, como la energía, la pesca, la agricultura, entre otros. Hay que decir que un Super Niño no tiene un umbral oficial único, pero el término suele utilizarse para describir eventos excepcionalmente severos con anomalías en la temperatura, no solamente de la Tierra, sino también del océano. La clave para atenuar este golpe sería anticiparse a que se agudice, ¿no? Así que por lo mismo, lo que se está haciendo en la CEPAL es hacer un llamado a destinar no solamente recursos extras, sino estrategias para que los impactos económicos y sociales sean un poquito menores y ojalá lo menos heterogéneos posible. Hay que decir que en algunas regiones este fenómeno se manifiesta con sequías y en otras con precipitaciones demasiado persistentes. Así que atención, porque, por ejemplo, en el norte de América del Sur, como Colombia, Venezuela y Brasil, lo que va a ocurrir es una sequedad atípica, con reducciones de caudales de los ríos, olas de calor e incendios forestales, por ejemplo, en la selva amazónica. Mientras que más cerca de Chile, en el cono sur, dicen en la CEPAL, concretamente Uruguay, sur de Brasil, Argentina y Chile, se espera un incremento de las lluvias, ¿no? Lo que podría elevar los riesgos a inundaciones fluviales generalizadas. Así que vamos a estar atentos a eso. Vamos a escuchar la música de Tracy Chapman. Esto es Talking About the Revolution.

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0: Oye, atención con esto, porque estirarte hasta quedar en la puntita de los pies para agarrar algo que tienes arriba en el closet o en el supermercado, ese movimiento, si lo realizas mal, te puede llevar a sentir desde un leve tirón en la espalda hasta una larga agonía. Son hábitos cotidianos que pueden generar distintos daños y dolores en la espalda y que identifican una serie de cirujanos que dan algunas recomendaciones para evitarlo. Es una conversación que tuvo The New York Times con un grupo de cirujanos especialistas en columna y que dicen que hay ciertas situaciones que maximizan la tensión sobre los discos y las probabilidades de que tengamos algún daño de largo plazo en nuestra columna vertebral. ¿Cuáles las recomendaciones que hacen estos especialistas en The New York Times? Bueno, precalentar siempre, aunque tengas que llevar una mochila pesada a tu trabajo, a tu centro de estudios o una maleta al aeropuerto. Dicen los médicos que los pacientes llegan a la consulta después de hacer una mala fuerza, llevar algo pesado en la mano sin haber precalentado, y lo que aconsejan es prestar atención para no sobrecargar los equipajes, las maletas, las mochilas, etcétera. Y por otro lado, dicen que hay que evaluar si puedes hacer la fuerza con dificultad o si puedes levantarla de una manera más relajada. Dicen los especialistas que para poder evitar todo tipo de lesiones de columna, que son las más difíciles, hay que tener los abdominales muy firmes. Ojalá realizar muchos crunches, que son esos abdominales cortitos, ¿para qué? Para fortalecer toda la zona central del cuerpo. Y además hay que tratar de estirar, de elongar cada vez que podamos, sea en nuestras casas, en el piso, incluso sobre nuestras camas. ¿Estás con dolor de espalda? Ya sabes, algunos consejos por aquí y por allá. El 88.5. Escuchamos The Cure con In Between Days.

0: 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Hay una serie de especulaciones, antes de ir a la pausa te lo voy a decir, porque el doctor Simi ha registrado Café Simi en Chile. Ojo por esto, porque bueno, las farmacias del doctor Simi son una de las marcas más valoradas en nuestro país. Tienen 500 farmacias a lo largo del país, más o menos 245 locales solo acá en la región metropolitana, y dan un nuevo paso en Chile que no tiene nada que ver con los medicamentos y con los buenos precios. Bueno, dicen sí, con los buenos precios sí. La llegada de su cafetería Dr. Simi, Café Simi, un negocio que busca ofrecer café y alimentos a precios asequibles. Según lo que consigna el diario La Tercera, por allá por el 3 de julio se le concedió a farmacias similares Chile S.A. o el Dr. Simi la solicitud de registrar la marca Café Simi en el INAPI, el Instituto Nacional de Propiedad Industrial. Este registro tiene vigencia hasta junio del 2036 y contempla servicios de cafetería, restaurantes, ventas de alimentos y comida para llevar. Actualmente no hay una fecha de inauguración para estas cafeterías en el país, pero se trata de un negocio que en México al menos comenzó el 2024, donde la cadena ofrece bebidas calientes y frías, además de alimentos para desayunar o almorzar. Y a comienzos de septiembre inauguró un tercer Café Simi ubicado en la Quinta Avenida de Playa del Carmen, Quintana Roo, una zona muy turística de México. ¿Qué es lo que hacen? Bueno, ofrecen esta comida, estos servicios a precios muy, muy asequibles, igual que lo que hacen con los medicamentos en sus farmacias. Así que si te gusta Dr. Simi, a prepararte para tomar su cafecito. Nosotros vamos a una pausa y ya volvemos con más Tierra de Unicornios.
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8: Estamos de vuelta con Tierra de Unicornios en este día jueves 24 de septiembre. Vamos a estar conversando con nuestro querido Cristian Salazar acerca de las confianzas, la incertidumbre, de qué manera nuestro cerebro reacciona a la incertidumbre y cómo podemos tener algún tipo de métodos para evitar sentirnos confundidos. De eso y más conversamos con él después de escuchar a Fito Páez con Giros.

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1: 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En Tierra de Unicornios estamos con él, nuestro columnista académico de la UAI, magíster en neurociencia social, coordinador del Centro Interdisciplinario de Liderazgo, Cristian Salazar. ¿Cómo estás?
2: Bien, ¿y tú, nena, cómo estás?
1: Hacía tiempo que no nos venías a ver.
2: Hacía tiempo, estaba ingrato. Sí. Es la segunda vez que hablamos de mi ingratitud.
1: Sí, de tu ingratitud y de la incertidumbre que nos genera que no vengas.
2: Y de la incertidumbre.
1: Y te hago el pase, porque vamos a hablar de incertidumbre. Una palabra que como que uno escucha ya en la habitualidad de las conversaciones, ¿o no?
2: Sí, hoy día, a propósito de últimas noticias, está súper de moda. Hablábamos hace un ratito atrás que la IA parece que nos mata a todos, ¿no? Que no sabemos qué va a pasar con nuestros trabajos, tenemos incertidumbres de cambios de precio, tenemos
1: geopolítica, temas política, cambio climático.
2: Entonces, pareciera ser como que la incertidumbre se tomó la conversación. Y es interesante porque a veces hablamos mucho de incertidumbre y no nos preguntamos tanto qué es lo que hay detrás de la incertidumbre.
1: Buena pregunta.
2: Sí, la incertidumbre, o sea, hay muchas definiciones sobre incertidumbre, pero yo diría que una que nos funciona para conversar el día de hoy es la incertidumbre es como un estado. Y un estado que aparece cuando tú te enfrentas a lo que es desconocido.
1: Claro.
2: Esto ya sea real o sea percibido.
1: Ajá.
2: Y tú no puedes predecir con suficiente como certeza qué es lo que viene, si vas a poder resolverlo, si vas a tener las competencias, si esto va a afectar, por ejemplo, en tus objetivos. Entonces eso, por momentos, a veces te deja muy, muy paralizado.
1: Claro, pero la incertidumbre me imagino que es parte como natural de cualquier proceso humano.

0: muy natural.
1: Ajá.
0: Lo que pasa es que a veces, claro, dentro de la incertidumbre es interesante, porque dentro de la incertidumbre pasan varias cosas.
1: Ok.
0: Lo primero, con la incertidumbre, a veces confundimos mucho la incertidumbre, por ejemplo, con la sensación de ambigüedad o con el miedo.
1: Ya.
0: Y lo primero es que lo que comparten estas tres cosas es que tienen un gatillante que es común.
1: ¿Qué es?
0: Que es lo desconocido.
1: Ya.
0: Okay. Entonces, aparece lo desconocido y la primera reacción tiene que ver con el miedo, que es lo más natural. Yo no tengo idea qué es lo que pasa acá, se activan ciertos mecanismos, ciertos cerebrales, tenemos la amígdala, la famosa amígdala que tanto hablamos, que te pone ahí una pequeña alerta, pero también otras redes, por ejemplo, otros elementos que tienen que ver con el hipocampo, que el hipocampo todo el rato te va diciendo, oye, déjame ver dónde me pasó esto me pasó antes o no,
1: ah.
0: O aparecen otras zonas como la corteza prefrontal ventromedial, que te pone como la calma. Ya, oye, sé que esto está pasando, pero tranquilo, que esto ya medio que lo conocemos.
1: Oye, Cristian, ¿todo esto actúa como interlazado, por decirlo de alguna manera?
0: Todo esto a la vez.
1: Yeah.
0: Yo le pongo nombre para simplificar, pero esto pasa todo a la vez y pasa todo de manera así, casi que automática.
1: Automática.
0: Exacto. Y cuando okay. pasa esto del miedo que se activa, tenemos esta primera parálisis, eso nosotros podríamos decir que es como la emoción. ¿Ya? Uh-huh. Pero lo que tiene las emociones es que las emociones luego pasan rápido, es algo que es súper automático, porque por ejemplo, no sé, cae algo en el fondo de tu casa, tú te asustas, ¿cierto? Después te das cuenta que, no sé, era tu gato que botó algo y filo, se acabó el peligro.
1: Tengo un gato que tiene como una caja que tiene como un loop y entonces sí. todo el tiempo la hace sonar y cada vez que suena, lo primero que uno hace es asustarse. Emoción.
0: Exacto.
1: Después piensas como qué será o no sé cómo, qué parte del cerebro actúa en
0: corteza,
1: eso.
0: Corteza prefrontal ventromedial te dice tranquilidad, esto lo conocemos. Exacto.
1: Y después como, ya. El gato es con la caja y ahí viene como la parte racional, ¿no?
0: Exacto, que esto lo he escuchado muchas veces.
1: Ok.
0: Entonces, a veces nosotros tratamos el miedo a lo desconocido como si esto fuese a la incertidumbre. Y lo que nos empieza a afectar es que hay una especie como de estado emocional, si no tuviese que ponerle, que es como la incapacidad de gestionar la incertidumbre.
1: Ya.
0: Ya, porque nosotros sabemos que esto pasa y se pasa rápido, pero cuando esta sensación de que no tenemos control sobre las cosas que pasan se empieza a volver sostenida, esto empieza a tener obviamente implicancias, por ejemplo, a nivel cognitivo. La gente nos ponemos rumiantes, ¿no? A darle vuelta a las cosas. O incluso a veces nos ponemos como evitativos.
1: Evitativos.
0: Dejamos de pensar en las cosas para que esto desaparezca.
1: Me pasa, Cristian, que tú dices esto y yo te podría decir, personas que dijeron, saqué la tele de mi casa.
0: Sí.
1: Ya no veo sitios de noticias.
0: Exacto.
1: Prefiero no informarme. Hay un montón de personas que yo he escuchado, y sobre todo en el último tiempo, que dicen, ¿sabes qué? Prefiero vivir como en un estado paralelo a lo que me están bombardeando los medios, porque al final Exacto. también tenemos la idea del algoritmo, que si yo veo una noticia, empieza a ser repetitivo, y me empieza a llenar de información que probablemente yo ni siquiera quiero ver, ¿no?
0: Sí, nos metemos como en un loop.
1: En un loop.
0: Esto se llama el sesgo de confirmación, tal que cual. Muy bien lo sabe el algoritmo. Te dice eso que tú querías escuchar, y eso obviamente que te mantiene ahí medio en
1: Pero eso también pasa con la incertidumbre.
0: ¿Por? También pasa con la incertidumbre, y caché que además de esto cognitivo, se empieza a activar algo muy conductual.
1: Ajá.
0: Porque cuando empieza a pasar esto, por ejemplo, que tú te empiezas a meter en un loop, a pesar de que tú salgáis, y en el fondo igual vivimos en un mundo súper conectado, te empezás a meter en esto y empieza a pasar algo que es muy interesante, porque frente a lo incierto, frente a lo que no conozco, yo además conductualmente empiezo a buscar mucha más información.
1: Claro.
0: Con la sensación de que con eso yo lo voy a controlar. O a veces incluso nos quedamos paralizados. Y ese estado, cuando se sostiene en el tiempo, es el que a veces nosotros nos gestionamos, porque tendemos a ver la incertidumbre, lo desconocido, como algo que es malo,
1: una
0: o algo
1: amenaza.
0: Que es negativo, una amenaza. ¿Sabes?
1: Vamos a seguir hablando de la incertidumbre, cómo la ciencia, por ejemplo, puede ayudarnos a gestionar esta incertidumbre. Cristian Salazar es magíster en neurociencia social, pero también coordinador del Centro Interdisciplinario de Liderazgo de la UAI, y además se te viene un viaje, porque yo creo que el diálogo también ayuda a enfrentar la incertidumbre de una manera
0: algo
1: diferente.
0: Tiene que
1: Así
0: ver
1: que
0: con eso.
1: Ya lo vamos a conversar, escuchamos la música y seguimos con él.

0: 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Seguimos en Tierra de Unicornios hablando de esta sensación de incertidumbre, cómo gestionarla a nivel neurológico, neurociencia, ¿no es cierto? Pero también a nivel conductual, social. Cristian Salazar está con nosotros. Hablemos un poquito de eso, porque ya hablábamos de este loop infinito del algoritmo o los mismos medios, que la verdad es que no colaboran mucho a mermar la situación de incertidumbre, o líderes como Donald Trump, que tampoco nos ayudan mucho a generar una paz interior. ¿Qué sí nos ayuda? Por ejemplo, ¿la ciencia nos podría ayudar?
1: Sí, hablábamos hace un rato atrás de esta sensación. O sea, la ciencia nos ayuda a comprender, que es como lo que hemos venido hablando acá. La ciencia en sí no es una herramienta, sino que lo que nos permite esto es entender. Entonces, es interesante lo que tú planteas, porque hablábamos hace un rato atrás que lo automático es que yo me asuste, ¿cierto? Da lo mismo que este ruido lo he escuchado muchas veces, yo me voy a asustar, luego me doy cuenta, chuta, esto dónde lo aprendí, y luego de un rato yo me voy a calmar.
0: Okay.
1: Por lo tanto, conductualmente, como tú dices, nosotros podemos ir logrando algunas cosas para ir bajando estas sensaciones de incertidumbre. Uh-huh. Cuando las personas estamos frente a incertidumbre, solemos buscar más cosas, lo hablamos.
0: Sí.
1: Entonces, lo que tú tenés que tratar de hacer es hacerte la pregunta, ¿hay cosas que yo voy a poder medir y hay cosas que yo voy a poder controlar? Suena medio esotérico,
0: sí,
1: pero esto tú lo podrías llevar incluso al aspecto organizacional.
0: Te lo dice un psiquiatra incluso, un psicólogo.
1: Es que exactamente, porque hay cosas que efectivamente tú vas a poder medir. Lo que pasa es que hoy día tenemos la falsa sensación. Hay un autor que es súper interesante que se llama Hartmut Rosa.
0: ¿Ya?
1: Tiene la filosofía, él es sociólogo.
0: Okay.
1: Y habla de esto, pues, de la sensación de que frente a lo incontrolable, frente a lo incierto, nosotros estamos como en una especie de más KPI, más conquista, más logro, y la gente finalmente termina como media alienada, como media automatizada.
0: Okay.
1: Y esto es medio contraintuitivo. Tiene que ver con ciencia, tiene que ver también con lo conductual, dado que yo voy a medir o voy a controlar lo que puedo controlar, pero yo debiese dejarme algunos espacios que el autor menciona como semicontrolables, donde yo pueda dejar que el mundo y las cosas realmente como que me afecten.
0: Okay. ¿Cachai?
1: Porque si no, entra en una especie como de piloto automático.
0: Que tiene que ver un poco, Cristian, con esto de tener que ser súper, activo, responsabilizarme de lo que yo hago, buscar mi propósito, ser productivo, tener tiempo para el descanso, pero que ese descanso sea súper incidente sobre mis hijos. O sea, hay un nivel como de exigencia también que yo creo que hace que uno vaya en esta búsqueda de las respuestas inmediatas, ¿no?
1: Es una manera que tenemos de movernos en general como sociedad. Todo tiene que ser alcanzable. Incluso, como decís tú, la manera de dormir tiene que tener un cierto estándar.
0: O sea, necesita ser 8 horas y tiene que ser perfecto.
1: El beauty sleep, ¿no?
0: Exactamente, es como una locura, ¿no?
1: O andáis con estos relojes que te miden el sueño. ¿Cuántos pasos tenéis que dar? Ya, en la medida que tú más te metís en eso, más alienado te vuelves, más desconectado sientes y sientes que la vida te lleva por un tubo.
0: Ajá.
1: Por tanto, el llamado es cómo nosotros podríamos dejar lo de los KPI y lo de los indicadores donde corresponda y dejando algunos espacios para poder sorprendernos.
0: Uh-huh.
1: Por ejemplo, ¿qué es lo que pasa con aquella ese tipo? Tú te encontrás con una persona que hace tiempo no te vi, hola, ¿cómo estáis? Bien, ¿y tú? Y seguís de largo.
0: Claro.
1: Medio que te preguntáis medio por el clima, ¿no? Ay, claro. ¿Cómo estaba el clima? Y seguís de largo. Ya, automatizado. La invitación es cómo tú te podés volver a conectar, por ejemplo, con ese tipo de conversaciones y entrar como abierto a la posibilidad de aprender cosas.
0: De una conversación, ¿sabes?, distinta.
1: Porque si no, es muy extraño, como decís tú. Queremos dormir, pero el indicador preciso. Queremos innovar, pero como yo te diga, es difícil que la disrupción, es difícil que esta capacidad de sorprendernos ocurra si todos nosotros lo controlamos.
0: Y la creatividad humana,
1: exacto,
0: que es parte esencial de nuestra existencia, que más se aliena o más se va enmarcando en cuando usamos mucha inteligencia artificial, cuando estamos todo el rato pegados a la tecnología, porque eso finalmente es como un método, o sea,
1: exacto,
0: es una herramienta, es como que yo tuviera una cortadora de pasto.
1: Exacto, y con la inteligencia artificial es interesante porque incluso esta misma invitación como a volver a conectarnos, que este autor que te mencionaba menciona como la resonancia, incluso puede ser con el uso de tecnología o inteligencia artificial. pero realmente meterte a comprender, como es como una especie como de, el otro día lo conversaba, es como un mindfulness, ¿no? Meterte a entender y estar presente como lo estáis usando, no simplemente llegar, tengo la idea y me resuelvo. ¿De qué se trata esto? ¿Qué pregunta le voy a hacer? ¿Qué es lo que quiero conseguir? ¿Con qué propósito? Dejando un espacio, insisto, para que te pueda sorprender y abierto a que esto te pueda enseñar algo,
0: ¿cachai? Oye, la filosofía es una buena alternativa, lo hemos conversado varias veces en nuestras columnas, como hoy día probablemente se requiere más filósofos en la conversación. Un momento, la filosofía, tu hijo te decía, voy a estudiar filosofía, y tú le decías, no, claro, es como estudiar arte, ¿cachai? Pero finalmente estas disciplinas son las que hoy día están devolviendo quizás respuestas a una humanidad que está en este modo automático, ¿no?
1: Exacto, porque en ese sentido tú te detienes a hacerte preguntas sobre cosas que de repente son más trascendentales. Uh-huh. Y que, insisto, en algún momento se confundieron como, oye, todo esto que es más trascendental y medio espiritual, como que no tiene mucho sentido.
0: Tiene cabida.
1: Y hoy día el llamado pareciera ser que tiene que ver con eso. Y ahí hay un espacio a propósito de filosofía y una disciplina que tú mencionabas, que es el diálogo, que es súper interesante, dada la forma en que tú te tenés que aproximar a este tipo de conversación.
0: Uh-huh. El diálogo, que es algo que practicamos harto acá en la radio, así que vamos a seguir hablándolo con Cristian Salazar, académico de la UAI, que nos acompaña cada cierto tiempo aquí en Tierra Única. Nos vamos a escuchar la música, seguimos con él.

0: 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Seguimos conversando con el magíster en neurociencia social, coordinador del Centro Interdisciplinario de Liderazgo de la UAI, Cristian Salazar. Hablábamos del diálogo, sí. ¿Ya? Yo sé que tú vas a hacer un viaje y todo, ya me vas a contar, pero me gustaría verlo desde el punto de vista también de los liderazgos.
1: Sí.
0: También hoy día me da la sensación, Cristian, que hay como una necesidad absoluta de ser líder. Sí. Lo ves en las redes sociales, sea líder como hablando cosas que ni siquiera sé,
1: sí.
0: ¿No? Viste que el otro día había un estudio de gente que habla de salud y no tiene idea de salud.
1: Sí. Hay de muchas cosas más hablando.
0: Un gato que se quedó ciego porque los dueños hicieron una dieta de una veterinaria falsa. O sea, hay mucho liderazgo que es artificial, pero por otro lado también hay como una necesidad de liderazgo en las organizaciones que probablemente aprieta mucho a las personas en LinkedIn, en la vida cotidiana. Entonces también desde esta misma lógica que estamos conversando acerca de la incertidumbre, lo que nos provoca como seres humanos, ¿cuáles son los desafíos también para estos nuevos liderazgos?
1: Sí, es interesante lo que tú mencionas, frente a la falta de certeza, lo que hablábamos, la necesidad de buscar respuesta, da lo mismo donde sea, es una cuestión que no quiero decir que toda la gente tenga mala intención, estos que andan hablando cosas, pero hay algunos que sí, sabiendo que esto ocurre, igual les sacan provecho,
0: claro,
1: como esta venta de fe.
0: Claro.
1: A propósito de los liderazgos, vuelvo un poco a lo que te mencionaba. Yo creo que el liderazgo que solamente tiene respuesta frente a momentos de incertidumbre es extraño. Y el que solamente controla o que te exige KPI o indicadores para todo, va un poco en contra de esto del manejo de la incertidumbre. Voy a tomar primero el diálogo y después voy a tomar otras herramientas. Lo interesante es que los liderazgos hoy día en las organizaciones, lo que a mí me ha tocado ver es que en general tratan todo como problemas que hay que resolver.
0: Uh-huh.
1: ¿Cachai? Somos como resolvedores de problemas. Y por lo tanto, cuando esto se consigue no solamente incierto, sino que además va generando cierta como frustración.
0: Uh-huh.
1: Yo creo que es interesante reconocer que hay ciertos problemas que no vamos a poder resolver,
0: uh-huh.
1: que puede ser contraintuitivo, porque todo tiene que ser resuelto, todo tiene que ser medido, tiene que ser indicador, y tenemos que darnos cuenta que hay cosas que realmente no se van a resolver y que tenemos que empezar a convivir con cierta incertidumbre.
0: Nos damos cuenta cuando nos enfermamos, nos damos cuenta cuando alguien fallece.
1: Exacto.
0: Cuando son cosas muy esenciales de la vida.
1: O problemas que son ultra complejos, sino por dónde partís. Tú mencionabas hace un rato atrás el cambio climático,
0: claro.
1: O la comunicación dentro de una organización, o te están cambiando todo el rato los indicadores, bueno, ¿para dónde vamos? Esto te dais de medir. Tenés que dejar un espacio para decir, ¿sabes qué? Esto quizás no lo vamos a resolver. El diálogo es interesante porque tú entras en una conversación que es distinta a la negociación,
0: uh-huh.
1: o que es distinto al debate, donde alguien gana, donde obtiene
0: sí.
1: un. El diálogo simplemente intentáis a transformar la mirada.
0: Sí.
1: Y creo que introducir más espacio donde las personas podamos reflexionar y simplemente saber cuál es tu mirada y cuál es la mía, como un espacio que sea controlado, insisto, me parece como una muy buena solución para amigarnos con la incertidumbre. Lo otro que es bueno para amigarnos con la incertidumbre es, si tú eres líder o eres líder de alguna organización, no desaparecer.
0: Claro.
1: Porque cuando las cosas están bien inciertas, hay algunos que desaparecen, pues,
0: sí,
1: ¿cachao? Entonces, estar presente sin necesidad de decir yo tengo la respuesta, pero bueno, aquí estamos, construyamos la solución, me parece que también es algo que. Me parece que también es un buen liderazgo. Es difícil. Yo el otro día estaba haciendo clases para un programa de MBA y yo les decía que lo que más a mí me ha costado desde esta transición de estar metido full en la industria a moverme más hacia la academia es la capacidad de tener que decir. No sé, y sabéis que no pasa nada, y sabéis que no sé, tenemos que volver a construirlo porque eso igual te va marcando la
0: pauta. A mí me pasa que he aprendido, así como también los silencios son incómodos, y
1: sí.
0: la gente no usa mucho el silencio.
1: Sí.
0: Cuando uno aprende, y esto ya más de vieja, ¿no? Pero cuando aprendes a usar el silencio, o cuando aprendes, cuando lideras una organización, que es lo que me pasa a mí en mi empresa, decir, ¿saben qué, chiquilla? No tengo la respuesta para esto, construyámosla. Generalmente el resultado es mucho mejor.
1: Aparecen otras voces.
0: Y aparecen otras visiones.
1: Sí.
0: Es muy enriquecedor. Suena medio naif, pero quizás también esta necesidad de tener respuestas, como dices tú, ha hecho que los liderazgos se pongan más rígidos en vez de ser más flexibles.
1: Es que es muy valorado tener respuestas, el que todo lo sabe. Hoy día, ya que estamos hablando, hablábamos hace un ratito atrás de inteligencia artificial, cuando tenés esa respuesta al alcance de la mano, te das cuenta que el conocimiento o la información dejó de ser algo que te entrega poder, no que antes decía la información es poder, la información está ahí dando vuelta. ¿Cómo hacemos? ¿Cómo la transformamos? ¿Cómo construimos? ¿Cómo pensamos en escenarios futuros? ¿Cómo te das cuenta que tú vayas a formar capacidades para estas cosas que quizás hoy día no conoces, no tienes idea, pero tú vayas a estar preparado para eso, entregar esa confianza también a tus equipos, no entregar informaciones que son ambiguas, ¿cachai? Porque la ambigüedad también genera esta sensación. Entregar informaciones claras, creo que es un paso para avanzar. Y lo otro, armar estos espacios que son más experimentales, donde tú poder equivocarte más allá del cliché, efectivamente sea parte del juego, porque dentro de esta alienación o esta automatización, el poder volver a recuperar agencia, el entendimiento de que yo puedo influir en lo que me pasa allá afuera, vaya que también te va dando una energía para poder habitar estos espacios que son más inciertos, y no verlo como algo negativo, sino que verlo como un input, ¿cachai? Sí. Donde yo puedo trabajar. Ya que esto es incierto, bueno, aquí tenemos una capacidad instalada como equipo, hablábamos de innovación, donde vamos a enfrentarnos a esto y veamos qué es lo que sale.
0: Oye, ¿vas a ir a hacer un curso con el Centro Nansen?
1: Voy a ir a hacer un curso en el Centro Nansen, sí, sí, formándome en diálogo. Estoy súper contento con los temas de diálogo, así que voy a traer más novedades respecto de eso. Me parece que el diálogo, a propósito de incertidumbre y a propósito de momentos geopolíticos, políticas, ¿entiendes que hablamos? Creo que tenemos que volver a dialogar, creo que tenemos que volver a escucharnos, creo que los conflictos tenemos que transformarlos, darnos tiempo.
0: El Centro Nansen, además, Nansen ha participado, y ahí está Alfredo Zamudio.
1: Sí.
0: Ha participado.
1: Saludos para Alfredo, aprovecho si me está escuchando.
0: Muy seco, Alfredo Zamudio, lo queremos mucho acá. Ha participado, por ejemplo, en situaciones como la del Arauca acá en nuestro país, pero también en conversaciones de tribus, conversaciones en conflictos religiosos, cosas que parecen no tener salida y donde el diálogo ocupa un rol bien fundamental, ¿verdad? Más allá de también como, no sé, pues de repente la religión, por ejemplo, no entiende mucho de diálogo, ¿no? Hemos visto conflictos que son históricos. Sí. Pero finalmente también cuando hay algunos procesos de diálogo probablemente se llega a acuerdos que son mínimos o higiénicos para mantener mejor vida para las personas.
1: Y eso que tú mencionás es súper importante porque uno, tú entras a comprender que detrás de este problema o de este conflicto hay una persona detrás.
0: Exacto.
1: Tienes la capacidad de realmente transformar, y esa persona que en un principio era como tu enemigo o absolutamente tu antagonista, te das cuenta que simplemente es una manera distinta de mirarlo. Y que no quiere decir que esto tú lo vayas a solucionar o necesariamente tú tengas que sanar.
0: No es solamente. Claro.
1: No, entramos a transformar aquello que nos está pasando simplemente con el fin de participar en eso. Y eso es muy habilitante para otras cosas que podrían ser temáticas más grandes como Araucanía, pero ¿quién dice que no? Esto puede ser un espacio habilitador también dentro de las organizaciones.
0: Obvio.
1: Antes de que entremos a negociar, antes de que entremos a resolver, bueno, entremos a ver, bueno, cuáles son las miradas que están aquí dando vuelta.
0: Cristian Salazar, la gente te pide, así que tienes que venir cada 15 días, por favor, a Tierra de Unicornio. Te vamos a dejar súper comprometido, académico de la UAI, además del coordinador del Centro Interdisciplinario de Liderazgo de la Universidad, magíster en Neurociencia Social y un gran comunicador. Muchas gracias, Cristian.
1: Gracias a ti, nena. Nos vemos.
0: Nos vemos. Ha llegado el momento de despedirnos en este día jueves. Te agradecemos estar con nosotros. Por supuesto, te invitamos a que nos encontremos mañana a las 7 de la mañana en punto en Concierto Valor y a las 7 y media de la tarde acá en Tierra de Unicornios. Gracias, Camilo. Gracias a todos. Que lleguen bien a donde vayan a esta hora. Hasta mañana.
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1: ¿En qué ciudad se formó Joy Division? En Manchester, 1976.
2: La hora. Con cierto desafío. 9:04.
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